0: Dios les bendiga, mis amados hermanos. Hemos llegado a la parte final de Coros Pentecostales.
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7: Solo quiero que hagamos una corta oración para que el Espíritu Santo nos hable en los próximos minutos que vamos a estar aquí. ¿Está listo? Vamos, con una de sus manitos arriba, dígale: Señor, la levanto porque quiero que sepas que estoy aquí. Quiero que sepas que necesito tu palabra. Levanto mi mano porque necesito oír lo que tienes para decirme. Vine hasta tu iglesia a adorarte, como hace unos segundos lo cantaba, pero también vine a aprender, vine a recibir. Dígale conmigo: someto a tu cruz todo pensamiento contrario, someto a tu voluntad voluntad, toda decisión contraria que no sea tuya. Padre, te pongo delante de ti mi familia, mi hogar, mis hijos, mi trabajo, mis proyectos, todo lo dejo delante de tu presencia para que vengas tú como un buen arquitecto a colocar cada cosa en su lugar. Derriba toda columna que se edificó mal en mi vida. Derriba todo argumento que no es tuyo en mi mente y permíteme cuando salga de este lugar, cuando me desconecte de esta transmisión, agradecerte y decirte: Dios, me hablaste y ya sé lo que tengo que hacer. Por eso, por cada palabra que acabamos de orar, te damos gracias en el nombre de Jesús. Amén y amén. Estaba en mi ejercicio devocional hace unos días y me topé en la Biblia con una conversación de Jesús con los fariseos. Es importante recordar que los fariseos eran las personas más capacitadas de la época, los que más sabían, los que más experiencia, conocimiento. Si necesitabas un buen consejo, tenías que ir a un fariseo. Si necesitabas comprensión de las leyes, cómo aplicarlas, un fariseo era la mejor alternativa para responder tus dudas. No obstante, cuando Jesús habla con ellos, les apunta en tres direcciones. ¿En cuántas? No, pero levante la mano y diga tres. ¿En cuántas? Y las tres, mientras las leía, dije: aquí hay una palabra, aquí hay una palabra, aquí hay una palabra. Y efectivamente ahí había una palabra. Luego me senté, escribí el mensaje, y cuando mi pastor me dio el honor de predicar a la iglesia, supe que este era el mensaje que el Señor quería que trajera para ustedes. Mi propuesta es la siguiente: vamos a leer los tres versículos de los que les estoy hablando. Luego de eso les digo cómo se llama el mensaje, y en los minutos que me restan nos vamos directo a profundizar uno a uno. Porque lo que quiero que entendamos es que, curiosamente, la razón por la cual, a pesar de que ellos sabían tanto, no cambiaban, es la misma razón por la cual hoy tenemos gente llena de conocimiento, pero que es exactamente la misma y no ha podido crecer. Usted se va a ir de aquí hoy en el nombre de Jesús desafiado, retado y cambiado por el poder de la palabra. Solo el que lo crea, levante la mano derecha y grite un fuerte. Vamos al primer verso entonces. Juan capítulo 5, verso 39 y 40 dice: ustedes escudriñan las escrituras porque les parece que en ellas tienen la vida eterna, y son ellas las que dan testimonio de mí. Pero ustedes no quieren venir a mí para que tengan vida. Segundo versículo: sería hermoso si, además de leerlo con su mente, lo lee con sus labios fuerte. Vamos con el segundo. Juan 5:42, para los que están tomando nota, ahí aparece en la pantalla. 1, 2, 3. Pero yo los conozco a ustedes y sé que el amor de Dios no habita en ustedes. Segundo golpe, vamos para el tercero y último. Juan 5:44. Mira esta belleza de verso.
8: ¿Estás listo?
7: ¿Pueden ustedes creer? No los oigo. Si se honran los unos a los otros, pero no buscan la honra que viene del Dios único. Iglesia querida y preciosa, la palabra de hoy se llama de la siguiente manera: sabemos mucho, pero cambiamos poco. Sabemos mucho, pero cambiamos poco. Nunca antes habíamos tenido tanta información disponible. Prédicas, predicadores, canales, institutos, conferencias, podcasts, libros, versiones de la Biblia, aplicaciones en nuestro celular, retiros, congresos, eventos, póngale el rótulo y el nombre que quiera. No obstante, parece que tener más información no nos hace personas distintas. Por el contrario, algunas personas tienen acceso a todo, comen de todo, se alimentan de todo, pero siguen siendo los mismos y no han podido cambiar. Y lo que me llama la atención es que Jesús, al referirle esto a los fariseos, lo que les estaba diciendo es: muchachos, ustedes, por eso es que no pueden ser personas diferentes. Cuando leí el verso me alarmé, porque encontré que muchas de estas cosas son las mismas cosas con las que nosotros batallamos y nos impiden ser personas diferentes. pero le prometo que si me presta su atención y un pedazo de su corazón para que la palabra hable a su vida, cuando esta prédica termine, usted sabrá qué hacer para ser la persona que Dios quiere que usted sea. El hombre que su familia necesita, la mujer que su familia necesita, el padre que sus hijos necesitan. Yo de usted estaría diciendo amén. Los hijos que esos padres también quieren ver. Alguien, si va a aplaudir a Dios, dele sin miedo, que aquí alabamos su nombre, porque la gloria es de Él, que es el que nos enseña. Entonces, para honrar el tiempo, si me lo permite, vámonos directo al primer punto, y es: necesitamos más comunión. Dele un codazo al que tiene al lado y repítalo fuerte. Dígale, escuche lo que estamos hablando. Uno, dos, tres. Necesitamos más comunión. El verso 39 y el 40, si lo volvemos a leer, pero esta vez detallándolo, observe esto. Dice: ustedes escudriñan las Escrituras porque les parece que en ellas tienen la vida eterna. Y sí, son ellas las que dan testimonio de mí, pero ustedes no quieren venir a mí para que tengan vida. Los fariseos tenían un conocimiento vasto de las Escrituras. Toda su vida habían estudiado. Jesús en ningún momento desvirtúa el poder de la palabra. No dice: las Escrituras no sirven. Al contrario, dicen: en ellas está la vida eterna. El problema no es que ustedes no las conozcan. Es más, Jesús dice: ellas hablan de mí. El problema es que ustedes no vienen a mí. Diga conmigo: la palabra. Levante la mano derecha, diga: la palabra necesita oración. Déjeme explicárselo de una manera más clara. ¿Estamos listos? Préstame por favor lo primerito que les pedí. ¿A ustedes qué les sirve esto sin esto? O viceversa. ¿Qué gana usted con un cepillo de dientes sin crema? Estas dos cosas son las que producen un resultado. Flaco, vamos con lo demás. Yo les voy a mostrar, les voy a presentar mi cámara. Les voy a mostrar mi cámara. La amo profundamente. Los que saben aquí de producción y de todo este rollo me entenderán. ¿De qué les sirve esto que es la cámara sin este que es el lente? De nada. Porque estas dos piezas que son distintas al unirse son las que hacen que un feo como yo me vea un poco más guapo. Escuche lo que le voy a decir. Hay cosas que aunque son separadas, al unirse se complementan. Pero les traje más, les traje otra cosa. Por ejemplo, esto aplica solamente para los que ya tenemos cierta edad y no podemos hacer. ¿Usted de qué le sirve un libro sin gafas? Levante la mano los que dicen: pastor, yo sin gafas no puedo leer. Les tengo una noticia, déjenla arriba, más arriba, las dos. ¡Estamos viejos! Mira, hasta gritaron amén. Ve lo que es una atadura impresionante, terrible. Pero les tengo otro casadito. ¿A ustedes qué les sirve un café? Un buen café sin pan. Alguien gríteme amén. Diga conmigo, diga: esto va de la mano, esto va junto, esto tiene que hacerse a la par. Ah, quisiera comerme el pan de bono, pero no puedo porque estoy bajando de peso, aunque no parezca. Flaco, tú sí te lo puedes comer si quieres. Diga conmigo: ¿puedo venir a la iglesia? No, grite, diga: ¿puedo venir a la iglesia? ¿Puedo escuchar predicaciones? Diga conmigo: ¿puedo leer la Biblia? Pero necesito oración. ¿Por qué? Porque la comunión es la que sella lo que Dios me está enseñando a través de su palabra. Permítame por favor regalarle una frase que extraje de un libro que estoy leyendo. José Luis Navajo dijo: estar saturado de actividad pero seco de intimidad produce un desequilibrio que termina provocando estragos en la vida, la familia y el ministerio. Ahora míreme a los ojos y déjeme explicárselo. Todos aquí tenemos una agenda. Todos aquí tenemos una serie de compromisos. Algunos empezamos más temprano, otros terminamos más tarde. Algunos tienen el tiempo medido para comer, para almorzar, para salir, para atender a la familia. Tienen que administrar su tiempo por la cantidad de compromisos, de deudas, de afanes, de preocupaciones o de responsabilidades que tienen. Y si bien es cierto, para todos no es igual la construcción o la dedicación de nuestro tiempo, pero comunión es aprender a poner en mi agenda un espacio para Dios. Lo voy a volver a repetir porque si usted me hubiera entendido hubiera gritado un amén. Dije, comunión es aprender a poner en mi agenda un espacio para Dios. Pastor, es que yo no puedo levantarme más temprano a orar porque usted no sabe cómo me toca a mí. Ok, entonces toma la decisión de que cuando te montes en tu carro, te montes en tu moto, vayas en el transporte, camino a tu trabajo, ahí vas a ir orando y hablando con Dios, diciéndole: Señor, aprendí en la iglesia que tengo que darte lugar, que tengo que pensar en ti. Pongo este día en tus manos y te suplico que por favor me acompañes, que por favor me guardes, que ayudes a mi familia, que ayudes a mis hijos, que me bendigas en el salir, que me bendigas en el entrar. Señor, como quisiera tener un tiempo para estar a solas contigo, pero tú sabes cómo me toca, a veces no puedo, pero quiero decirte algo: me importas tanto y eres tan importante en mi vida que aún en este bus, en este carro, en esta moto, en este trancón, quiero que sepas que estoy pensando en ti y eres lo más importante de mi vida. Eso se llama comunión. Repita, diga: comunión. ¿Y por qué es importante? Escuche esto: porque en la presencia de Dios tu alma encuentra descanso, pero también encuentra equilibrio. ¿No le ha pasado que a veces usted está irritable? A veces no, pastor, siempre. ¿No le ha pasado que a veces usted tiene todo pero está cansado? ¿No le ha pasado que a veces tiene tantas bendiciones, tantas responsabilidades, pero está asustado pensando que ahora la vida le va a cambiar y va a perder todo lo que ha logrado? ¿No le ha pasado que a veces, aunque tiene unos buenos hijos, no los soporta? ¿No le ha pasado? Amén, Padre, gracias por la hermanita que está sanando. ¿No le ha pasado que a veces usted tiene una agenda llena de compromisos, pero quisiera que todo se apagara, pero no lo apaga, porque si lo apaga no trabaja, y si no trabaja no come, y tiene compromisos y siente que su vida va más rápido que su mente y su corazón? Usted necesita equilibrio. ¿Y dónde se encuentra ese equilibrio? Se encuentra de rodillas en la presencia del Señor, diciéndole: yo no puedo, yo no soy capaz, pero aprendí en la iglesia que si busco tu presencia tú me vas a ayudar. Por eso vine aquí, Señor. Mira, no tengo el lugar secreto tan bonito como tienen otros, no tengo el tiempo como lo tienen otros, pero vine a hablarle a aquellos que tienen su negocio y antes de abrir la puerta de su negocio dicen: Señor, esto es gracias a ti, por ti tengo lo que tengo, te pido, Señor, que me ayudes. Padre, por favor, el que tiene peluquería, haz que le salga pelo al calvo, y el que tiene le crezca más. Señor, antes de abrir tu negocio de comida, que haya hambre hoy y que no cocinen en la casa para que vengan a comer aquí. Y si de repente tienes una funeraria, dice: Señor, ya tú sabes, Señor, y sigues adelante tu camino. Cuando recuerdas a Dios en tu agenda va a cambiar, porque donde Dios es honrado, Él será manifestado. Grítame amén si me estás entendiendo. Dale lugar a Dios. Eso es comunión. Y le voy a decir algo que tengo comprobado con mi propia vida: la oración diaria te transforma. Ignorar a Dios te deforma. Hay gente que viene a la iglesia y gloria a Dios, está lindo, la palabra los toca, wow, eso merece un aplauso, lindo, hermoso. Sí, gracias, qué entusiasmo hay aquí, wow. Pero pasa lunes, martes, miércoles, jueves, viernes, sábado, y necesitan otra semana para volver a recargarse. No, no ignores a Dios en tu semana. Tenlo presente en todos tus caminos y Él te va a ayudar. Tenlo presente en todo lugar donde vayas y Él te va a ayudar. Eso se llama comunión con Dios. Los fariseos sabían mucho, pero no tenían tiempo para sentarse a los pies de Jesús y escuchar lo que Él quería enseñarles. Se basaron en sus condiciones, sus principios, sus leyes, pero se les olvidó algo que quiero regalarle aquí, y es: la oración graba en tu alma lo que Dios susurra a tus oídos. ¿Cuántas veces hemos recibido una palabra y nos llenamos de gozo, pero nos falta ir a nuestro lugar secreto, en nuestro espacio, y postrarnos y decirle: Señor, ¿podrías recordarme lo que aprendí esta semana? ¿Podrías ayudarme a practicar lo que recibí? La comunión nos transforma. En estos días me llegó una noticia de que mi hijo se estaba portando mal en la escuela. ¿Alguien me entiende? No, no, levante la mano, yo los quiero ver. Los que saben lo que se siente, levanten las dos, griten aleluya, digan: Padre, ayúdanos. Ay, amén, Señor. Y entonces yo fui al colegio, tuve una reunión con los directores, me explicaron lo que estaba mal y supe que necesitaba tener una conversación con mi hijo, porque él conoce las normas. Yo le he dicho que se hace, que no se hace, pero la comunión afirma lo que se supone que tú sabes. Y me senté a conversar con él y empecé a hablarle, a recordarle cosas y a decirle y a decirle. Y luego se me salió ese pastor que tengo adentro, entonces le empecé a dar palabra, versículo. Le dije, quise hacer un paralelo entre Saúl y entre David para hablarle del arrepentimiento. Le dije, por ejemplo, a Saúl, cuando le dijeron todo lo que estaba mal, se justificó, le echó la culpa a otros y por eso nunca logró cambiar. Mientras que David, cuando le señalan su pecado, se arrepiente, lo confiesa y cambia. Eso es lo que necesitamos hacer. Y me dice, papá, ¿y qué pasó con David? Y yo le empiezo a contar, había una presencia de Dios hermosa, era la palabra que estaba ahí, y empiezo a contarle cuando David mira con codicia a Betsabé, la manda a traer, se acuesta con ella, ella queda embarazada, luego toma al esposo que se llama Urías el heteo, lo hace poner en pie de guerra, lo hace matar, y mi hijo empieza a llorar. Pero era hermoso lo que estaba pasando ahí. Yo, en aras de poder afirmar el momento espiritual, le digo, ¿por qué lloras, mi amor? Y me dice, David, ¿cómo le va a hacer eso a Urías? ¿Cómo lo va a mandar a matar así? Y yo quise cerciorarme si en realidad estaba llorando por eso, porque el Señor lo estaba tocando. Y terminé verificando que estaba mal, era por Urías. Y le dije, papi, sí, pero te quedó claro lo otro. Más o menos. Yo, no. El punto es que como a los dos días pasó algo, y él me voltea a mirar y me dice, papá, exactamente lo que tú me enseñaste. Y corroboré que el tiempo en comunión nunca es tiempo perdido. Habrá momentos donde entrarás a orar y te vas a quebrantar y vas a llorar cuando estés ahí solo con Dios. Habrán otros momentos en los que tal vez no será igual, pero nunca tomes en poco apartarte para Dios, porque es tu cita con Él. Es decirle, Señor, le cumplo a mis acreedores, le cumplo a mis obligaciones, le cumplo a mis clientes, le cumplo a mis compromisos, le cumplo al ministerio, le cumplo a todo el mundo. Vine a estar aquí porque te voy a cumplir a ti también. Esta es mi cita contigo. Y entendí que el que llega a la presencia de Dios tendrá la verdadera victoria. Si va a aplaudir al Rey, dele con ganas y grite un fuerte amén. Por favor, ¿está listo para lo que viene? Es fuerte. La clave de la victoria es no pararse ante el mundo sin haberse postrado ante Dios. Quiero ver resultados antes de cualquier cosa allá afuera. Ríndete delante del Señor y dile, le vengo a recordarle a mi alma que por muchas cosas buenas que tenga, todo es de Él, por Él y para Él. Vine a recordarle a este cuerpo cansado que las verdaderas fuerzas se encuentran en la presencia del Señor. Ahí, cuando salgas en público, vas a ver todo diferente, porque aquel que tiene comunión dará el primer paso para su verdadera transformación. Ahora déjeme pasar al segundo principio. Le dije que eran tres. Segundo, necesitamos el amor de Dios en nosotros. ¿Puede repetirlo conmigo fuerte, por favor, a la cuenta de tres? Uno, dos, tres. Necesitamos el amor de Dios en nosotros. Vamos al verso bíblico, que es el verso 42 del capítulo 5 de Juan. Y dice, pero yo los conozco a ustedes y sé que el amor de Dios no habita en ustedes. Queridos hermanos, cuando se trata del amor, qué interesante que el Señor le dice a ellos, ustedes tienen tanto conocimiento, tanto, saben tanto, pero no hay amor. Y como el amor de Dios no está en ustedes, por eso no logran cambiar. Y es más, le traje una frase para regalar que dice así: enseñar sin amor produce dureza, corregir sin amor produce rechazo, liderar sin amor produce control. Otra vez, enseñar sin amor produce dureza, corregir sin amor produce rechazo, liderar sin amor produce control. Usted no sabe cuántos años tengo yo conociendo de la palabra, estudiando, he ido a institutos, encuentro, posencuentro, trasencuentro, ultraencuentro, me transporté al cielo y volví. Y he visto la... Usted puede ser lo que sea, pero si no tiene amor, usted nunca será un buen líder. ¿Ha hablado usted con personas que saben mucho? Mire, hay hombres que desbaratan a su esposa con sus argumentos. Tienen una destreza para hablar. son elocuentes, manipuladores, controladores, dice, van y viene, ah, usted viera esto. Pero ¿sabe por qué su esposa no cambia? Porque usted sabe mucho, pero no tiene amor. ¡Qué silencio! Pero así no diga amén. Así es. Querida hermana, métale amor a su hogar. Pastor, eso es como bobo. Usted lo escogió así, ámelo. Ámelo. Métale amor a su familia, métale amor a sus hijos. Hay gente que se acostumbró a maltratar a sus hijos. Es que tengo la razón. Sí, la razón está bien, pero cuando no hay amor, el concepto no entra al corazón, porque corregir sin amor genera rechazo. Necesitamos amor. Mire, la falta de amor hace que la vida sea muy difícil. Criar un hijo sin amor es terrible. Sostener un matrimonio sin amor es terrible. Trabajar sin amor es espantoso. Cocinar sin amor, gas. Irse a pasear 15 días con una suegra sin amor, mire, debe ser espantoso. Porque, y aquí le regalo esta frase: lo que se carga sin amor siempre pesa más.
9: Cuando tienes

hace carente de amor, no se disfruta. No es lo mismo. Y por eso Jesús le dice: muchachos, a ustedes les falta poner amor. Estaba predicando en Argentina hace un tiempo. Estaba saliendo de una conferencia y en la parte de afuera me abordan un grupo de personas, y entre ellas hay un señor con dos chiquitines, sus hijos al parecer. Él se me acerca y me dice: pastor, yo, ¿cómo estás? ¿Me deja darle un abrazo? Claro que sí. Me abrazó con suma fuerza y empezó a decirme: pastor, yo lo amo. Pastor, yo lo amo. Y me miraba así, yo lo miraba: pastor, yo lo amo. Y dice: gracias, amén. Pastor, es que yo lo amo mucho. Y los niños me miraban y decían así. Y estaba ahí en la cena y ya yo me empecé a sentir incómodo porque él levantaba mucho la voz: pastor, es que yo lo amo. Y yo ya necesito salir de dudas. Le dije: pero en el amor de Cristo. Me dijo: sí. Y yo: ah, bueno, dale, mi hijo, vente. Para que, hay que asegurar, hermano, porque ajá. Pero lo hermoso de esa historia no fue eso solamente. Fue lo que me contó el conductor después, cuando me dice: ese hombre que te acaba de abrazar es un mecánico que nunca ha ido a la iglesia, estaba lejos del Señor, un hombre duro, reacio. Perdió su hogar, perdió su familia, pero ha empezado a encontrar esperanza en el Señor. Y ahora es alguien irreconocible. Y entonces supe que el amor es tan poderoso que es capaz de quebrar hasta el más duro corazón. Que el amor es tan poderoso que es capaz de sanar hasta la más profunda de las heridas. Iglesia, este mundo necesita más amor en lugar del desprecio con el que algunos estamos viviendo. Necesitamos amor. Ahora, El amor es algo tan fuerte que Jesús llegó a advertir que nos iban a reconocer como sus discípulos si veían en nosotros amor. Déjeme demostrárselo con la Biblia. Juan 13:35. El amor que tengan unos por otros será la prueba ante el mundo de que son mis discípulos. Wow, fuerte. Porque creemos que nos van a reconocer por lo que decimos, por lo que hacemos, por la Biblia, por la forma en la que ves. No, no, no. Usted puede tener todo eso, pero si en usted no hay amor, la gente va a dudar profundamente de que usted sea un discípulo verdadero de Jesús. Ahora, para poder tener amor necesitamos recordar que la fuente inagotable de amor nos la dio Jesús. Y la cruz, este es el mes de la cruz, es un sinónimo de amor. La cruz es un símbolo de amor. ¿Y por qué la cruz es un símbolo de amor? Porque he llegado a una conclusión a lo largo de mi vida, y es que no hay amor puro sin sacrificio. Vuelvo a repetir esto: no hay amor puro sin sacrificio. Hace unos días estábamos acostados descansando, era un día maravilloso porque yo no tenía que hacer nada temprano en la mañana, podía dormir hasta tarde, estaba con mi esposa, estábamos en la casa durmiendo en la mañana, eran como las 6:30 de la mañana, cuando de repente una personita de este tamaño llamada Anita irrumpe en mi habitación, entra, llega hasta la cama donde yo estoy, empieza a tocarme y me dice: papá, papá, papá, papá, papá, papá, papá. Levante la mano los que me entienden y dicen: Señor, ¿por qué no se puede despertar más tarde? Justo cuando necesito que se levanten temprano, no se quieren levantar. Y cuando queremos que se levanten tarde, o sea, tienen el chip al revés. Mire, ese pelado necesita una liberación. Griten amén. Y entonces empieza: papá, papá, papá. ¿Qué, mi amor? Papá, tengo hambre. Y yo, tratando de volverme a dormir, le digo: ahorita. Cierro los ojos y le digo: ahorita, gorda, ahorita. Es que tengo hambre, papi. Dame un momentito, ya me levanto. Bueno, ¿cuánto necesitas? 5 minutos, ok. 1, 2, no, no cuentes mentalmente. No, es para que tú sepas. Yo: no, no, ahorita. Antes de los 5 minutos vuelve y me dice: papá, papá, tengo hambre. Manda sus pequeños y hermosos dedos a mis ojos para abrirlos. Díganme amén los que me entienden. Griten amén los que saben de lo que estoy hablando. Que dicen: pastor, yo necesito un encuentro, una liberación. Esto es terrible. Pero aquí viene lo peor, me dice: a ti no te importa que tu hija tenga hambre. Yo: sí me importa, me paré y fui. Terrible.

Sacrificio. Hombres que me están viendo aquí, sacrificio. Siempre lo que quieres, cuando quieres, como quieres. Sacrifícate también. Si no hay sacrificio, no hay amor. Ayer estaba con el jardinero de donde vivimos, que nos estaba haciendo un trabajo en la casa. Se subió al carro, íbamos a comprar unas plantas. Yo les he contado que desde que cumplí 30 años empecé a envejecer, se me cayó el pelo y amo las plantas. Gracias por la felicitación, lo valoro. Y entonces nos fuimos a comprar unas plantas para decorar una zona de mi casa, porque ya se lo dije, amo las plantas profundamente, profundamente. ¿Me quiere ver feliz? Regálame un libro o una planta. Las amo. Y entonces mientras íbamos en el camino me lanza una pregunta que sin él saber iba a ser una confirmación de lo que hoy iba a predicar en la iglesia, porque el mensaje lo tenía listo desde la semana pasada. Me dice, pastor, yo no sé yo por qué no cambio. Y le dije, te voy a decir por qué. Y saco el mismo mensaje que le estoy hablando a usted. Y de repente llegamos a una intersección en la vía, antes, 3 cuadras antes de llegar a mi casa. Y le dije, a este mundo le falta amor. Por ejemplo, freno yo el carro, viene un carro que necesita pasar, yo le hago cambio de luces y el carro pasa. Le dije, ¿eso es amor? De repente viene otro carro de esos alebrestados, arrebolados que quieren atravesarse. Yo pito para que el Señor pase, aunque yo era el que tenía la vía, y le dije, eso es amor. Luego llegamos a la casa, le dije, ¿usted ya almorzó? Me dice, no, señor, preparamos algo de comer. Le pedí a mi esposa que por favor le sirviera. Se sentó en mi mesa con nosotros a comer. Le dije, ¿quiere más? Comió, repitió, estuvo feliz. Y al final me dice, muchas gracias, don Juan Pablo. Le dije, ¿gracias de qué? Esto es amor. Y se llevó una gran lección cuando le dije, es que el amor, decirlo es muy lindo, pero el amor verdadero se expresa cuando estoy dispuesto a dejar de pensar en mí y empezar a pensar un poquito en los demás. ¿Quieres tener un cambio en tu familia? Deja de ser ese hombre egoísta, deja de ser esa mujer egoísta y empieza a pensar en la persona que tienes a tu lado, para que te des cuenta que solo hasta ese momento serás un mejor esposo, una mejor esposa, un mejor papá, una mejor mamá, un mejor hijo. Gracias por ese amén del que me está entendiendo. Este mundo en exceso de egoísmo y carencia de amor. Por eso Jesús dijo, necesitan el amor de Dios. Y quiero que no pierda de foco esto, con lo que quiero cerrar este punto. Pastor, es que no se lo merece. Nunca olvide, amar es un mandamiento. O sea, que tengo que amar a ese enemigo. Tengo que amar a la gente difícil. Mis suegras. O el suegro, porque le damos muy duro a la señora, pero también hay suegros difíciles. Gracias, Padre, por tocar por ahí una sierva acá. Amar es un mandamiento. La diferencia del mandamiento y el condicionamiento es que el condicionamiento depende de circunstancias. El mandamiento no, el mandamiento es algo que se debe hacer. Pastor, pero ¿cómo voy a bendecir al que me persigue? ¿Sabe cómo? Abriendo su boca y recordando que ni la más grande maldición que se levante en contra tuya va a frenar el propósito que Dios tiene sobre tu vida. Bendícelo, porque Dios a ti te va a llevar a un punto alto, aunque la gente tire cosas en tu contra. Yo he visto que Dios levanta más al que deja que él lo defienda que al que se defiende por sus propias fuerzas. Nunca se olvide que la palabra dice, por un camino vendrán contra ti, pero por 7 saldrán huyendo. Tú bendice los que del resto se encarga Jehová de los ejércitos. El que lo crea, dígame un fuerte amén, por favor. Si va a aplaudir a Dios, dele con toda su fuerza, por favor. Y ahora regáleme los últimos minutos de su atención para darle el tercer y último punto. Pero es aquí donde necesito recapitular. Les dije que la palabra de hoy se llama sabemos mucho, pero cambiamos poco. Dije que nos íbamos a basar en las palabras de Jesús a los fariseos, los iluminados, de hecho así los conocían, de la época. Esas personas que tenían tanto conocimiento, pero que tristemente no lo llevaban a la práctica y por eso seguían siendo los mismos. Le dije que estas 3 causas particularmente, como habitan en muchos de nosotros, terminamos transformándonos en una especie de fariseos modernos en esta época. Que sí, tenemos conocimiento, Biblia, cultos, palabra, encuentros, retiros, conciertos, póngale el rótulo que quiera, pero seguimos luchando con cosas que no hemos podido dejar. Para poder debatir esto o argumentar el principio de la palabra, le dije que íbamos a estudiar 3 puntos. El primero es que lo que necesitamos es comunión.

Y fue la parte donde le dije que hay cosas que para poder funcionar necesitan dos partes. La palabra es una bendición, transforma la vida, pero cuando le sumo la comunión, todo es diferente. Venir a la iglesia es un regalo hermoso de Dios, pero cuando le sumo la comunión, todo es diferente. Adorar a Dios en la iglesia es maravilloso, pero cuando le sumo la comunión personal, todo será transformado. Luego, acabé de explicarles que también necesitamos el amor de Dios en nosotros. Muchas personas se quedan con que es que yo sé, yo tengo experiencia, yo tengo conocimiento, pero no tienen amor. Y por eso terminan siendo personas que en lugar de sanar, lastiman. ¿Cuántos alguna vez nos topamos con líderes con unos talentos impresionantes, unos pergaminos increíbles, pero carentes de amor? Esa gente no solamente te da conocimiento, también te da experiencias terribles, porque donde no hay amor, hay mucho daño que puede producirse. Pero ahora he llegado al tercer y último punto de esta exposición de la palabra, y es este, ahí va a aparecer: necesitamos la honra de Dios por encima de la honra de los hombres. ¿Se animaría a repetirlo fuerte a la cuenta de tres? Uno, dos, tres. Esto es muy fuerte. Mira lo que dice la Biblia, Juan 5:44. ¿Y cómo pueden ustedes creer si se honran los unos a los otros, pero no buscan la honra que viene del Dios único? La honra empieza en Dios. La honra empieza en Dios. ¿Quieres caminar en honra? Al primero que tienes que honrar es a Dios. Te voy a explicar por qué. Cuando tú decides honrar a Dios, tendrás que reconciliarte con esta verdad. Aquel que dice: listo, pastor, reconozco que hay cosas que no he hecho bien, hay cosas en las que he dejado a Dios de último lugar, hay cosas en las que me he equivocado, necesito empezar. Perfecto, grábate esto en el corazón. Si honras a Dios, no podrás agradar a todos. Estamos. El que decide honrar a Dios tiene que reconciliarse con esta realidad. Voy a ser fiel a Dios. Hay gente a la que no le va a gustar. Grábatelo. Pastor, es que a mí me gusta quedar bien con todo el mundo. Aquí le regalo otra frase que quiero que guarde en el corazón, y es esta: quedar bien con todo el mundo te deja en deuda contigo mismo.

Piénselo. Gente que siempre está preocupada por vestirse para quedar bien con todo el mundo, por estar para que todo el mundo quede, diga bien, hablar para que todo el mundo esté contento con ellos. Es que si les va a gustar lo que voy a hacer, es que si no les va a gustar, es que si va a pegar, es que si no va a pegar. ¿Sabe cuál es el problema? Que usted al final está tan desgastado, tan desgastado, que usted se siente vacío, no le haya sentido a la vida, porque trata de alegrar al uno, alegrar al otro y que este esté bien. No. Eso te va a desgastar la vida. En cambio, si tú decides honrar a Dios, lo único que Dios te pide es: dame tu corazón y miren tus ojos por mis caminos. Y quiero que guardes esto en el corazón y lo reciba. Cuando una persona decide honrar a Dios por encima de cualquier cosa, será en ese momento donde brotará de su alma la mejor versión de su vida. ¿Sabe cuál es la mejor versión de su vida? El día que usted decida honrar a Dios y que diga: voy a vivir para agradarlo a Él. En ese momento serás el mejor papá, el mejor esposo, el mejor jefe, el mejor trabajador, porque esa es la vida que realmente tiene sentido para nosotros. Pero algunos, tristemente, alabe al Señor si lo quiere hacer. Algunos, tristemente, vivimos para alegrar a todo el mundo. Y eso sí que desgasta. Les voy a contar una historia. ¿La quieren escuchar? Ay, si no, dice sí, igual se la voy a contar porque es mi prédica. Mi esposa, antes de tener su consultorio, rentaba otro consultorio. Entonces un día me dijo: príncipe, ¿me acompañas a recoger las cosas? Yo: claro que sí, para cargar cosas están los hombres, vamos. Fuimos allá al consultorio, estábamos sentados esperando a que llegara la asistente de la doctora que nos iba a abrir. De repente aparece la asistente con una personita chiquitita. Cuando se me acerca, yo miro a esa personita que está al lado y le digo: ¡tan linda la princesa! ¿Cómo se llama? Y me mira así, rayado. Los que me conocen de cerca saben que me gusta ser amable y cordial, pero me mira rayado así. Y la muchacha dice: se llama Kevin. Y le digo yo: ay, perdóname, mijo, yo no sé qué me pasó. Claro, ¿a qué hora me confundí? Si eres un gran muchacho. Me seguía mirando rayado el pelado. Y ay, Señor, metí las patas. Pero yo no quiero que la historia quede ahí. Yo quiero que usted se imagine y recree lo que yo viví. Les traje una foto mía cuando yo estaba chiquito. Póngame esa belleza en la pantalla. Mire, yo tuve pelo. ¡Ja! Yo sí lo tuve. Imagínese que a mi mamá le hubiera gustado peinarme como peinaron a Kevin, con trenzas y con chaquiras. Mire, entiéndame. Claro, yo por eso le dije: ay, tan linda la niña. Quiten esa foto, por favor, gracias. Entramos ahí, mi esposa estaba sacando unas cosas, yo me siento, y de repente el niño va a unos dulces y me dice: yo quiero coger dulces de ahí. Y le digo yo: papi, habla con tu mamá a ver qué te dice. Y responde la muchacha: yo soy la tía, no la mamá. Yo dije: no, hoy estoy negado, mano. Abro la boca y quedo mal con todo el mundo. Yo mejor voy a guardar el silencio, bien dijo la Biblia, aun cuando el necio calla parece sabio. Levánteme la mano el que me entienda, que a veces por tratar de quedar bien con todo el mundo termino metiendo las patas. Levante la mano, yo lo veo. Levante las dos para que se vea más. Griten aleluya, griten amén, desahoguen, libérense. Hay una carga mucho más liviana que quedar bien con todo el mundo, y se llama aprender a honrar a Dios. Y es la única que vale la pena. Hay gente aquí sentada que sus peores errores hoy tienen unas bombas de tiempo ahí guardadas que a la hora que exploten les pueden arruinar la vida entera. ¿Saben por qué? Porque toda decisión en la que priorices quedar bien con el hombre en lugar de quedar bien con Dios te va a costar mucho. Por eso, toma la decisión de honrar a Dios
y de decir: voy a vivir una vida que le agrade a Él, así al mundo no le guste. Voy a vivir una vida con la que Él se sienta feliz, así el mundo me llame retrógrada, me digan religioso, me llamen como se les dé la buena voluntad. Ellos no saben la paz que siento en mi corazón, ellos no saben la alegría que siento en mi corazón, ellos no saben lo que se siente llegar a la casa y estar en paz con Dios, ellos no saben lo que se siente levantar las manos y decirle: Señor, no soy perfecto, pero decidí amarte, decidí escogerte a ti por encima de cualquier otra cosa. Eso, mi querido hermano, eso se llama ser bendecido. Es que Dios te mire y diga: este es mi hijo amado, con el que estoy muy contento. ¿Alguien quiere vivir así? Levante la mano y gríteme amén, por favor. Pero estamos tan desenfocados que el mundo de hoy en día nos quiere hacer pensar que la verdadera bendición es la opulencia, lo que tenemos, mostrar más, estar mejor, ser de agrado para todo el mundo. Mírame los ojos y escúchame. ¿Sabes qué es honrar a Dios? Que a esos mismos que te ofrecían trago no te dé pena decirle que tú no tomas. Que esa misma lagartija que te buscaba y te insistía y te llamaba para tener relaciones sexuales contigo de manera ilícita e indebida, tú te le plantes y le digas: hey, ya no. Pero mi hija, que ya no. Pero es que tú, ya no. Pero es que yo te amo, ya no. Porque el que decide honrar a Dios, algo tiene que perder en el mundo, pero valdrá la pena. Mírame a los ojos, valdrá la pena. Vale tanto la pena que tú sabes que por no hacerlo estás hoy metido en unos dolores que te pudiste haber ahorrado si tan solo hubieras recordado que Dios es primero y lo demás puede esperar. Y es que honrar a Dios es poner la obediencia por encima de la opulencia. Me voy a ver menos. Si va a brillar Dios, Él hará algo más grande en mi historia. Van a pensar qué cosa de mí, que piensen lo que se les dé la buena voluntad. Yo estoy aquí parado porque Él me ha ayudado, porque Él me ha sostenido, porque Él ha sido fiel. Yo le debo todo a mi Señor. ¿Cómo negarlo? Honra a Dios en tus negocios, y los negocios que se te caigan por honrar a Dios no serán comparación con los que Él te va a dar por honrarlo a Él. Honra a Dios en tu matrimonio, y la familia que levantes no tendrá comparación con un momento de placer y de desliz que tengas en cualquier rama del pecado. Honra a Dios en tu juventud y tendrás una historia que otros van a admirar y van a decir: ¿de dónde saliste? ¿Cómo lo lograste? Y les vas a decir: ¿sabes por qué? Porque yo decidí poner a Dios en el primer lugar. Eso se llama bendición. Dígame amén si lo cree, por favor. Y antes de darle la última frase, como siempre lo hacemos, solo déjenme hablarle de algo precioso que vi esta semana y tocó mi corazón. Salí de mi casa y afuera de la casa, en la calle, había un señor con uniforme de trabajador. Se notaba que era un empleado de una empresa. Estaba al lado su moto parqueada, era la hora del almuerzo. La moto tenía una canastita, al parecer ahí transportaba mercancía. No sé, creo que era un mensajero. La verdad no alcancé a leer la marca de su uniforme. Pero lo hermoso fue que yo lo veo sentado en el andén y tiene en una de sus manos un porta coquita, vianda. Cauchera, no. Ponchera. Lonchera, gracias. Gracias, Señor, gracias. Una lonchera. Y al lado tiene una botella de agua que se rehúsa a morir. Ahora está llena de jugo. No sé qué jugo era, pero lo que sí sé es que tenía una capa, una bolsa de plástico, seguramente para que no se regara. Cuando yo lo veo, él está destapando la botellita, la pone aquí, y lo que siguió fue lo más hermoso. Hace esto. Y empezó a comer. Qué
mesa de elección. Porque muchos aquí nos sentamos en restaurantes finos a comer y nos da vergüenza orar y darle gracias a Dios por ese plato que tenemos ahí. Algunos aquí, Dios nos ha puesto en lugares de privilegio que no merecíamos y nos da pena decir que somos cristianos. No, es que de pronto la gente que va a pensar, que piense en lo que se les dé la gana. Prefiero gritarle al mundo que yo no era nada, que estaba perdido, pero Él me encontró y a Él le debo todo. Llévete Dios donde te lleve, no te avergüences de decir que eres un hijo de Dios, que lo amas. Te voy a decir por qué, pregúntame por qué. Pregúnteme con chisme. Porque Marcos dice en el capítulo 8:38: si alguien se avergüenza de mí y de mi mensaje en estos días de adulterio y de pecado, el Hijo del Hombre se avergonzará de esa persona cuando regrese en su gloria, en la gloria de su Padre con sus santos ángeles. Esto es muy fuerte, muy fuerte. ¿Dónde te ha puesto Dios? Y te da pena decir que eres un hijo de Dios. Te da pena comportarte como un hijo de Dios. Por eso no puedes ser alguien distinto. Por eso terminas cayendo en lo mismo. Aprende a decirle no, aunque todo el mundo diga que sí. Aprende a decir no entro, aunque todos entren. ¿Por qué? ¿Sabes por qué? Porque eso no honra a Dios. Y porque el Dios que me trajo aquí me va a sostener en la medida que yo lo honre, lo agrade y viva para Él. La gente no te da nada, Dios te da todo. Honralo a Él y vas a tener la mejor de tus vidas. Alguien dígame amén, por favor. Y solo para que lo recuerde, Pablo dijo en Romanos 1:16: no me avergüenzo del Evangelio, porque es poder de Dios para salvación de todo aquel que cree. No esconda la medicina que este mundo necesita. Hay gente que necesita escuchar de tu boca que Cristo es la esperanza. Hay compañeros que necesitan escuchar de tu boca que todo cambió cuando Él llegó. Compártele al mundo de Cristo. Cristo viene pronto y necesita una iglesia determinada que lo ame y que diga: sé mucho, pero también estoy cambiando, porque ya no vivo yo, Él vive en mí. Ponte de pie y aplaude al Señor con toda tu fuerza. Hónralo con este aplauso, hónralo. Alguien tiene que gritar amén. Alguien tiene que alabar su nombre. Vamos, dile: te amo, Señor, eres santo. Hónralo. Y nuestro pastor nos ha enseñado a cerrar los mensajes con una conclusión. Son solo unas líneas que compactan lo que aprendimos. Guárdela en el corazón, guárdela en la mente. Y si sufre de mala memoria, guárdela en el celular. Pero quiero que toda esta semana se vaya pensando en esto, pensando en esto. Más amor, más comunión, más honra. Y te vas a dar cuenta dónde Dios te va a poner. Hay gente, míreme a los ojos, hay gente que eso es lo que le está haciendo falta. Mételo para que vea cómo su vida va a florecer otra vez. Póngame la imagen final, muchachos, por favor. 1, 2 y 3. Sabemos mucho, pero cambiamos poco. No es por falta de verdad, sino porque nos falta venir a Cristo, amar como Él y honrar a Dios por encima de todo. Ahí comienza el verdadero cambio. Amén y amén. Levántale tus manos al Señor bien arriba, bien arriba. Y haz conmigo esta corta oración. Dile: Señor, muéstrame de estas tres cosas qué es lo que a mí me está haciendo falta. Perdóname, porque a veces he puesto el quedar bien con la gente por encima del quedar bien contigo. Con tus manitos en alto, dile: Señor, perdóname porque a veces me ha faltado amor. ¿Y cómo he querido ser un mejor esposo, pero sin amor? ¿Cómo he querido ser un mejor padre, pero sin amor? ¿Cómo he querido ser un mejor líder, pero sin amor? Lléname de tu amor. Vamos, abre tus labios y dile: pon de ese amor tuyo, ese que solo tú puedes dar en mi vida.
Y por favor, Señor, ayúdame a tener una comunión sólida contigo, que donde sea que vaya y donde sea que esté, haya un tiempo para ti en mi agenda. Todo esto te lo pedimos en el nombre poderoso de Jesús. Te amamos tanto, Señor, y te agradecemos por hablarnos. Todo es tuyo. Mi vida es tuya. Lo que tengo es tuyo. Gracias. Amén. Y amén. Dele el aplauso al Señor fuerte.

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0: tierra de Canaán.
1: A tierra de Canaán. Cuando vuelvas a casa. Es que cuando volvamos a casa, volvamos al redil, ¿usted sabe cómo Dios nos va a estar esperando? Con los brazos abiertos.

hay que seguir clamando. Saluditos especiales para toda esa gente bella y hermosa que está con nosotros en esta hermosa noche. Dios te bendiga de manera especial. Y es que sí, debemos de seguir clamando. Siendo las 9:16.

No dejes de clamar, nos dice Stanislao Marino. Seguimos disfrutando de esta hermosa entrega musical. Baladas del ayer, la historia más bella. Dale volumen y gózate.

Me voy a mudar, hermano. Me voy a mudar. Seguimos, mis amados, disfrutando de esta hermosa programación. Siendo las 9:27 minutos. Dando gracias a Dios por su inmenso amor, por esta hermosa noche. Así que usted que está ahí, amigo, hermano, dele gracias a Dios por esta hermosa noche, el cual Dios nos ha permitido estar en su presencia, estar ahí tranquilitos donde estamos, es más que una bendición. Nos dice esta hermosa interpretación musical, ¿dónde va la gente? ¿Dónde va?

0: Adoramos tu nombre, amado Dios. Te bendecimos. Queremos ser esa ofrenda. Esa ofrenda que te agrade. Este pueblo está en tus manos, amado Dios. Rendimos nuestros corazones a ti. Yo quiero que tú le digas a Dios en esta noche: yo quiero ser esa ofrenda. Esa ofrenda derramada delante de tu presencia, amado Dios. Cada corazón, cada vida está en tus manos. Ven guardando cada vida, amado Dios.
1: Que me agradará.
0: Tú eres ese Abel. Ese Abel conforme al propósito de Dios. Pues Dios quiere un corazón humillado, un corazón rendido ante su presencia, un corazón que se derrame delante de Él. Entrega tu corazón a Dios.

Dile a Dios en esta noche, yo quiero ser esa ofrenda que agrade tu corazón. Dios te bendiga, amado hermano, en esta noche. Que nuestro Dios guarde tu entrada y tu salida. En paz me acostaré y asimismo dormiré, porque solo tú, Jehová, me haces vivir confiado. Dios les bendiga de manera especial. Estuvo con ustedes su hermana y su amiga Katherine Contreras. Nos reencontramos mañana a partir de las 2 de la tarde, si Dios lo permite. Un fuerte abrazo.

los dones, los abrazos, los aplausos. Descubrí. Levanta tu mano al cielo. El mar lo vio y huyó. El río lo vio y se volvió atrás. 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Aleluya. ¿Qué fue lo que viste, Mar? ¿Qué viste?

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3: Hola, buen día, buena tarde, buena noche. Bienvenido una vez más a Hermandad Cristiana. Soy su pastor Juan Santos. Hoy no me acompaña Miriam, pero tengo una invitada que va a ser de bendición para su vida. Si usted todavía no nos ha escuchado en Facebook, puede hacerlo de esta manera.
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3: Tengo de invitada a una persona que Dios ha tomado para glorificarse y para hacer una obra sobrenatural, así como lo hará en usted si no lo ha hecho todavía. Y quiero presentarles en este momento a Marilady López. Bienvenida, Marilady, a Hermandad Cristiana.
5: Qué bendición estar aquí. Siento la presencia del Señor poderosamente en este lugar. Le doy gracias primeramente a Dios por darme la oportunidad de estar aquí y a ustedes, porque de verdad que son gente muy bonita de Dios. Gracias.
3: Bueno, estamos para servirle. Marilady, queremos conocer un poco de su vida. Amén. ¿Dónde usted nació?
5: Yo nací aquí en República Dominicana, pero me fui como a la edad de 20 años a Estados Unidos. Bueno, viví una vida bastante acelerada cuando estaba en Estados Unidos.
3: Usted nació, dice, en la República Dominicana. Sí. ¿En qué lugar de la República Dominicana?
5: En San Carlos.
3: En San Carlos, en sí. Santo Domingo, en el Distrito Nacional.
5: Sí, en el Distrito Nacional.
3: Y a la edad de 20 años, ¿usted vivía con cuántos hermanos? ¿Cómo era su vida de jovencita?
5: Yo viví con mis dos hermanas, éramos tres. Y mi mamá, vivíamos solas, las cuatro.
3: ¿Cuatro mujeres solas?
5: Sí.
3: ¿Papá no aparecía en la historia?
5: Tengo una buena relación con mi papá, pero mi papá tiene muchos hijos internacionalmente porque él fue campeón de motocross. Ajá. Durante muchos años de la Marlboro. Entonces, él tiene algunos hijos y...
3: Pero cuando usted se estaba desarrollando, criándose, ¿no estaba papá en la historia?
5: No estaba él en la historia. No.
3: Luego de esas cuatro mujeres, ¿cómo era la vida entre ustedes? ¿Qué situaciones pasaban ahí?
5: Bueno, y nosotros éramos muy unidas, nos llevamos muy bien, pero nosotras no recibimos ningún tipo de palabra de parte de Dios ni nada. Nosotras nos tocó como alguien que nos aconsejara o que nos direccionara en el camino del Señor. Nunca fue así. Ni siquiera nuestra propia madre, por el poco conocimiento también que ella tenía de la palabra y de Dios.
3: O sea, en su casa no había una... cultura, costumbre cristiana.
5: No. No se hablaba de Jesús, no se hablaba del Espíritu Santo, no se hablaba de Dios, no.
3: O sea, ustedes eran analfabetos.

0: en lo
1: Analfabeta,
0: espiritual.
1: claro que sí.
0: Pero, ¿qué pasó a los 20 que tuvo que irse del país?
1: Mi papá me había hecho los papeles, tenía muchos años, él haciéndome, comenzó a hacérmelo como a los 14 años y me salió a los 20. Yo me fui a Estados Unidos y gracias a Dios primeramente y a mi papá que me llevó.
0: Cuando dice hacer los papeles, refiere a que su papá hizo los trámites
1: Sí, los
0: para que
1: trámites
0: usted,
1: legales para
0: para
1: que yo
0: ir
1: pudiera
0: a
1: ir.
0: vivir a los Estados Unidos.
1: Sí, amén.
0: ¿Y usted ya estaba preparada mentalmente para la transición?
1: No, yo
0: No.
1: era muy joven.
0: Cuando le dijeron, ya va a llegar la fecha de que tiene que irte, ¿qué fue eso en su mente?
1: Yo estaba muy joven en realidad, muy, muy madura, o sea, yo no, eso fue como, ok, porque en ese entonces eso era alguna bendición, ¿verdad? Uno ir a otro país y todo eso era algo, wow, en ese tiempo, en ese entonces,
0: Era
1: sí.
0: emocionante poder.
1: Claro, sí.
0: Y cuando llega a los Estados Unidos, usted tuvo que ir sola.
1: Sí.
0: No fue su madre y sus hermanas.
1: No, no, no, yo sola.
0: Mientras usted iba, usted pensaba lo que estaba dejando atrás. ¿Era consciente de eso?
1: No, no, no, no.
0: Usted estaba en la emoción del viaje en
1: Es
0: ese
1: claro
0: momento.
1: que sí, por la juventud.
0: Y cuando llega a los Estados Unidos, ¿usted sabía dónde iba?
1: Sí, yo sabía, iba a la casa de una familia, después donde un amigo y así.
0: Ni siquiera a casa de su padre.
1: No, no, era a casa de unas amistades y después yo me fui a la casa de mi papá. Sí.
0: O sea que la cosa era más complicada todavía.
1: Sí, claro.
0: Wow. ¿Y qué pensó usted? La primera semana es crucial. Yo he
1: Claro.
0: vivido fuera del país. La primera semana es crucial. ¿Cómo usted pasaba esa semana? Sabiendo que ya no estaba con sus hermanas, con su madre, con sus amigos de la escuela y que estaba entre personas extrañas.
1: Bueno, yo en realidad estaba en la emoción de estar. Yo llegué a South Beach. Estaba quedándome ahí en pleno Miami. Para mí, yo estaba en el paraíso. Yo pensé que todo Estados Unidos se parecía a South Beach. Hasta que después a mí me tocó irme a Nueva York y ver la realidad de lo que se vive verdaderamente en Estados Unidos. Sí. O sea, de South Beach a irte para Washington Heights, ya es una cosa completamente diferente.
0: Claro, es otro
1: Sí,
0: mundo
1: es
0: ahí.
1: otro mundo ahí. Cuando yo llegué ahí, que hice la transición de South Beach allá a Harlem, que yo llego, ¿verdad? Y yo digo, ¿pero qué es esto aquí? Esto es un barrio cualquiera. Entonces ahí yo me acuerdo que yo veía la gente usando sustancia en la calle, el mal olor, usted sabe lo que le llaman allá los gangueros en la calle y todo eso, y en South Beach no se ve nada de eso. Entonces ahí fue verdaderamente, en ese momento, cuando yo llegué a Washington Heights y a Harlem, ahí fue que de verdad hubo un choque en mi mente. Ahí sí.
0: Cuando usted se iba previamente, ¿no hubo alguien que se sentara con usted a decirle, mira, en los Estados Unidos la cultura es así, vas a encontrar esto, aquello? No,
1: No hubo
0: nadie la
1: nadie.
0: preparó.
1: No, no hubo nadie.
0: Wow.
1: Incluso cuando fui la primera vez, me fui sola con 20 años, que nunca había ido allá. Yo sola.
0: Wow.
1: Sí.
0: Es bueno que nuestra audiencia escuche esto y le sirva de ejemplo, porque eso pasa constantemente. Quizás en este momento tenemos muchas familias escuchándonos que están en el proceso de llevar a alguien a los
1: Oh,
0: Estados
1: sí.
0: Unidos, a Europa, donde sea, sacarlo del país. Y muchas veces, si no le decimos a esa persona a lo que va,
1: Amén.
0: cómo va a ser el ambiente, puede ser traumático. Para algunos es una emoción y todo esto, pero llegan momentos de mucho dolor.
1: Sí.
0: Y a veces los chicos, más que todos los jóvenes, adolescentes, niños, la pasan bien difícil,
1: Sí.
0: porque nadie le dice. Así que lo que quiero decir en resumen es, tómese un momentito, converse con la persona, explíquele a lo que se va a exponer, los riesgos que puede haber, y esto va a hacer que su estadía sea más placentera.
1: Claro.
0: Luego llega y se establece ya, sabe, yo vivo aquí.
1: Sí.
0: ¿Fue la mejor vida para usted ahí? ¿Pudo comparar mi vida en la República Dominicana, mi vida en los Estados Unidos? Si usted tuviera que calificarla, ¿cuántos de positivo le daría a los Estados Unidos y cuánto de positivo a la República Dominicana?
1: Bueno, es un poco difícil de donde yo vengo porque ya cuando me salgo de aquí para allá, ya vivo una vida desordenada. Y allá, cuando uno va sin dirección, sin una persona que te enseñe, que te muestre, va a ser peor. Se va a vivir aún más desorganizado. Entonces, en comparación, entiendo, ¿verdad? La seguridad allá es diferente. La seguridad, las oportunidades, claro, porque uno logra conseguir muchas oportunidades diferentes aquí. Allá cualquiera te abre las puertas, cualquiera te lleva a un trabajo, te ayuda. Siempre hay mucha disposición de ayudar. Incluso el gobierno también ayuda muchísimo allá a las personas. Mucho más que aquí,
0: Y
1: obviamente.
0: en términos de la formación
1: Sí.
0: como persona, en términos de moral y espiritual, ¿para usted fue fácil, fue bueno? ¿Usted dice, lo logré o me perdí?
1: Después del tiempo, después de que pasaron algunos años y yo me establecí y logré cierto estatus económico, después de algunos años, sí pude ver la diferencia, claro. Se logra mucho más de lo que se logra aquí. Porque, por ejemplo, yo llegué a comprarme una propiedad de 400 mil dólares y no tuve que trabajar, un ejemplo, como matándome para lograrlo, no. Que el banco es muy flexible y los trabajos pagan bien. Entonces eso fue, ahí fue cómodo, en el sentido de, ¿verdad? Cuando crecí y todo, llegué a un estatus muy, muy elevado, muy bueno. Y ahí fue, ¿verdad?, que entró el Señor.
0: Pero en ese estatus económico favorable,
1: Claro.
0: a ver, ¿cómo esto influyó luego en su vida espiritual y en su vida moral?
1: Cuando yo logro ya por fin subir y tener el estatus que ya yo tenía, ahí entra la persona del Espíritu Santo a tratar conmigo. Porque ya yo iba camino a, ya cuando uno se encuentra, uno está en el mundo, ¿verdad? Con la mentalidad del mundo y uno logra cierto estatus, ya uno empieza a creer que es porque uno tiene un don o porque uno es mejor que cualquiera o porque uno tiene fuerza o porque uno tiene muchas capacidades. Entonces, ahí fue que entró el Espíritu Santo, porque si yo hubiera continuado subiendo como iba subiendo, pues yo iba a entender siempre que era por mi fuerza y por mi capacidad y no por la capacidad de
0: A
1: Dios.
0: ver, al llegar allá, establecerse económicamente, tener un buen desarrollo,
1: Claro.
0: su vida espiritual y su vida moral, emocional, fue en declive.
1: Claro, yo no tuve nunca vida espiritual porque yo nunca había abierto ni siquiera una Biblia. Yo no conocía a Dios, yo no sabía nada de Dios. O sea, no puedo decir que mi vida fue espiritual peor o mejor en ese momento porque no había una vida espiritual. En ningún momento la hubo. Hasta que yo logré ese estatus y tuve un encuentro con el Señor. Ahí fue que comenzó la vida espiritual.
0: Sí, pero entendamos que la vida espiritual tiene dos caras, una buena y una mala.
1: Sí.
0: Entonces usted sí tenía vida espiritual, pero en la oscuridad, en lo malo,
1: Muerta.
0: muerta.
1: Sí.
0: Pero sí había una vida espiritual. Pero digamos, ¿de qué manera se desenfrenó su vida con los años? Cuando el espíritu llega a usted, ¿cómo era su vida en ese momento?
1: O completamente desenfrenada, tomaba alcohol todos los días, tenía muchas actividades con personas del mundo, o sea, de todo,
0: Y
1: de
0: acá
1: todo.
0: usted no tomaba alcohol.
1: Tomaba, pero no era lo mismo. Ya era completamente distinto, porque cuando uno se encuentra en esa posición económica con personas de ahí, ya uno va a sitios, a reuniones todo el tiempo, a hacer cosas malavidas, y se va uno contaminando más y más y más, mientras
0: Y
1: uno
0: luego se va
1: quiere.
0: acostumbrando con el
1: Claro,
0: tiempo.
1: normal, se vuelve una normalidad.
0: Así que ya cada día tomaba usted.
1: Sí, claro, cada día, entre algunas sustancias a veces también, claro que sí. Todo, todo, toda una vida completamente de pecado y desenfrenada, que ya para mí era normal.
0: Y nadie le podía controlar en términos de decirle, mira, mija, tranquila, espérate.
1: No, no, porque ya yo era, imagínese usted, ya yo, la posición que yo me encontraba, independiente y todo, todo, todo, no había nadie. O sea, yo puedo testificar aquí hoy que yo nunca encontré en mi camino a alguien que me evangelizara, me dijera Dios te bendiga, Cristo te ama. Yo nunca tuve eso. Nunca nadie en la calle me paró. Por eso es que entiendo que el decirle a alguien en la calle Dios te bendiga, Cristo te ama es muy importante. Porque yo puedo recordar ahora en plenitud de mi memoria que nadie a mí me detuvo en la calle, me dijo Dios te bendiga, Cristo te ama, arrepiéntete, nunca. Yo no tuve ningún tipo de dirección en ese nivel.
0: ¿Su padre sabía que usted andaba en ese estilo de vida?
1: Más o menos, sí, más o menos.
0: ¿Nunca se le acercó a,
1: no, no,
0: a aconsejarle?
1: Claro que no, no.
0: ¿Su madre se enteró de que usted andaba así?
1: Claro que sí, pero no, no. La ignorancia de la crianza, claro, de ella también, claro.
0: ¿Y sus hermanas alguna vez le comentaron algo?
1: No, no, no, no, no, no. Eso era, o sea, no hubo una mano amiga. Sí.
0: ¿Estudiaba usted allá?
1: Sí, llegué a estudiar inglés, estudié property manager. Yo tengo certificaciones de Estados Unidos para property manager, manejo de propiedades a gran escala, vamos a decir mall de 500 espacios y así, a gran escala, sí.
0: ¿Y cuando usted estudiaba, ahí no apareció nadie que se diera cuenta de que usted andaba con los sesos medio raros?
1: Nadie.
0: Wow.
1: Nadie.
0: A ver, nadie. Entonces, en esa vida de locos, desenfrenada, me imagino que estaban al mismo nivel de locos los que andaban con usted. ¿Cómo fue que Dios intervino? ¿Qué pasó en ese momento?
1: Bueno, yo estaba a punto de, me acuerdo que era una tarde, y yo estaba sentada en el mueble de mi casa. Yo tenía un ventanal grande en mi sala. Y yo abro el ventanal y me siento. Cuando yo me siento, yo me pongo a pensar en unos proyectos que yo tenía, iban a ser bastante malos para la sociedad. Y yo estaba calculando cómo era que lo iba a hacer, porque estaba organizando ya esa parte estratégica para comenzar ese negocio. Pero de repente entra un viento muy fuerte por la ventana. Yo sentí que era literalmente como una mano de viento, porque sentí como que entró y como que salió, pero con dirección. No di que así como soplado, no, no. Un viento con dirección salió. Y cuando salió, yo escucho una voz en mi mente. Era una voz audible, pero yo digo que es en mi mente porque mi hijo estaba ahí, pero él no la escuchó. Entonces yo escuché la voz que me dijo, ve a Jeremías 22:22. Y yo miré para atrás, miré para los lados, yo dije, ¿qué es esto? O sea, ¿qué pasó aquí? Y no tenía idea porque nunca había abierto una Biblia, ni nadie me había dicho, Cristo te ama, Dios te bendiga, nada, sea cero.
0: ¿Y ese nombre Jeremías le conectó a usted con la Biblia o usted no tenía idea de lo que le estaban hablando?
1: No tenía ni idea. Yo

0: Testificar que la palabra verdaderamente penetra lo más profundo del corazón de una persona.
1: Bueno, aquí tengo Jeremías capítulo 22, versículo
0: 22.
1: 22. Dice, a todos tus pastores pastoreará el viento, y tus enamorados irán en cautiverio. Entonces te avergonzarás y te confundirás a causa de toda tu maldad.
0: Wow, siento Dios.
1: Y cuando usted lee eso, lo que le dio fue por llorar.
0: De rodillas, llorando, pero yo lloraba como una persona que le habían matado literalmente un hijo, un familiar, su madre. O sea, eso fue por esa palabra que yo leí ahí en la Biblia. O sea, a mí no me predicó un pastor, una persona. No trató conmigo a nadie así.
1: ¿Qué fue lo que pasó después de eso? Que usted estuvo en esa situación, que lloró, llegó un momento, asumo, que se calmó.
0: Sí, yo amanecí literalmente llorando. Yo vi el alba llorando y pidiendo
1: Wow.
0: perdón, porque yo había reconocido la maldad que había en mí y que yo había cometido durante toda mi vida. No me justifiqué delante de Dios, Dios es mi testigo. Yo simplemente reconocí que era una pecadora y que necesitaba esa persona que había hablado conmigo a través de esa palabra, porque yo sé que no fueron letras que hablaron conmigo en esa Biblia.
1: O sea, usted pudo haber dicho, no, eso no es para mí, que yo estoy
0: Claro,
1: loca.
0: sí,
1: No,
0: claro.
1: usted reconoció, yo estoy mal
0: Yo estoy mal,
1: y esta
0: sí.
1: es mi oportunidad para escapar de la maldad.
0: Sí, claro que sí. Yo
1: Wow.
0: necesito arrepentirme. Y me arrepentí.
1: ¿Cómo hizo eso usted? A ver, ¿cómo lo hizo? ¿Cómo usted pudo hilvanar esa idea de tengo que arrepentirme y lo llevó a la práctica? ¿Cómo lo hizo?
0: El Espíritu Santo. Porque sin él nada, nada, no hubiera podido hacer nada. Él me ayudó en todo mi proceso y en todo mi camino. El Espíritu de Dios, la persona del Espíritu Santo. O sea, yo ahí, después de ese día, yo recapacité, me senté, pero sé que tal vez él estaba hablando, ¿verdad?, a mi mente, a mi conciencia, y diciéndome esto y esto y esto y esto fue lo que hiciste mal. Y no debe de seguir así, no debe ser así. Entonces, al yo ser una persona toda mi vida determinante, yo determiné lo que a mí me convenía. A mí me convenía estar cerca de Dios. Sí. Porque yo pude sentir la consecuencia cuando leí la palabra. Yo pude sentir que había una consecuencia si yo no me arrepentía.
1: Wow.
0: Sí.
1: Bueno, Mary Lady, hay personas que nos están escuchando ahora que están en la misma situación que usted estuvo y que quizás en peores situaciones y todavía no reconocen que están mal. ¿Qué usted le diría a esa persona?
0: Bueno, yo les diría que primeramente recuerden al Jesús que murió por los pecados del mundo. Porque hay muchas veces yo he escuchado personalmente, no sé si lo puedo decir aquí,
1: Sí.
0: yo he escuchado personas que dicen, que yo le he predicado y me dicen, no, pero yo no bebo, yo no fumo, yo no hago nada malo. Pero yo siempre digo, Jesús menos de ahí hacía. Y aún así murió por los pecados de un pueblo, de un mundo pecador.
1: Sí.
0: O sea, ok, usted no bebe, usted no fuma, usted no hace esto, no hace lo otro, pero aún así necesita a Jesús.
1: Claro.
0: Él dice, separado de mí nada pueden hacer.
1: Sí, el tema Jesús no es la varita mágica para quitar el pecado solamente.
0: Sí, claro.
1: Jesús es también para vivir una vida plena, una vida de gozo, de paz, de abundancia interna, que, por supuesto, primero necesitamos que Él quite el pecado de nosotros, pero luego que Él quita el pecado, no se queda, ah, ahora estoy en un vacío, no tengo pecado. No,
0: Claro.
1: es que Él llena la vida de todo lo que necesitamos para ser plenos y felices. Y de eso se trata Jesús. Así que, ¿cuántos años hace de eso?
0: Hace como 5 años
1: Como
0: casi ya.
1: 5 años.
0: Sí.
1: Y ahora, ¿cómo se siente usted?
0: Completamente diferente, o sea, inmediatamente, y cuando yo leí esa palabra, ya yo, mi vida fue transformada ahí.
1: ¿Y ahora qué hace para, de alguna manera, resarcir el daño que vivió? ¿A qué se dedica su vida ahora?
0: Bueno, yo tengo una fundación que me la dio Jesús, que se llama la Fundación Dios Escucha, y a través de esta fundación nosotros hemos dado ayuda a muchas personas necesitadas. Y seguimos

0: todavía haciendo la tarea para la gloria y honra del Señor.
1: La Fundación Dios Escucha. Sí. ¿Cómo la gente puede unirse a colaborar con ustedes? ¿Cómo la gente puede quizás ser voluntario o sí, apoyar en algún proyecto? ¿Cómo lo harían?
0: Sí, estamos en Instagram. Asimismo, Fundación Dios Escucha, estamos en Instagram. Y en Instagram sale toda la información de nosotros, ya sea el número de WhatsApp en general.
1: Ok, si alguien sí quisiera sumarse, pues puede entrar en Instagram.
0: Claro.
1: A Fundación Dios Escucha.
0: Sí.
1: Y ahí tiene las directrices, cómo puede unirse y cómo puede colaborar.
0: Claro.
1: O sea, usted lo que está haciendo ahora es, Dios me sacó del pecado, pero yo no me puedo quedar en el aire. Yo tengo que hacer algo para demostrarle a Dios que realmente fue bueno que Él me haya librado del pecado.
0: Claro, yo tengo que dar los frutos de arrepentimiento.
1: Claro.
0: Y muchas veces los frutos no son solo en el carácter, también es lo que uno hace para que Dios sea glorificado.
1: ¿Y se congrega usted en una iglesia y lee la palabra de Dios cada día?
0: Sí, yo me congrego y, o sea, leo. Literal, diario. Tengo que leer diario porque, imagínese, fue con la palabra que yo me convertí.
1: Muy bien. Sí. Usted que me está escuchando dirá, pero yo creo que estoy en esa posición y necesito un cambio en mi vida urgentemente. Yo necesito una intervención del Espíritu Santo. Mire que Marilady estaba sola en su casa y ahí llegó el Espíritu Santo. ¿Cuánto más? Ahora que usted está escuchando a alguien hablándole del Espíritu Santo, pues Él está aquí ahora para tocar tu vida, tu corazón, y ya lo ha tocado. Ahora usted necesita, como Marilady, tomar la decisión de entregarle su vida a Jesucristo. Es decir, yo estoy mal en mi vida de pecado y necesito asistencia urgente. Si usted quiere hacer eso, le vamos a guiar. Yo voy a hacer una oración ahora y usted con fe y de corazón la va a repetir para que vuelva a Dios y se reconcilie con Él y permita que el Espíritu Santo le cambie. A ver, diga después de mí, Señor, yo reconozco que estoy mal. Hay un vacío en mi corazón que nada lo ha podido llenar. Ahora vengo ante ti, reconociendo mi maldad, mi error, y me arrepiento de todo corazón. Señor, perdóname, límpiame de todo pecado y de toda maldad. Yo reconozco que Jesucristo es el Señor y creo en mi corazón que Dios le levantó de los muertos. Y a partir de hoy lo recibo como mi Señor y mi Salvador para siempre. Renuncio a todo pecado y a toda maldad. Renuncio a la rebeldía y al amor a la oscuridad. Y rompo todo pacto con el diablo y sus negocios. Espíritu Santo, toma el control de mi vida y no me dejes apartar. Amén.
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1: Esta decisión que usted ha tomado es extraordinaria. Usted ha visto cómo Dios ha ido cambiando la vida de Marilady y cómo ella está sirviendo a Dios a partir de ese tiempo. Usted también puede hacerlo. Por favor, vaya a la iglesia, lea la Biblia, ore cada día, hable con el Señor y dígale lo que usted celebra, lo que le gusta, y dígale también las cosas que le ponen preocupado, triste, y hable con Él todo esto como un amigo, con toda libertad y franqueza. Y Él va a seguir obrando en su corazón, Él va a seguir haciendo una obra de renovación. Bueno, Marilady, gracias por estar con nosotros aquí en Hermandad Cristiana en este día.
0: Gracias, amén.
1: Usted, si Dios quiere, la próxima semana nos encontraremos una vez más aquí en Hermandad Cristiana.

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2: Libro de Salmos, Salmo número 4. Respóndeme cuando clamo, oh Dios de mi justicia. Cuando estaba en angustia, tú me hiciste ensanchar. Ten misericordia de mí, y oye mi oración. Hijos de los hombres, ¿hasta cuándo volveréis mi honra en infamia? Amaréis la vanidad, y buscaréis la mentira. Selah. Sabed, pues, que Jehová ha escogido al piadoso para sí. Jehová oirá cuando yo a él clamare. Temblad y no pequéis. Meditad en vuestro corazón estando en vuestra cama y callad. Selah. Ofreced sacrificios de justicia y confiad en Jehová. Muchos son los que dicen, ¿quién nos mostrará el bien? Alza sobre nosotros, oh Jehová, la luz de tu rostro. Tú diste alegría a mi corazón, mayor que la de ellos cuando abundaba su grano y su mosto. En paz me acostaré y asimismo dormiré, porque solo tú, Jehová, me haces vivir confiado.
3: Clama a mí, y yo te responderé, y te enseñaré cosas grandes y ocultas que aún tú no conoces. Jeremías 33:3.
4: Es tan grande el valor de la oración que el propio Dios oró.

Recuerda esta promesa de poder. Jehová será refugio del pobre, refugio para el tiempo de angustia. En ti confiarán los que conocen tu nombre, por cuanto tú, oh Jehová, no desamparaste a los que te buscaron. Salmos capítulo 9, versos del 9 al 11. 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

Aunque afligido yo y necesitado, Jehová pensará en mí. Mi ayuda y mi libertador eres tú. Dios mío, no te tardes. 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
3: Mateo 4:12 dice: Cuando Jesús oyó que estaba preso, volvió a Galilea, y dejando a Nazaret vino y habitó en Capernaum, ciudad marítima, en la región de Zabulón y de Neftalí, para que se cumpliese lo dicho por el profeta Isaías cuando dijo: Tierra de Zabulón y tierra de Neftalí, camino del mar, al otro lado del Jordán, Galilea de los gentiles, el pueblo asentado en tinieblas vio gran luz, y a los asentados en región de sombra de muerte, luz les resplandeció. En Galilea, región donde Jesús vivió parte de su ministerio, había lugares

0: Capernaum le llamaban de esta manera porque durante mucho tiempo fuerzas políticas habían tratado de quitarle las tierras a los cananeos. Por tanto, la región estaba llena de cananeos presos, lejos de sus hogares, expuestos a ser desterrados. Y solo Jesús anhelaría establecer su hogar en la prisión de un ser humano. Y esto nos enseña que Dios ha demostrado su deseo de acompañarte en todo tiempo, incluso de ayudarte en el momento y lugar que menos esperaste. Solo Jesús desea establecer una casita de salvación en medio de tus prisiones, en medio de tus defectos, de tus peticiones, de tus enfermedades y desilusiones. Y el solo hecho de saber que Jesús desea vivir en una humilde casa de nuestra comunidad trae a nuestra vida una dosis de esperanza, una dosis de control en medio de nuestra prisión. Nos recuerda que no nos ha perdido de vista y que su prioridad sigue siendo hacernos libres mediante su verdad. Lo hermoso de Jesús es que nadie lo puede convencer de cambiar de parecer, y aún teniendo toda la autoridad para vivir en un exclusivo lugar, tiene la gigantesca humildad y misericordia de habitar muy cerca de nuestra humanidad. ¿Por qué? Para tomar el control tan pronto nuestro clamor llegue a su corazón. Recuerda, una prisión no es el sinónimo de la ausencia de Dios, más bien, es el terreno ideal para levantar una casa de salvación donde Jesús desea vivir. El Padre no olvida ni una sola de nuestras necesidades ni oraciones. Con un poquito de fe y certeza, verás la danza de los montes y el mar abierto a tu favor. Ora conmigo en este día, Señor, gracias. Gracias por no abandonarme en medio del camino, por no desamparar mi oración cuando más te necesito, por abrigarme en el momento inesperado y porque mi pasado, mis errores y pecados no fueron suficientes para convencerte de abandonarme. Tu misericordia ha sido mi regalo más valioso y tu empeño en ayudarme ha construido un amor inmenso por ti. Te amo, Dios. En el nombre de Jesús. Amén.
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Recuerda esta promesa de poder. Jehová será refugio del pobre, refugio para el tiempo de angustia. En ti confiarán los que conocen tu nombre. Por cuanto tú, oh Jehová, no desamparaste a los que te buscaron. Salmos capítulo 9, versos del 9 al 11.

Aunque afligido yo y necesitado, Jehová pensará en mí. Mi ayuda y mi libertador eres tú. Dios mío, no te tardes. Salmos 40, 17. 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
1: Y hermanos y amigos, dice la Biblia, profeta Ezequiel, capítulo 37, que en una ocasión Jehová, el Dios del cielo, el Dios que se mueve por medio del Espíritu Santo aquí en esta noche, en medio de este pueblo, tomó en espíritu Ezequiel, profeta, y lo sacó fuera y lo puso sobre una llanura. ¿Quién hizo eso? Dios. Y cogió a su hombre, a su profeta, y lo sacó en espíritu. ¡Qué grande es el papá de nosotros! Y lo puso sobre una llanura, se lo llevó. La gente no lo sentiría Ezequiel, cuando de pronto lo sacaron a aquella velocidad y voló por el aire, y cuando miró así, estaba parado sobre una llanura. Y él dice, Jehová me sacó en espíritu y me puso en aquel campo de dolor. ¡Alabanza sea Dios! Entienda, amigo, que el Dios que movió a Ezequiel en espíritu y se lo llevó por el aire y lo puso en la llanura, está aquí en esta noche para tomarte a ti y bendecirte a ti y llenarte a ti de su gloria. Está aquí en esta noche para que tú te salves. ¡Amén! Porque Él quiere salvar tu alma. Y que en el día que viene te va a arrebatar por los aires como Ezequiel. Pero no para ponerte en una llanura, no, para llevarte para el mismísimo tercer cielo. ¡Gloria sea Dios! Y el profeta dice que cuando quedó sobre la llanura, vio que todo estaba cubierto de huesos. Huesos por todos lados. Y dice que el Señor lo movió alrededor de aquellos huesos. Y él pudo ver que eran numerosísimos y estaban tendidos sobre el campo y eran secos en extremo. Estaban tan secos que no se podían secar más. Mi alma te alaba, Jehová. ¿Y qué era aquello? Bueno, cualquiera que oye puede entender fácil. Eran muertos. Huesos, esqueleto. Eso es sinónimo de muerto. Allí se murió. Pero la Biblia nos muestra que no eran muertos materialmente, eran muertos espiritualmente. Era un ejército de muertos espiritualmente. Gente que espiritualmente estaba fracasado. Gente que espiritualmente no tenían vida. Gente que espiritualmente estaba lejos de Dios. Y entiende que está aquí en esta noche.

0: La Biblia dice, Romanos capítulo 6, verso 23, que la paga del pecado es muerte. Óigalo bien, si usted está en pecado, usted también está como un hueso seco delante de Dios. Si usted está en pecado, usted tampoco tiene vida. Si usted está en pecado, está seco en extremo delante del Dios del cielo. Pero en esta noche Dios le ha traído para darle vida. Dios le ha traído para que no sea más un hueso seco, sino alguien vivo, vivo, que respire aliento de vida delante de Jehová. ¡Aleluya! ¡Bendito sea Dios! ¿Quiénes eran aquella multitud de huesos secos? La misma Biblia te muestra que era la casa de Israel. Y la casa de Israel no era cualquier cosa, era el pueblo de Dios del Antiguo Testamento. Y con todo ese pueblo de Dios, y con todo ese la iglesia del Antiguo Testamento, era la muchedumbre de huesos secos tirados sobre el campo. Y el Señor movió a Ezequiel aquel campo de dolor, aquella llanura, y lo puso allí para que viera aquellos huesos secos en extremo. Para los que están aquí en esta noche, que son hijos de Dios, porque han aceptado a Cristo, entiéndalo, y entiéndalo claro, si usted se afloja en el camino del Señor, si usted se va a las cosas del mundo, si usted se llena de vanidad, si usted deja de orar y de ayunar y de buscar a Dios, usted se va a poner más seco que la casa de Israel. Y por eso hay evangélicos hoy en día que están tan secos como Israel, porque al igual que Israel se han puesto indiferentes con Dios, y se han puesto tibios con Dios, y se han puesto mundanos, y ya no son carne, aleluya, sólida, sino que ahora son huesos secos delante de Dios. Pero el Dios de nosotros, que salva a los pecadores, también llena y da vida a los huesos secos, aleluya, de su iglesia. Amén. Y calanza que amaya, que agárrese de Dios, que el hueso seco está muerto. Y dice la Biblia que el Señor le habló a Ezequiel y le dijo: hijo de hombre, ¿crees tú que podrán volver a la vida esos huesos secos? Ezequiel le dijo: tú lo sabrás, Señor. Él no lo sabía, pero sabía una cosa, que Dios lo sabía. Bueno, pasa a nosotros hoy en día, cuando yo no sé algo, yo no lo sé, Señor, pero tú lo sabes, dímelo. Y cuando yo no puedo hacer algo, yo no puedo, pero tú puedes, hazlo tú por mí, mándame tú a hacerlo. Y creemos que Dios lo hace todo, lo sabe todo, y si somos hijos, la sabiduría del poder de Dios está disponible para nosotros. Se ha glorificado el nombre de Dios. Todo está disponible. Pablo dijo, cuando tenemos a Cristo estamos completos. No nos hace falta nada, somos ricos, porque Cristo es de Dios. Y si nosotros somos de Cristo, somos de Dios también. Y Dios es de Cristo. Y si nosotros somos de Cristo, Dios es de nosotros también. Y si usted tiene a Cristo, lo tiene todo. Usted es el más rico que hay en Nueva York. ¡Alabado sea Dios! Para eso Dios lo ha traído en esta noche, para enriquecerle espiritualmente, para que usted no sea un muerto, no sea un esqueleto, sino alguien lleno de Dios, que diga: Dios es mío, yo soy de Dios, soy rico, tengo todo. ¡Aleluya! ¿Podrán volver a la vida esos huesos secos, Ezequiel? Tú lo sabrás, Señor, dijo él. Y el Señor le dijo, pues profetízale a esos huesos. Y dile: huesos secos, oíd palabra de Jehová. ¿Qué oportunidad tenían los huesos secos de volver a la vida? Una oportunidad, que oyeran palabra de Dios. Por eso en esta noche, amigo, Dios te trajo aquí. Porque Dios no quiere que tú sigas seco espiritualmente. Dios no quiere que tú sigas con un manojo de hueso delante de Él. Te ha traído Dios aquí para que esta noche oigas palabra de Dios. Porque Ezequiel, Dios le dijo, Ezequiel, están huesos, están podridos, están perdidos, están muertos. Pero profetízale, dile, oiga hueso seco, palabra de Jehová, aleluya. Bendito sea Dios. ¿Qué palabra le predicó? Diles que así dice Jehová el Señor, que impartiré esos huesos mi espíritu y vivirán. ¡Aleluya! Dijo, y le pondré nervios, y le pondré carne, y los recubriré con piel, y les impartiré mi espíritu, y vivirán, y sabrán que soy Jehová, el Dios de la gloria. En esta noche, amigo querido, Dios te ha traído para que oigas palabra de Dios. Esta palabra es vida. Esta palabra es espíritu. Según tú oyes esta palabra, el Espíritu de Dios se mueve en este lugar. El Espíritu Santo cubre toda esta multitud en un segundo. El Espíritu Santo ministra a esos miles que están ahí en un segundo. Tú el que está ahí como hueso seco, según oyes esta palabra, dígale: Señor, dame vida. Señor, cúbreme ahora con nervios, ponme ahora, ahora piel, ponme carne. Y el Espíritu de Dios que se mueve aquí te va a dar carne en esta noche. ¡Te va a dar vida! Para que vivas y sepas que eres Dios. Y todavía imparte vida a los muertos en esta tierra. ¡Mi alma te alaba, Jehová! Y la palabra dice que Ezequiel, oyendo la orden de Jehová su Dios, profetizó sobre aquellos huesos secos. Y cuando Ezequiel profetizó y le habló palabra a aquellos huesos, dice que se dio un tumulto terrible en el campo. Y Ezequiel miró con los ojos que se le iban a salir, porque empezaron los huesos a moverse. Y cada hueso se unía con otro hueso, y un hueso con el hueso correspondiente. Y de pronto, cuando los huesos se unieron y se formaron esqueletos, apareció sobre ellos nervio. Y apareció sobre ellos carne, y se cubrieron de piel, y ya no parecían esqueletos, parecían personas con todas las partes ya recuperadas. Lo único que dice la Biblia, que todavía no tenían espíritu. ¡Alabado sea Dios! La palabra le dio un cuerpo a los huesos, pero faltaba el espíritu. Cada predicador que está aquí entiende esa lección y apréndela bien. Usted predique, pero predique con unción de Dios. Predique bajo la bendición del Espíritu Santo. Si usted se va a predicar palabra de Dios con un bosquejito y con mucha cultura y con mucha cuentecita, la palabra vendrá, pero faltará el Espíritu. ¡Aleluya! ¡Ticalaya Kima! No es cuestión de la cultura, es cuestión de palabra ungida por el Espíritu de Dios. Es palabra que mientras usted la predica, el Espíritu como un viento se mueve soplando sobre el pueblo. Porque mientras la palabra sale, el Espíritu entra e imparte vida. Hijo de hombre, profetízale, dijo el Señor. Y Dios les infundirá Espíritu y vivirán. Alabado sea Dios. Se puede predicar la palabra 100,000 años, y si no se infunde el Espíritu, los huesos se cubren de carne, pero se caen con los ojos sin ver. Mi alma te alaba, Jehová. Y cuando Ezequiel vio aquella multitud de gente que ya no eran esqueletos, tenían ya cuerpo, tenían nervios y carne y piel, pero no se movían, el Señor le dijo: Ezequiel, hijo de hombre, profetízale ahora al Espíritu. Llama al Espíritu y dile: Espíritu, sopla sobre esos huesos secos para que viva. Alabado sea Dios. Poder de Dios. Y Ezequiel, que no parpadeó, Ezequiel que no titubeaba, Dios le dijo y él hizo. Hermano evangelista y hermano pastor, ese es el secreto. Dios te dice y tú vas, corre. Dios te grita: avanza, hazlo. No, si tú ves, no le pides permiso a papá, ni a mamá, ni a nadie. Haz lo que Dios te diga, que si Dios te lo dijo, hazlo. Dios es el jefe. Dios es el jefe grande. Y el Señor le dijo a Ezequiel: llama al Espíritu, profetiza al Espíritu. Tiene que sople sobre ellos para que vivan. Y Ezequiel llamó al Espíritu de los cuatro vientos. Y dice que sopló el Espíritu y cayó sobre los huesos secos, que ya tenían carne, y de pronto empezaron a levantarse, y se pusieron de pie, y abrieron los ojos, y miraban. Era un ejército enorme, que ahora tenía vida, porque el Espíritu había soplado sobre ellos. ¡Amén! ¡Aliento de vida! Eso se lo mostró el Señor a Ezequiel en aquella visión maravillosa. Pero eso sucedió literalmente en Pentecostés. En Pentecostés estaban esperando un grupo de personas que ya tenían carne y tenían nervios, y ya tenían piel, pero le faltaba espíritu, estaban muertecitos todavía. Estaba un Pedro que hacía unos cuantos días había negado al maestro. Estaba un Juan que dejó hasta la ropa corriendo cuando vio que cogieron a Jesús. Y estaban allí reunidos, esperando que soplara el espíritu, porque la palabra que Cristo le había hablado le había puesto nervios y carne y piel. Pero faltaba que soplara el espíritu vida. Mi alma te alaba, Jehová. Y en el día de Pentecostés descendió como una tempestad el espíritu. Y cuando aquel viento recio descendió, cayó sobre ellos, fueron llenos del Espíritu Santo, y Pedro se paró vivo y predicó la palabra, y 3,000 se convirtieron al Señor. Y en esta noche estamos predicando la palabra, pero mientras predicamos la palabra, yo estoy gritando en mi corazón: sopla espíritu de los cuatro vientos, sopla, imparte vida a todo hueso seco, imparte carne, imparte piel, imparte nervio, imparte vida, Espíritu Santo, sopla en este lugar, sopla poder de Dios, venga Espíritu Santo, sopla vida, resucita a los muertos, gloria sea Dios, bendito sea Jesús. Porque es noche no solamente de impartir carne y nervio y piel, sino de impartir vida a todo el que vino muerto en esta noche en su pecado, este lugar. Se ha glorificado el nombre de Dios. Cuando aquella multitud se puso en pie y se pararon y miraron como un ejército vivo, el Señor le dijo a Ezequiel: Ezequiel, esa es la casa de Israel. Ese es Israel que ha estado hablando y diciendo: estamos muertos, no tenemos esperanza, ya no tenemos vida, ya para nosotros no hay oportunidad. ¿Qué le había pasado a Israel? Israel era el pueblo de Dios en el Antiguo Testamento, pero Israel se puso indiferente. Multitud de evangélicos hoy en día están indiferentes y están como Israel. Israel se puso medio mundano y medio idólatra. Multitud de evangélicos hoy en día están mundanos e idólatras también. Yo no estoy diciendo que tengan muñequitos de eso. Pero la multitud de evangélicos no tienen los muñecos, pero son codiciosos. Y la Biblia dice que la codicia es idolatría. Y están más pendientes de lo material y del dinero y del trabajo que de Cristo. Y están en idolatría peor que los muñecos de eso. ¡Alabado sea Dios! ¡Bendito sea Jesús! Israel se murió por codicioso, por idólatra, porque Israel adoraba a los muñecos también, por indiferentes, por tercos, por rebeldes, se murieron. Pero el Señor dijo: pero viene un día en que le voy a traer palabra de vida y voy a soplar sobre ellos y los voy a levantar otra vez. Bendito el nombre de Jesucristo. Y el Señor le dijo algo más a Ezequiel. Le dijo: y los traeré entre las naciones, y los sacaré de todas las tierras donde los desbandé, y los volveré a reunir en las montañas de Israel. Y ya no serán dos naciones, no, serán un solo pueblo. ¡Alabado sea Dios! ¿Qué le pasó a Israel? Hubo una ocasión, cuando murió Salomón, que Israel, al morir Salomón, se dividió en dos pueblos. Y ya no fueron una nación como eran antes bajo David, bajo Salomón. Ahora eran dos reinos, Israel y Judá. Se dividieron. ¿Cómo se las compuso el diablo para hacerlo? Bueno, el diablo sabe muy bien hacer sus chismes. Y el diablo sabe muy bien cómo engañar. Y el diablo sabe muy bien cómo dividir. Y la obra más trágica que el diablo hace es dividir. Y a Israel lo engañó y lo dividió en dos. Y el Señor dijo a Ezequiel: cuando los traiga de las naciones, no serán jamás dos naciones, serán un solo pueblo, y yo seré su Dios. ¡Alabado sea Dios! Y entienda que esta noche que está aquí, y entiendan los hermanos cristianos, y entiendan todos los evangélicos, y entiendan todos los pentecostales, y entiendan todos los pastores y los evangelistas, y entiendan todos los líderes de los concilios, ese es el llamado de Dios a la iglesia ahora, que seamos o no 20 o 30 o 40, sino un solo pueblo. Que seamos uno. Cristo lo dijo: Padre, que sean uno como tú en mí y yo en ti. Y yo no digo que no haya organizaciones, yo no digo que no haya concilio, Yo no digo que no haya superintendente, pero que seamos uno, no dos, ni 20, ni 50, no divididos en chismes, no divididos en miseria humana, sino uno en el amor de Dios, buscándonos los unos a los otros, amándonos, y que no haya cima, amándonos los unos a los otros, como ha ordenado el Dios al cielo. Pues cuando Israel estaba bajo David, era poderoso. Pero cuando se dividió en dos naciones, ya había debilidad. Y hasta peleaban la una contra la otra. Y ya no era su cuestión de los filisteos. Ahora era Israel contra Judá, hermano contra hermano. La iglesia de hoy se parece a eso. Hoy pendía pelea evangélico contra evangélico. Evangelista contra evangelista. Evangelista contra pastor. Pastor contra pastor. Hermano, reprendamos ya al diablo. ¡Ay, caray, encima! Hermano, vamos a reprender ya al diablo. Vamos a amarnos los unos a los otros. Y que la séptima, la que hay escuma, re, sobre la chica, la soa, ¡ay, la chiva! Vamos a amarnos ya como demanda el Señor. Y que la séptima comienza como. Vamos a reprender el orgullo denominacional. Vamos a reprender esa basura ya. Y vamos a abrazarnos y amarnos como los amó Cristo. ¡Gloria sea Dios! Para que donde quiera que nos movamos, le podamos poner el pie en el cano al diablo. Dios llama al pueblo a unirse. Dios llama al pueblo a amarse. Dios llama al pueblo a perdonarse. El hermano que no puede perdonar, el hermano se está más perdido que Judas. Mi alma te alaba, Jehová. El siervo de Dios, sea pastor o evangelista, que está enojado con el otro hermano, usted está más perdido que el mismo diablo. ¡Ay, caraza, calla, quema! ¡Reconcíliase! ¡Humíllase! Cristo era más grande que todos nosotros y se humilló. Nos dio el ejemplo. Vamos, hermano, a buscar al hermanito que está enojado. Vamos a abrazarlo y a saludarle en ósculo santo. Y vamos a decirle, hermanito, somos sangre de una misma sangre. Y carne de una misma carne. Y amor de un solo amor, el del Padre. ¡Aleluya! Y vamos a unirnos. Porque no somos el Israel dividido, no somos la iglesia de Jesucristo, que tiene que estar unida, el cuerpo del Hijo de Dios, que unido rompe el yugo del diablo donde quiera se mueva. ¡Alabado sea Dios! ¿Por qué esta victoria de estos días? Porque aunque sea un grupito de hermanos, se ha unido. Porque si hubiera estado solo aquí, jamás hubiera tenido la victoria que Dios nos ha dado. Pero como un grupo de pastores ha tenido visión y se ha unido, y otro grupo más ayudado, hemos tenido esta victoria. Pero ¿cómo sería esta victoria si todo el cuerpo ministerial de Nueva York se hubiera unido? ¿Cómo sería entonces, hermano? Sería una victoria tan grande que estaríamos como en el aire de todo el mundo. Por eso que Dios nos quiere unir. Y Dios clama y gime. Y Cristo llora para que el pueblo se una. Porque todavía el maestro gime y clama, Padre, que sean uno. Que sean uno como tú en mí y yo en ti. ¡Alabado sea Dios! Y cuando Dios le habló a Ezequiel, le dijo a Ezequiel, los traigo a las montañas de Israel. Pero no serán dos, no. Serán un solo pueblo. Y tendrán un solo rey. Y tendrán un solo pastor. Dijo, y ya no adorarán sus ídolos. Y yo los purificaré, dijo. Y seré su rey y moraré en medio de ellos. ¡Alabanza sea Dios! Y fíjense los puntos importantes que el Señor le mostró a Ezequiel. Serían uno, la unidad. Y nosotros tenemos que clamar por unidad, hermano. Y cada pastor es responsable de clamar por unidad. Y cada evangelista es responsable de clamar por unidad. Y cada pastor en cada reunión es responsable de decir, hermano, vamos a invitar a los demás, las demás denominaciones, a confraternizar con nosotros. Y cada superintendente es responsable de decir, voy a invitar a los demás superintendentes para abrazarme con ellos y buscar unidad. Buscar unidad, porque ni nos conocemos los unos a los otros todavía. ¡Alabado sea Dios! Esa es responsabilidad nuestra, porque esa es doctrina apostólica. Esa es doctrina de la Biblia. Hay que vivir la palabra completa. Y yo lo puedo predicar aquí por el Espíritu en esta noche. Pero cada persona es responsable de hacerlo. Dios no lo puso usted solamente sobre una denominación. Dios lo puso ahí en el cuerpo de Cristo, que es un solo cuerpo. Mi alma te alaba, Jehová. ¡Aleluya! Y a Israel el Señor le dijo, serán una sola nación, tendrán un solo rey, un solo pastor, dijo, y ya no adorarán más sus ídolos. Bendito sea el Señor. Y dijo, yo los purificaré, y serán mi pueblo, y yo seré su Dios. Ahora, para que puedan ser pueblo de él y él ser su Dios, dijo, los purificaré primero. Cada hermano oiga eso claro. Si usted quiere ser pueblo de Dios, hermano, y que Dios sea su Dios, usted tiene que ser purificado primero. Mientras usted esté en la inmundicia de este mundo pervertido, miren, y en sueño usted es hijo de Dios, pueblo de Dios y Dios su Dios. Usted póngase a buscar, a orar y a ayunar y a demandar de Dios para que Dios lo purifique, porque solamente si somos purificados, somos pueblo de Dios y Él será nuestro Dios. ¡Amén! ¡Aleluya! Y nunca ningún hermano podrá ser purificado hasta que no busque a Dios con toda su alma y todo su espíritu. Hasta que no se dedique de corazón al Señor. Porque mientras los hermanos estén más atentos a la mundanalidad que otras cosas, seguirán en inmundicia. Seguirán en forma mediocre su vida evangélica. Seguirán ahí andando entre dos caminitos. Pero hermano, no es tiempo para eso. El tiempo es corto. Hay que ser purificado para que Él sea nuestro Dios y para que nosotros seamos pueblo de Jehová. ¡Alabado sea Dios! Busque, hermano, de corazón la purificación. Busque la santificación. Busque el poder de Dios. Busque la estatura completa que Dios demanda de sus hijos. Busque la estatura espiritual que Cristo ordenó que tuviera su pueblo. Y Él será su Dios. Él será, aleluya, su Salvador. Usted tendrá a Dios, aleluya, en toda su grandeza. ¡Amén! ¡Mi alma te alaba! ¡Bendito sea Jesús! Y el Señor le dijo a Israel esto. Le dijo, y entonces yo pondré mi santuario en medio de vosotros. Dijo, y haré mi morada entre vosotros por la eternidad. ¡Qué cosa linda esa! ¿Cuándo eso? Los que están aquí, oigan con cuidado. Él le dijo a Ezequiel, los traeré entre las naciones, los traeré de todas las tierras donde los desbandé, y los traeré a las montañas de Israel, y los haré un solo pueblo. Mi alma te alaba, Jehová. ¿Se cumplió eso? Eso es profecía cumplida ya. Eso lo habló Ezequiel hace miles de años y está cumplido entre nuestros ojos. Los sacó de todas las tierras, los sacó de tantos lugares y los trajo a las montañas de Israel. Y ahí están, un solo pueblo, la República de Israel. Dijo, y entonces cuando los traiga ahí, los purificaré y seré su Dios y pondré mi morada en medio de ellos. ¡Alabado sea Dios! Mi alma te alaba, Jehová. Y piensa en la promesa, que Él vendría una vez Israel regresara. Y una vez Israel fuera una sola nación, Él vendría y establecería su morada en medio de ese pueblo. Ahora, lo más importante de esto es lo que cada hermano tiene que escuchar con cuidado y entender. Y escuchemos bien este punto tan importante. El Señor dijo, traeré a Israel, serán una nación, los purificaré. Dijo, y entonces estableceré morada en medio de ellos. Dice que el Señor prometió que una vez reuniera a Israel, lo trajera de entre las naciones, y lo pusiera como una sola nación, como un solo pueblo, Él vendría de arriba y establecería morada en medio de ellos. Dijo, estableceré mi santuario perpetuamente en medio de ellos. Quiere decir que Israel fue traído. Ahí están. fue puesto en la tierra de Palestina donde estaban antes. Ahí están. Son una sola nación. Ahí está, como Ezequiel profetizó. Pero hará falta lo que el Señor dijo. Vendré y haré morada en medio de ellos.
1: Bajaré de arriba y me instalaré en medio de ellos y estableceré mi morada perpetua, eterna, en medio de ese pueblo. ¿Cuántos creen que es verdad que el Señor va a venir y va a establecerse en medio de Israel? Él lo dijo, no puede fallar. Pero hay algo muy importante que cada creyente que está aquí y cada amigo que está aquí y cada cristiano debe oír y debe entender. Y es que el Señor dijo, cierto, que viene a establecer morada en medio de Israel. Pero el profeta Zacarías, en el capítulo 14 y verso 5, dijo que Él viene, pero no viene solo. Dijo, sus santos vienen con Él. ¿Y eso qué significa? Que Él va a venir a establecer morada, como le dijo Ezequiel, pero que con Él viene un pueblo, que no es un pueblo inmundo, no es un pueblo de gente mediocre, no es un pueblo de gente indiferente, como era Israel, no. No es un pueblo de gente lleno de inmundicia y de vanidad, no. Es un pueblo santo, dice la Biblia. No son santos de palo, eso con un martillazo se rompieron. El que le diga santo a eso está usando el lenguaje bien equivocado. Si eso fuera santo, me hubiera roto a mí cuando yo le vi. Eso es un muñeco hecho por mano de hombre que tiene ojo y no ve. Mi alma te alaba. Cuando la Biblia habla de santos, no habla de muñequitos, no habla de estatuas, no habla de imágenes. La Biblia habla de hombres y mujeres que se han lavado en la sangre de Jesucristo y están llenos del Espíritu de Dios. Están santificados por el poder de Dios. Esos son santos. Gente viva, porque Dios no es Dios de muerte. Mi alma te alaba. Estos no son santos, son ídolos. Ídolos muertos. Dios no es Dios de muertos, Dios es Dios de vivientes. Para todo el que está ahí en esa gradería, que se lavó en la sangre de Cristo, que apartó del mundo y su vanidad, y siente como ríos de agua viva el poder de Dios que corre por su ser, usted, el Señor, dice que usted es santo. Mantenga la santidad, manténgala, límpiese cada día más todavía, santifíquese aún más, limpie toda manchita, quite toda arruga, para que cada día esté más cerca de Dios. Amén. Mi alma te alaba. Y la Biblia dice que el Señor va a venir a poner su santuario, su morada en medio del pueblo de Israel que está ahí esperando. Dice, pero no viene solo, dice Zacarías. Dice, no, sus santos vienen con él. Los creyentes del Evangelio, los que se han lavado en la sangre y están llenos del Espíritu, van a venir con él a establecer ese reino en medio de Israel. ¿Cuántos van a venir con Cristo allá arriba?

Ver con Cristo a establecer morada en medio de ese pueblo. ¡Alabado sea Dios! Y amigo, para eso lo ha traído el Señor en esta noche, para darte a ti una noticia maravillosa, que pronto el Señor tiene que llevarse un pueblo para el cielo que va a descender con Él a establecer morada con Israel. Y Él quiere que tú seas de ese pueblo, amigo. Él quiere que tú seas de lo que se levante. Él quiere que tú seas de lo que se vaya con Él. Él quiere que tú seas de los limpiados y santificados. Por eso, amigo, en esta noche, tú no titubees como titubeó Israel. Tú no titubees como titubean muchos evangélicos hoy en día. Tú no titubees como han titubeado algunos y nunca han vuelto a oír la voz de Dios. Tú en esta noche, mira, párate firme y dile: Señor, aquí estoy, vengo a ti en esta noche, me voy a abrazar contigo en esta noche, no me voy a soltar de ti jamás, esta es la noche mía, Señor, me trajiste a salvarme y no me voy sin ti. Agárrate de Cristo en esta noche, amigo, agárrate del Hijo de Dios, agárrate de aquel que murió por ti en la cruz, agárrate de Él y sálvate. No te vayas, amigo, sin Cristo por nada en esta noche. Porque pronto Él viene a establecer morada. Pronto Él viene a establecer santuario eterno en medio de Israel. Pero si te agarras de Cristo en esta noche y te decides a vivir para Él, tú vendrás con Él a establecer ese reino aquí abajo. ¡Alabado sea Dios! Y los que están aquí, oigan bien claro esto. Israel fue la iglesia del Antiguo Testamento. Israel fue primero que nosotros. Nosotros vinimos postreros. Ellos fueron los primeros. Iglesia de Dios. Moisés como jefe. David como rey. Samuel como profeta. Vieron la gloria de Dios. Vieron cuántas maravillas. Hijos de Dios. Que se movían bajo la bendición de Jehová. Sin embargo, oye bien esto. Nosotros que vinimos postreros. Nosotros que entramos últimos como abortivos. Nos vamos primero para el cielo que ellos, y vamos a descender con Cristo a llegar donde ellos, y cuando lleguemos le diremos: somos postreros que llegamos primero, mijo. ¡Alabado sea Dios! Ahora, ¿eso por qué? ¿Cómo es posible? Si ellos estaban primero, ¿por qué a nosotros nos van a levantar para el cielo y ellos no? Y nos van a bajar con Cristo ahí como reyes, con caras de arcángeles. ¡Aleluya! Y nos vamos a presentar con Jesús en Israel a morar ahí. Y ellos esperando ese tiempo abajo. ¿Por qué? Porque ellos fueron hijos desobedientes. Ellos fueron hijos indiferentes. Ellos fueron hijos rebeldes y tercos y malagradecidos. Y por eso, siendo primero, serán postreros. Y calasaba caiza aquí amado. Ahora escuche cada evangélico que está aquí ahora. Y escuche cada aleluya que está ahí, ahí arriba ahora. Asimismo, pasará ahora en la iglesia del Nuevo Testamento. Y algunos que se convirtieron hace 20 años, cuando suena la trompeta, no se van a ir con Cristo. Y algunos que han sido hasta siervos de Dios por mucho tiempo, cuando suena la trompeta, no se van a ir. Porque están haciendo ahora como Israel. Ahora están medio indiferentes. Ahora están medio cansados. Aquí no se puede cansar uno. Nuestra fortaleza viene de Jehová y Jehová no se cansa. ¡Alabado sea Dios! Ahora están medio viejitos. Aquí no se puede envejecer uno. Porque Caleb a los 80 estaba como a los 40. Y Moisés a los 120 ni los ojos se habían opacado. Se subió al monte él mismo a dormirse en los brazos de Dios y se murió en los brazos de Dios. Él mismo se fue solo y a Jehová no hubo ni que cargarlo. 120 años. Porque eran hombres que vivían para Dios y tenían fe en Dios. Aquí no se puede cansar uno y se puede envejecer tampoco. Si usted está viejo y no puede hacer nada, muera si vaya para el cielo. Mi alma te alaba, Jehová. ¡Aleluya! Aquí no hay lugar para vago. Aquí todo el mundo tiene que estar movido por el Espíritu como antorcha, dando ejemplo. Y como hay muchos que se han puesto viejitos y están ya amotestados ahí, y hay muchos que están medio indiferentes y están trabajando horas extras y están muy interesados en el estudio, y después están llenos del Espíritu Santo, están muy interesados en la universidad. Reprende al diablo de cultura y busque a Dios más lo que tiene que buscar. ¡Aleluya! ¡Quiénese de Dios! ¡Quiénese de Dios!
¿Quién es el

del Espíritu. Llénese de la gloria de Dios. Llénese. Está vacío. Llénese. Y calasta bacaya kiama. El llamado es llamado de últimos días. Entiéndalo. Que gente ciega en el pueblo de Dios, en puestos altos. El llamado es llamado de últimos días. El llamado a ser lleno del Espíritu Santo. El llamado a moverse, a llevar la palabra desesperado por todos lados, porque es el último momento. Pronto descendemos con Cristo a morar con Israel. Es un llamado desesperado. Y algunos

están así indiferentes y muy hambrientos a la agricultura en vez de Espíritu Santo y fuego. Muchos de los postreros que vienen ahora en la campaña y se llenan del Espíritu Santo serán primeros y se irán con Cristo para el cielo, mientras ese grupo medio muerto pasa aquí abajo por la gran tribulación. Se repetirá la historia de Israel. Que Israel que fue primero será último. Que algunos evangélicos que fueron primeros serán postreros también. Porque tienen el mismo espíritu que tenía Israel. Un espíritu terco y mundano. Pero el verdadero israelí, el verdadero aleluya, tiene un espíritu de obediencia, tiene un espíritu de mansedumbre, tiene un espíritu de hambre y sed de Dios, tiene un espíritu de fuego, anda en fuego, se mueve en fuego, y calasta vaya, se mueve en el espíritu, ahí, en el espíritu que se mueve, en el espíritu es, y calasta más que allá, toma, en el espíritu es que se mueve, en el poder de Dios es que se mueve, del poder de Dios es que tiene hambre, amén. ¡Despiértate para que seas primero! ¡Ay, calasta, calla aquí, amanta! ¡Despiértate para que seas primero! ¡Mírate en el espejo de Israel! ¡Y avanza, que pronto será tarde! Jesús llama, desesperado. Porque aquellos que recibieron por año, Él no quiere que se queden. Pero tienen que llenarse del Espíritu. Si no se llenan, se quedaron. Aunque ya han servido 50 años, Señor. Nadie vacío para allá arriba. Hay que llenarse, hay que estar serviendo. Hay que estar en el primer amor. No se puede apagar el fuego. Antorcha encendida todo el tiempo. Bendito el nombre de Jesucristo. Pronto Jesús desciende a establecer su morada con Israel. Pero los llenos del Espíritu del pueblo cristiano vienen con Él. Quiere decir que antes de descender, tiene que sacarse un grito bien grande allá arriba y decir, ¡sube acá, pueblo mío! ¡Súbete, avanza! ¡Aleluya! Los que estén llenos del Espíritu oirán ese clamor y se elevarán. Los cristianos vacíos están sordos espiritualmente, no oirán. Los evangélicos secos están como huesos, no oirán, los huesos no oyen. Los que tienen oídos espirituales, oirán. Y se levantarán y dirán, Señor, me fui, gloria a Dios. Y se elevarán arrebatados en nubes hacia el cielo. ¡Alabado sea Dios! Dios está llamando desesperado. Y aún más que al pueblo inconverso que Dios está llamando. Dios está llamando desesperado al pueblo evangélico que está tibio. Al pueblo pentecostal que está a media, al pueblo que tenía Espíritu Santo antes y está más seco que los huesos de Israel. Pero acuérdese que Dios en nosotros da vida a los huesos secos. Acuérdese que Dios en nosotros todavía sopla Espíritu y vive el pueblo. Amén. Acuérdese que todavía hay soplo de vida en Jehová tu Dios. Búscalo con toda tu alma, con todo tu espíritu, no duermas más, no titubees más, clama a Él, humíllate a Él, vuelve a vigilar otra vez, vuelve otra vez a ayunar, vuelve otra vez a gemir, vuelve otra vez a llorar, vuelve a leer la Biblia, vuelve a leer la Biblia. ¡Aleluya! Y tus huesos secos cogerán otra vez nervio, y carne, y piel. Y soplará Jehová y tendrás vida de nuevo. Y no serás de los primeros que serán postreros, sino que volarás con los primeros para arriba. Primicias del pueblo de Dios que se van. Que pronto verán el reino de los cielos. Y bajarán a morar con Israel aquí en la tierra. Y se está llamando desesperado. Desesperado porque el tiempo se le acabó. Está papá apurado, está moviéndose con desespero porque el tiempo se le acabó. ¡Alabado sea Dios! Se movía un hermano en su automóvil en una carretera aquí en Estados Unidos. Y dice, en el trayecto vi un joven que pedía transportación y detuve el automóvil, abrí la puerta de al frente y lo senté al lado mío. Y el joven se sentó al lado de él y partió el automóvil. Dice, cuando el automóvil había corrido un trecho, el joven...

me miró cara a cara y me dijo: ¡Cristo viene pronto! Pero hermano, dice, me asusté. Pero no me dio oportunidad ni hablarle. Me dijo: detenga el automóvil que me voy a bajar ahora mismo. Y él dijo: ¿pero por qué? Me voy a bajar, deténgalo. Y él detuvo el automóvil. Ayudó a abrir la puerta y el joven se bajó. Y el hermano dice que él vio muy claro que cuando el joven se bajó, exactamente al lado de su automóvil había una patrulla de policía, con dos policías sentados en el automóvil. Y él con tristeza cerró la puerta del automóvil y partió diciendo: ¿por qué ese joven descendería? ¿Por qué no se quedaría conmigo en el automóvil? Es tan tarde, es de noche, ¿dónde pasará la noche? Y se movió en esa inquietud, pensando en el amor de Dios que tenía. ¿Dónde pasará la noche ese pobre muchacho? Alabemos al Señor, hermano. ¡Alabemos a Dios! ¡Alabemos a Dios, hermano! ¡Vamos a alabar a Dios un momentito! ¡Vamos a alabar a Dios que está aquí! ¡Y calaza, calla, quema! ¡Alaba lo que Él vive! ¡Poder de Dios! ¡Alaba lo que Él vive! ¡Ay, poder de Jesús! ¡Mi alma te alaba! ¡Cristo vive! Hermano, es natural que el que tiene amor de Dios se preocupa por su prójimo. Y él no había visto nunca al joven, pero iba preocupado. Y de pronto no pudo resistir más y detuvo el automóvil. Y dio vuelta por el otro lado de la ancha carretera. Y dijo: yo voy a buscar al joven. Anochece, ¿y dónde va a pasar la noche? En esta inmensidad. Y siguió moviéndose de nuevo hacia atrás. Cuando llegó al sitio y vio la patrulla policía que estaba allí todavía. Y dijo: aquí es. Mira la patrulla policía ahí. Se acercó, detuvo el automóvil, llamó a los policías y ellos vinieron. Le dijo: mire, yo me detuve aquí hace unos momentos. Dijeron los guardias: sí, lo vimos que se detuvo. Pero abrí la puerta del automóvil. Lo vimos que abrió la puerta. Pero mire, la abrí porque había un joven conmigo que le hizo aportación. Y se bajó. Yo tengo temor de que le pase algo esta noche. Y ustedes estaban ahí, ustedes lo vieron. Dígame, ¿para dónde cogió? Que yo quiero buscarlo. Y los guardias muy serios le dijeron: mire, usted detuvo el automóvil y lo vimos. Usted abrió la puerta y lo vimos. Cerró la puerta y lo vimos. Se marchó y lo vimos. Pero no vimos a nadie que saliera del automóvil. ¡Alabamos a Dios! ¡Hermano, Cristo viene! ¡Cristo vuelve! ¡Cristo viene pronto! ¡El fin se acerca! ¡El momento ha llegado! ¡Momento decisivo para la humanidad! ¡Momento, aleluya, de oportunidad final para todo aquel que quiera salvarse! En esta noche, amigo, no titubee, venga Cristo. En esta noche, amigo, no parpadee. El Señor la ha traído para salvarle. Usted venga a Cristo, empieza a vivir para Él y puede que usted sea uno de los postreros que sea primero. Porque, amigo, le aseguro que si en esta noche usted viene a Cristo y se agarra de Él, el Señor va a soplar aliento de vida sobre usted. El Señor va a soplar espíritu sobre usted y usted va a vivir y va a reconocer que Él es el Padre de nuestro Señor Jesucristo. ¡Amén! Venga en esta noche, amigo, y llénese de Dios, que pronto será tarde para los pueblos. Vamos a cerrar nuestros ojos. Inclinemos nuestras cabezas. Cada hermano y cada amigo, mire al Señor.

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0: Hacen 16 años que padezco del estómago. Entonces desde el 72 me estaban empezando a salir tumores. Entonces no habían podido operarme. El sábado pasado salí del hospital haciendo 2 meses que estaba. El doctor me dijo que no me podían operar porque me podía quedar en la sala de operación. Entonces mi hija pertenece a la iglesia evangelista. Entonces me había pedido que viniera a la campaña de usted. Entonces la cuñada mía, mi sobrino, en fin, todos. Pero yo no había podido salir del hospital. Hasta que anoche me puse a orar y Dios me habló en el oído. Me pidió que viniera hoy por ser el último día a la campaña.
1: Hermano, usted tenía tumores.
0: Sí.
1: ¿Y eso era lo que le hacía moverse en el carro de ruedas?
0: No podía caminar porque el vientre mío, el tumor, según el doctor, me ha hecho que los intestinos se vinieran para el frente. Entonces, eso me molesta caminar. Entonces fue cuando me trajeron y me sentaron en la silla porque yo no puedo estar mucho de pie.
1: ¿Qué pasó en esta noche, hermano?
0: Bueno, esta noche cuando usted estaba llamando al llamamiento y estaba orando, vi cuando pasó la paloma blanca.
1: Alabemos a Dios, hermano. Alabemos a Dios. Gracias, Jesús.
0: Gracias, hijo mío.
1: Gracias, Jesús.
0: Gracias, Dios.
1: Gracias, Jesús. Gracias, Jesús.
0: Gracias.
1: Sepa que hay un Dios tan bueno. ¿Cuántos dan gloria a Dios? ¿Cuántos alaban a Dios? ¿Cuántos alaban a Dios? ¿Cuántos alaban a Dios? Mi alma te alaba, Jesús. Hermanita querida, ¿qué pasó cuando vio la paloma blanca?
0: Bueno, al verla, que se iba desapareciendo por los saltos de su cabeza, ahí fue cuando sentí el impulso de salir corriendo. De ahí no recuerdo nada más hasta que...
1: Óigame bien. ¿Siente alguna carga de los tumores ahora?
0: No, no estoy sintiendo absolutamente nada.
1: Busque con su mano y apriete el estómago.
0: No. Gracias a Dios, nada. Señor, nada.
1: ¿Y usted vio dónde? ¿Dónde vio la paloma blanca esa?
0: Salió de así, rondando por allá.
1: Esa es la paloma del Espíritu Santo que se mueve en este lugar.
0: Gloria a Dios, así es.
1: Usted tuvo la misma visión que tuvo Juan el Bautista cuando la vio descender sobre Jesús para identificar que aquel era el que bautizaba con Espíritu Santo y fuego.
0: Gloria a Dios.
1: Levante las manos y dale gracias a Dios, hermano. ¡Siga por verlo, Dios! ¡Ay, qué balaya! ¡Siga por verlo, Dios! ¡Quiera! ¡La sana! ¡Alabemos a Dios, hermano! ¡Alabemos a Dios! ¡Alabemos a Dios! ¡Que es el poder de Dios que se mueve! ¡Alabemos a Dios que Cristo vive! ¡Alabemos a Dios! ¡Ay, calay, samacaya! ¡Aleluya! Hermana, está sanita y llena del Espíritu Santo.
0: Gracias.
1: Porque lo que usted vio en forma de paloma es el Espíritu Santo y ahora está dentro de usted. ¿Sintió como corriente por su cuerpo?
0: Sí, Señor.
1: Son los ríos de agua viva que Cristo dijo que recibían los que recibían el Espíritu Santo. Son sus hijos. Qué lindo, Dios los bendiga. Sírvanle a Cristo de corazón. Dios les bendiga. Dios te bendiga. Sírvanle de corazón al Señor porque lo que Dios ha hecho es grande.

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1: Padre, por tu palabra a nuestras vidas. Gracias porque cada vez que escuchamos tu palabra viene con el aliento, con el poder para cumplirla. Gracias porque podemos escuchar, recibir una palabra que es algo imposible, pero esa palabra se cumple en nuestra vida porque sale, sale con tu aliento, sale con tu poder. Y gracias, Padre, porque voy a ver y vamos a ver a hombres cumplir con esta palabra. En el nombre de Jesús. Amén. Y amén. Quiero compartir con ustedes algo acerca de lo que está sucediendo en estos días. Yo sé que hay mucha gente, muchos predicadores, muchos maestros que están hablando de lo que está sucediendo en Europa y nos están confundiendo a todos. Porque no, porque Gog y Magog y Magog y Gog y Gogit, los Gaugit, pues todo eso. Y yo quiero hablarles a ustedes de algo real, porque cuando escuchamos a los expertos en escatología, el estudio de las últimas cosas, hay tantas posiciones, tantas maneras de interpretar que uno como que termina como que es lo que creemos, qué es lo que va a suceder. Y yo quiero compartir con ustedes algo de estos tiempos proféticos. Le voy a decir lo que nosotros como cristianos, como creyentes bíblicos, creemos. Nosotros creemos esto. Las últimas palabras de Jesús. Las últimas palabras de Jesús dijo así. Dicen así: pero recibiréis poder cuando haya venido sobre vosotros el Espíritu Santo y me seréis testigos en Jerusalén, en toda Judea, en Samaria y hasta lo último de la tierra. Y habiendo dicho estas cosas, viéndolo ellos, fue alzado y le recibió una nube que le ocultó de sus ojos. Y estando ellos con los ojos puestos en el cielo, entre tanto que él se iba, he aquí se pusieron junto a ellos dos varones con vestiduras blancas. Cuando la Biblia habla de varones con vestiduras blancas, está hablando de ángeles. Esos son los dos varones que estaban en la tumba. ¿Se acuerdan cuando fueron a encontrar el cuerpo de Jesús? Y había dos varones, vestiduras blancas, dos varones. Cuando la Biblia habla de varones con vestiduras blancas, no está hablando de dos hombres, está hablando de dos ángeles. Y aquí hay dos ángeles con vestiduras blancas, y los cuales también le dijeron: varones galileos, ¿por qué estás mirando al cielo? Este mismo Jesús que ha sido tomado de vosotros al cielo, así vendrá como le habéis visto ir al cielo. ¿Cuántos de ustedes saben que Jesús va a volver a la tierra a buscar a su novia? Ah, ustedes entienden eso, ¿verdad? Él va a venir a buscar a su novia. Toda la tradición judía es que la novia se prepara y no sabe en qué momento va a venir el novio a buscarla. Pero el novio junta a sus amigos y empiezan a tocar una trompeta y se aparecen en la casa de la novia de repente. Y el novio va a encontrar a la novia preparada. La novia, dicho sea de paso, tiene 7 vestidos, uno encima de otro. Y se la pone en el hombro y se la lleva a la fiesta, porque se la lleva a la casa de su padre. El novio, la fiesta se hace en la casa del padre del novio. En la cultura judía, el papá del novio paga todo. En nuestras culturas, el papá de la novia paga todo. Yo tengo 2 hijas y tuve que pagar todo, hermano. Me costó un ojo de las caras, por lo menos. Ah, y entonces nosotros creemos, aleluya. ¿Cuántos de ustedes creen que Jesús va a volver? Aquí estos ángeles le dijeron: mire, esto es lo que el cielo determina. No se olviden que los ángeles son mensajeros. ¿Y el mensajero qué hace? Entrega un ¿Un qué? Un mensaje, por eso se llaman mensajeros. Y este es el mensaje que ellos traen del cielo. De la misma manera que ustedes los vieron subir al cielo, de la misma manera Él va a descender, aleluya, amén. Eso nosotros lo creemos. Pero el asunto es, nosotros no sabemos cuándo. Siempre han habido señales de esto, de lo otro. Claro, hoy estamos viendo muchas señales. Y el asunto no es esperar el regreso del Señor. El asunto es cómo esperamos. ¿Cómo esperamos el regreso del Señor? Y hay, yo voy a tomar el Mateo 24 y Mateo 25. Casi los dos capítulos voy a tomar, rápido. Porque en Mateo 24, Él está sentado en el Monte de los Olivos y sus discípulos se le acercan y le dicen, dinos cuándo serán estas cosas y qué señal habrá de tu venida y del fin del siglo. Esto está en Mateo 24. Yo no le vengo a hablar de escatología, no le vengo a hablar de esto, porque a mí no me interesa, no me interesa. Yo estoy más interesado en cómo estoy esperando. ¿Cómo estoy esperando? Amén, que venga. De hecho, sabe, paso, algunos de nosotros ni vamos a ver la venida del Señor. Algunos de nosotros un día el corazón se va a detener, el cerebro va a detener y vamos a tener un encuentro con el Señor. Amén. Porque vamos a ver nuestra vida, que la tierra se va a terminar. Así que todos nosotros vamos a tener un encuentro con el Señor, sea por un arrebatamiento o sea porque se terminó la vida. ¿Y qué señal será de tu venida? Entonces, rápidamente Jesús, le voy a decir las señales rápido, ¿está bien? No las voy a elaborar, pero en Mateo 24, Él dice, va a haber una intensificación de engaño religioso. Eso va a suceder en una señal de los últimos días. Versículo 4 y 5, versículo 6 y 7, van a haber guerras. Versículo 7, va a haber hambre, hambrunas. Versículo 7 también, terremotos. El versículo 9, va a haber un aumento de martirio, de gente dando su vida por el Evangelio. Versículo 10 y 11, caos mundial.
2: Amén.
1: Y versículo 12, va a haber anarquías. Hoy estamos viendo esto. Gente que no quieren someterse a las leyes y anarquía. Esas son las señales. Siete señales que Jesús nos da en Mateo 24. Y a mí no me interesa, bueno, me interesa, pero no me interesa más en cómo voy a estar esperando al Señor cuando venga. Y escúchenme bien, varones, esta tiene que ser nuestra motivación. ¿Y qué, cómo estoy esperando al Señor? Claro, hay maestros y en la televisión cristiana y en los medios y los videos y todo esto que están, te están asustando. ¡Qué cuidado! Y te hablan más del anticristo que de Cristo. Y los creyentes están esperando al anticristo en cambio de estar esperando a Cristo. Y aquí están las señales. Pero miren, Jesús dice así, pero el día y la hora nadie sabe, ni aun los ángeles del cielo, sino solamente mi Padre. Mas como en los días de Noé, así será la venida del Hijo del Hombre. Nosotros como niños, ¿verdad? A nosotros en nuestras iglesias nos predicaban de la venida de Jesús mucho, de la venida, y nos metían un miedo. Uy, qué cuidado, que si no te estás portando bien, te quedas. Y que Jesús viene, y que esto, y como en los días de Noé. Y miren lo que dice Jesús. Porque como en los días de Noé, antes del diluvio, estaban comiendo y bebiendo, casándose y dándose en casamiento, hasta el día en que Noé entró al arca, y no entendían hasta que vino el diluvio y se los llevó a todos. Así será también la venida del Hijo del Hombre. Diga, como en los días de Noé. Pero a mí me predicaron y me lo inculcaron que Jesús va a venir como en los días de Noé, días malos, días terribles, la gente mala. Pero Jesús no habló nada de maldad ahí. ¿Se fijaron? Dijo como en los días de Noé, que estaban comiendo y bebiendo, casándose y dándose en casamiento. Comer y beber, casarse y darse en matrimonio. Ahí no habló de nada de maldad, que la gente va a ser súper mala, endemoniada, satanista. No dijo nada, solamente dijo que van a estar comiendo, bebiendo y casándose y darse en matrimonio. Y esta es una señal de los últimos días. ¿Sabes cuál es? Todo va a estar normal. Casándose y dándose en matrimonio, teniendo bebés, trayendo a los bebés a la iglesia para consagrarlos y dedicarlos y entregarlos y tener matrimonios y casamientos y hacer fiestas. Jesús no dijo dijo no, van a ser los días de no, es decir, van a ser momentos que la gente se van a sentir normales. No sabe, ¿por qué? Porque Jesús dijo, los del día de Noé no sabían que venía el diluvio. Se dieron cuenta demasiado tarde. Y Jesús en Mateo 24, entonces, en cambio, nos da algo que nos dice, miren, en los últimos días la gente va a pensar, escúchenme bien, esta es una palabra para nosotros. Nosotros nunca podemos vivir en cosas normales. Tenemos que vivir en cosas sobrenaturales. Porque el creyente que se piensa, no, va a seguir todo igual. No, no va a seguir todo igual. No tengamos vidas normales, tengamos vidas anormales. Amén. Entonces, dice el Señor Jesús en Mateo 24, dice, entonces, por lo tanto, velad, pues. La palabra pues es velad, por lo tanto, pues, entonces. Velad entonces, porque no sabéis a qué hora ha de venir vuestro Señor. Entonces aquí tenemos la pregunta, ¿cómo esperamos al Señor? ¿Sabe cómo lo esperamos? Ponemos atención. Nos mantenemos activos, estamos atentos. Nosotros no podemos vivir vidas, no, está todo normal, va a estar todo, no. Tenemos que tener una intensidad, tenemos que prestar atención a lo que está sucediendo en nuestra vida y alrededor de nuestra vida. ¿Quién es, pues? Y entonces ahora Jesús en el capítulo 24 dice esto: ¿quién es, pues, el siervo fiel y prudente, al cual puso su Señor sobre su casa para que les dé alimento a tiempo? Bienaventurado que el siervo al cual cuando el Señor venga le halle haciendo así. ¿Cómo esperamos al Señor? Vigilando. Esto es un pasaje muy fuerte para nosotros los líderes. Porque aquí Jesús dice, el siervo fiel y prudente, al cual puso su Señor sobre su casa para que les dé alimento a tiempo. Dice, puso a siervos para que le den de comer a toda la gente, a todos los siervos que estaban en su casa. Y estos siervos, había siervos prudentes, pero hubo siervos imprudentes que no le dieron de comer a los de la casa del Señor y se fueron a beber y a comer y a emborracharse. Eso a mí es una palabra muy fuerte. Que el Señor no nos encuentre no alimentando a los nuestros. Eso es una palabra para nosotros los pastores primeramente, y para cada líder y para cada maestro de escuela dominical y para cada padre, para cada persona. Que el Señor no nos encuentre no alimentando a los que el Señor puso bajo nuestra autoridad. Porque el Señor dijo, ese es un siervo imprudente. Pero los siervos prudentes alimentan a los que están en la casa. Y el Señor acá dice, ¿cómo vamos a esperar al Señor? Nos dice, vigilen, velad, vigilen, viviendo como esclavos que tendrán que dar cuenta de nuestro servicio. Nosotros los que entendemos esto vivimos con una conciencia del temor de Dios. El temor de Dios es la conciencia que tenemos sabiendo que un día le vamos a tener que dar cuenta de nuestro servicio a Dios. Eso no, a mí me da temor, yo no sé a ustedes, pero me da temor. ¿Por qué? Porque yo le voy a tener que dar cuentas. Y a cada uno de nosotros le vamos a tener que dar cuentas. Y entonces ahí termina Mateo 24. Ahora, escúchame bien, ¿cuántos de ustedes saben que después de Mateo 24 viene Mateo 25? Eso, bueno, ahí está, qué revelación, ¿no? Y mira lo que dice Mateo 25. Entonces, ¿cómo? Entonces, quiero decirle, Mateo 24, él habló de las señales, ¿sí? Habló de los días de Noé, que iba a ser todo normal, que la gente se creía que iba todo bien, que no había problemas. Y después dijo: cuidado a los siervos que yo pongo en mi casa, le tienen que dar de alimentos a los que yo les pongo a ellos, les doy autoridad sobre ellos, tienen que alimentarlos. Y ahora viene el capítulo 25, y yo solamente voy a tomar esto del capítulo 25 para ver lo que Jesús nos dice de cómo tenemos que esperar. ¿Está listo? Mire lo que dice: entonces, por lo tanto, el reino de los cielos será semejante a ¿qué? A 10 vírgenes. Yo he escuchado mensajes de esto y se hace un lío con esto de las vírgenes. Entonces dice que será semejante a las 10 vírgenes que, tomando sus lámparas, salieron a recibir al esposo, y 5 de ellas eran prudentes y 5 insensatas. Las insensatas, tomando sus lámparas, no tomaron consigo aceite, mas las prudentes tomaron aceite en sus vasijas y juntamente con sus lámparas, y tardándose el esposo, cabecearon todas y se durmieron, pero mientras ellas volvieron al pueblo a comprar, vino el esposo, y las que estaban preparadas entraron con él a las bodas, y se cerró la puerta. Velad pues, porque no sabéis el día ni la hora en que el Hijo del Hombre ha de venir. Este pasaje nunca lo vamos a entender, a lo menos que entendamos el contexto cultural donde Jesús estaba enseñando esto. Porque si no, he escuchado mensajes de las 10 vírgenes que uno sale muerto de miedo. Que cuidado, que tienes que tener aceite en la lámpara, tienes que ser lleno del Espíritu Santo y fuego, porque si no te encuentras lleno del Espíritu, de aceite, del Espíritu, entonces, mire lo que Jesús estaba hablando. Cada novia, cuando llegaba el día de su boda, la novia se preparaba. Otra vez le dije, toda novia judía se tiene que poner 7 vestidos, porque la fiesta dura, ¿sabe cuántos días? 7 días. Y la novia entonces se preparaba en la casa de su papá. Y en la casa de su papá, antes de salir a la fiesta, en la casa del novio, en la casa de su padre, hacían como una fiestita. No era la fiesta total, no era la fiesta principal, pero hacían como una celebración, la novia con sus amigas. Acá Jesús está hablando de 10 vírgenes. ¿Por qué? Porque las amigas de la novia tenían que ser también vírgenes. Y la novia entonces se reúne en la casa del padre, de su papá, por eso de la tarde, porque la fiesta iba a ser a la noche, siempre era de noche. Y por la tardecita se reúnen todas y hacen una fiestita, la novia con sus amigas, y están ahí celebrando, pero de repente tienen que salir. ¿Por qué? Y porque tienen que ir a la casa del padre del novio. Y entonces sale la novia con su procesión, y todos los que salen, como ya es de noche, salen ¿cómo? No salen con linternas, salen con lámparas. Las lámparas que queman aceite, y tienen que salir con su procesión por el pueblo hacia la casa del novio. Y ahí entonces, ¿sabe lo que sucede? No solamente la novia va en una procesión con sus 10 amigas, pero ahí se empiezan a sumar los invitados, la gente del pueblo, y ahí se saludan. Esto era normal, cultural, la gente se saludaba, le felicitaban, le abrazaban, la besaban a la novia, porque iba a la casa del novio para contraer matrimonio con su novio. ¿Y saben lo que Jesús dice? En toda esa procesión se demoró y se hizo de noche. Y las vírgenes que estaban preparadas, porque se demoraba toda la procesión, y las vírgenes que tenían aceite extra, no solamente tenían aceite para su lámpara, pero las que tenían aceite extra, porque sabían que por si acaso había una demora, tenían que tener. Entonces ellas dice que llegan a la casa del novio y entran a la fiesta, pero las que no tenían, se le apagó la lámpara. ¿Y qué hicieron? Dice, pero volvamos al pueblo a comprar. Y cuando vuelven al pueblo a comprar, al centro del pueblito, ya estaba todo cerrado porque era la medianoche. Y apenas pudieron conseguir algo para ponerle aceite en las lámparas, pero cuando llegan a la casa del padre del novio, ya la puerta se había cerrado. A la medianoche, porque, mire, las vírgenes prudentes tenían aceite extra, preparado para la posibilidad de un largo retraso. Las insensatas no tuvieron aceite extra para el largo retraso. Y llega la medianoche y no pudieron entrar a la fiesta. Jesús ahora está hablando acerca de estas 10 vírgenes y especialmente aquellas que no estaban preparadas para el retraso, para esperar. Pero mientras ellas iban a comprar, vino el esposo y las que estaban preparadas entraron con él a las bodas y se cerró la puerta. Velad pues, porque ni sabéis, no sabéis el día ni la hora en que el Hijo del Hombre ha de venir. ¿Cómo esperamos el regreso del Señor? Esperamos como los que saben que la venida del Señor puede demorarse. Es interesante que nosotros los cristianos vivimos como que el Señor puede venir esta noche o que puede venir dentro de 200 años. Tenemos esa esperanza de que vamos a ver al Señor, pero escúcheme bien, pero no podemos vivir, tenemos que vivir como que el Señor se va a retardar. ¿Por qué? Porque si espera, oh, el Señor viene esta noche. Yo me acuerdo mis padres, mi abuela me contaba cómo allá en el sur de Italia hubo un grupo de hermanos que recibieron una revelación, que el Señor venía a fin de año. Y el hermanito que era el líder de la iglesia esa ordenó que todos se vistan de blanco, porque el Señor venía esa noche, y se fueron a la playa, al mar, a esperar que el Señor venga. ¿Y saben lo que sucedió? Pues sucedió un escándalo, lógicamente, eso se dio a conocer por todos lados, y la gente después se reían de los creyentes. Esas son la gente que dicen, no, el Señor viene pronto, ¿para qué vamos a trabajar? ¿Para qué vamos a educar? Si el Señor viene pronto, ¿para qué nos vamos a educar? ¿Para qué nos vamos a preparar? ¿Para qué nos vamos a organizar? Pero el Señor dice, cuidado, tengan esa actitud, pero también tengan esa actitud, que el Señor va a retardarse. Qué buena posición, que puede venir en cualquier momento, pero vamos a, le voy a decir más, aquellos que piensan que el Señor va a venir pronto y el Señor puede venir esta noche, ¿saben lo que hacen? No preparan a la próxima generación. No se preocupan por sus niños y no se preocupan por sus jóvenes. Pero aquellos que están planificando, están diciendo, el Señor se puede demorar y puede volver en unos años. Vamos a trabajar para establecer nuestra próxima generación. ¿Ustedes me entienden que el Señor nos está hablando de esto? Yo le voy a hacer una pregunta. ¿Cómo optaría usted si supiera que definitivamente, de seguro, el Señor Jesús viene dentro de 6 meses? Yo sé lo que haría. Yo vendo todo y lo gasto todo. Y después me voy a predicar el Evangelio y le voy a predicar hasta las cucarachas, a los ratones, a los pajaritos, a todo lo que se mueve, le voy a predicar el Evangelio porque yo sé que viene en 6 meses. ¿Pero cómo actuaríamos si supiéramos que el Señor viene en 200 años? El Señor nos está diciendo, miren, ustedes no saben ni la hora ni el día. Asegúrense que tienen aceite porque el novio se puede tardar. ¿Ustedes me entienden? ¿Cómo esperamos con esta actitud? Y ahora miren lo que dice Mateo 25. Porque el reino de los cielos es como un hombre que yéndose lejos llamó a sus siervos. La palabra siervo ahí no es siervo, es esclavo. A sus esclavos y les entregó sus bienes, les entregó sus posesiones, sus riquezas, sus propiedades. Y a uno le dio, esta es la parábola de los talentos, y a uno le dio 5 talentos, y a otro 2, y a otro 1, y a cada uno, ¿cómo? ¿Conforme a qué? ¿Cómo? Nunca mires a otra persona que tiene esto y que tiene lo otro y que tiene gracia y que tiene esto, y que, porque Dios da talento de acuerdo a nuestra, ¿cómo? A nuestra capacidad, a nuestro potencial. Nunca nos va a dar más de lo que podemos manejar. Y el Señor le da a cada uno conforme a su capacidad. Y luego se fue lejos. Este es el problema de estos talentos. La palabra talento es la palabra talantón. Y talantón, ¿sabe lo que significa? Balanza. No significa talento. En la palabra nuestra en español, que es la palabra talento, no significa un don. La palabra talento en aquel tiempo era un peso de algo, el peso de algo. Un talento de oro pesaba 200 libras, como 90 kilos. Un talento de oro pesaba 90 kilos, como 6 millones de dólares, al precio actual más o menos. Imagínese este señor que a sus esclavos le entrega a uno como 6 millones de dólares. No, perdón, eso es un talento. Al que le dio 5 le dio 30. 30 millones. Al otro le dio 12 y al otro le dio 6. ¿Qué clase de señor le da a un esclavo toda esa? Ah, porque ese es nuestro señor. Le dio 5 talentos. La gente de aquel tiempo sabía lo que era un talento. Le dio algo súper pesado, en otras palabras. Y le entrega eso. ¿Y qué le dice? Le dice que el que había recibido 5 talentos fue, ¿y qué? Y negoció, hizo negocios. Ahora, yo quiero decirle algo del tiempo de Jesús, ¿está bien? El tiempo de hoy... Hoy nosotros podemos tener 6 millones de dólares, 6 millones de pesos, 6 pesos, 60 pesos, 600, lo que sea. Y podemos hacer negocios sentaditos en nuestra casa. ¿Sí o no? Podemos invertir, lo único que uno necesita es un teléfono, una computadora y empieza a manejar y empieza a poner dinero en el banco y empieza. Todo se hace online, en línea. O podemos contratar a mi hermano que me trajo acá, ¿dónde está? Ahí está, a aquel hermano que está allá, que es un consejero en finanzas. Consigan, hablen con este muchacho ahí que le va a decir dónde invertir. Podemos conseguir a alguien y decirle, mira, yo tengo unos pesitos y quiero invertirlos. Y bueno, y entonces se invierte en petróleo y se invierte en metales preciosos y se invierte, pero en aquel tiempo no había. En aquel tiempo, ¿sabe cómo se invertía el dinero? En aquel tiempo lo que había era una granja por acá y había un campo de agricultura por aquí y había una panadería por acá donde se hacía pan y para hacer negocios en aquel tiempo no era fácil, no era simplemente comprar, era salir y comprar negocios y eso tomaba mucho esfuerzo y mucho trabajo. ¿Por qué? Porque había que comprar unos animales por aquí y había que comprar unas cositas por acá y había que comprar una granja por acá y un campo de trigo por aquí y una propiedad por acá. Es decir, era mucho trabajo. Este que tuvo 5 talentos tuvo que trabajar arduamente. Era mucho lo que el Señor le dio. Y esta, hace 2000 años atrás en la cultura judía, esto no era que había negocios por todos lados. Y este supo negociar y ganó otros 5 talentos. Y asimismo el que había recibido 2 ganó también otros 2. Y el que había recibido 5 talentos fue y negoció con ellos. ¿Sabe lo que él hizo? Aumentó las posesiones del Señor, no las de él. Aumento de las posesiones del Señor. Él no salió a ganar para él. Él salió a aumentar las riquezas de su Señor. Y a uno le dio 5 talentos y a otro 2 y a otro 1 y a cada uno le dio conforme a su capacidad. Y luego se fue lejos porque el Señor le dio a estos 3 muchachos lo que ellos podían manejar. Exactamente lo que necesitaban para cumplir con el llamado que él le había hecho. A nosotros también. Algunos de nosotros el Señor nos dio un cuerpo muy resistente. Porque en años de ministerio hemos tenido que hacer muchos esfuerzos y viajar y entrar. Y por acá a Rudy le dio un ministerio de gitano, de nómada. Me dio mucha resistencia porque algunos de nosotros hemos gastado mucha energía y mucha fuerza física en servir al Señor. Pero ¿saben qué? El Señor nos dio a cada uno de nosotros el cuerpo exacto y la cara exacta. Miren esta cara que ven. El Señor también te da el peso justo para que cumplas con tu llamado. Siempre sabe darte lo justo. ¿Y cómo esperamos el regreso del Señor? Entendiendo que todos los que recibimos de Él le pertenece a Él. ¿Cómo esperamos? Velando, vigilando, primeramente. No nos vamos a dormir como en los días de Noé. Vamos a estar atentos. Vamos a estar atentos como que el Señor viene esta noche, pero también como el Señor viene en muchos años. Preparándonos, vamos a tener aceite para larga duración. Y vamos a trabajar y planificar para mucho tiempo. ¿Y cómo esperamos al Señor? Señor, todo lo que yo tengo, el talento, el peso que me diste, esto viene de ti, Señor. Y yo ahora tengo una responsabilidad de aumentar los bienes del reino usando el peso que me diste. Sí, hoy tenemos una cultura en nuestras iglesias que todo es, no, especialmente cuando se habla de prosperidad, y Dios quiere que seamos prósperos, pero todo el mensaje de la prosperidad es el Señor te va a hacer a ti próspero, y tú esto, y tú lo otro. A mí me impactó mucho el mensaje del pastor Elías, que le dijo: Señor, si me haces próspero, yo no voy a acumular nada. Y bueno, y después él desobedeció y acumuló, y el Señor le dijo: bueno, está bien, me prometiste, ahora dámelo todo, y lo tuvo que entregar todo. Conocimiento, la conciencia. Escúcheme bien, yo no sé si ustedes entienden esto. Tener una conciencia que todo lo que Dios nos ha dado, el peso que Dios nos ha dado, lo que sean talentos, dones, todo le pertenece a Él. Y Él nos da, no para que nosotros lo disfrutemos, pero para que el reino de Dios se expande, para que el reino de Dios aumente, para que se engrandezca el reino de Dios. Para eso Él nos da eso. Y entonces Jesús dice: cuidado, estamos esperando. Isaías, a mí me encanta este pasaje, porque Dios dice: ahora así dice Jehová, creador tuyo Jacob, formador tuyo Israel, no temas, porque yo te redimí, te puse nombre, mío eres tú. Nosotros no somos propiedad nuestra, somos propiedad de Él. Él nos redimió, Él nos compró, le pertenecemos a Él. Él nos dio ese peso, ese talento. ¿Para qué? ¿Para qué? Para que extendamos el reino de Dios en la tierra. Para mí, uno de los testimonios más trágicos, ¿sí?, fue la gran estrella del rock, Elvis Presley. ¿Cuántos escucharon de Elvis Presley? Sí. Bueno, pero que Dios le dio un talento, le dio un peso, una gracia. Criado en un hogar cristiano, en un hogar donde la mamá era una mujer llena del Espíritu Santo. Y él sabía, él siempre supo que su talento no era de él, era de Dios. Pero un día alguien le vino a ofrecer un contrato. Un contrato muy, muy, muy tentador. Y él se fue a cantar a los bailes y a los conciertos. Y yo un día escuché un testimonio, vi un documental de la vida de él. Y sabe que contaron un relato de que Elvis Presley, en sus últimos años de vida, cuando era una estrella en Las Vegas, la ciudad del pecado, viviendo una vida desordenada, él tenía dos grupos. Tenía un cuarteto de varones y un cuarteto de mujeres. El cuarteto de varones eran todos creyentes. Era un cuarteto que cantaba música cristiana, pero también le ofrecieron un contrato y se fueron. Y el cuarteto, el trío de mujeres, eran tres mujeres afroamericanas criadas en la iglesia, aprendiendo a cantar en la iglesia, pero también le ofrecieron un contrato y se fueron a cantar con él a Las Vegas. Y saben que en ese documental, que no era un documental cristiano, sabe que una de esas muchachas empezó a llorar y contó cuando un día le informaron a ella que tenía un cáncer en un seno. Y ella fue y cantó esa noche y después va y le dice a Elvis Presley cuando está saliendo del show, le dice, ¿sabes qué? El médico me dijo que tengo un tumor. ¿Y sabes lo que hizo este hombre, Elvis Presley? Dijo, un momentito, vamos todos a la suite de mi hotel. Y juntó a los del cuarteto y juntó a sus músicos y juntó a las mujeres y le dijo, ahora yo voy a orar por ti. ¿Y saben qué le hizo Elvis Presley? Le oró. ¿Y saben lo que Dios hizo? La sanó. El talento que Dios le dio a este hombre, cómo lo malgastó y cómo terminó. Terminó drogado, ahogándose en su propio vómito. Y ahí murió en el baño de su casa, en el piso, ahogándose. Él mismo no se pudo salvar. El peso que Dios le había dado era de él, para que él lo use para extender el reino de Dios, pero él lo usó para hacerse multimillonario. Yo quiero que todos nosotros entendamos, no importa que sea este, no importa, esta palabra es para todos nosotros. Que él nos ha dado un peso. Algunos, y el peso que Dios nos da es de acuerdo a nuestra capacidad, porque él sabe lo que podemos manejar. ¿Y cómo esperamos al Señor? Siendo fiel. Ahora bien, se requiere de los administradores que cada uno sea hallado fiel. Otra vez, nosotros, nuestros padres no nos dejaron muchos bienes, pero ¿saben lo que nos dejaron? Lo que el pastor Rudy dijo. ¿Qué legado? El legado de la fe. Y escúchenme bien, el legado de la fe no fue que ellos hablaban de la fe. No. Nosotros vimos a nuestros padres y a nuestros abuelos pasar por situaciones difíciles y vimos cómo ellos pasaron por esa situación. Ese es el legado de la fe. No es simplemente yo tengo fe en el... No. Es como nuestro linaje, nuestros hijos y nietos nos ven cómo nosotros actuamos en situaciones difíciles. A mis 52 años, yo recibí un llamado una mañana de que mi hermano de 51, nos llevamos un año y tres meses, éramos uña y carne, como mellizos, hacíamos todo junto. Yo empezaba a decir algo y él la terminaba. Todos los proyectos que teníamos éramos unidos. Pero yo recibo una llamada una mañana de un médico en la ciudad de Miami y me dice, mire, hicimos todo lo que pudimos, pero su hermano falleció. Mi corazón

muy dolorosa. Le dije, solamente le dije, Rubén. Mi mamá se sentó, mi papá se sentó, y yo vi cómo mis padres reaccionaron. Yo vi, eso nunca lo voy a olvidar. Yo vi cómo mis padres vivieron todo el funeral, fuertes. Mi papá ya tenía como 77 años, mi mamá 74, y yo vi la fortaleza de esas dos de mis padres. Yo vi la fortaleza de una abuela que fue sanada de la tuberculosis cuando tenía 19 años, sanada milagrosamente. Pero yo vi a mi abuela, esto es loco, pero mi abuela me tomaba de la mano cuando yo tenía 3 añitos, 4 añitos, me tomaba de la mano, se subía al autobús y ¿sabe dónde me llevaba? Al hospital de tuberculosos, a predicarle y testificarle a los que estaban enfermos. A mí me llevaba, la tuberculosis es contagiosa, pero mi abuela me decía, no, yo, nos vamos en el nombre de Jesús. Y yo nunca me voy a olvidar cuando mi abuela tenía 5 añitos yo, y ella me llevaba, y yo nunca me voy a olvidar como el hermano Daniel, estoy hablando de dos personas, y el hermano Humberto, se convirtieron al Señor, recibieron al Señor en la cama, muriéndose de tuberculosis, y yo vi a mi abuela orar por esos dos, y Dios sanando a esos dos muchachos, llevándolos a la iglesia. A los 2 o 3 años los ordenaron como evangelistas de la iglesia, y los dos fueron después eventualmente pastores. Sí. Fiel. Esto no fueron cuentos que me contaron. Esto es algo que se ve y que se vive. ¿Y cómo esperamos al Señor entonces? Nosotros. Ellos esperaron al Señor siendo fiel. ¿Y nosotros cómo vamos a esperar al Señor? También siendo buenos administradores, siendo fiel con lo que el Señor nos ha dado. Tengo ganas de gritar porque me sale el pentecostal, pero no quiero gritar, porque ustedes me entienden. Siendo fiel con lo que el Señor nos dio. ¿Cómo vamos a esperar al Señor? No vamos a esperar al Señor esperando al anticristo que mire esta señal, que la otra señal. Las señales van a venir, pero mientras tanto yo no me voy a distraer con las señales. Yo me voy a preocupar de cómo yo estoy esperando al Señor. Y cómo, siendo fiel, viviendo mi vida de fidelidad al Señor delante de mi hijo y delante de mis dos hijas y ahora delante de mis nietitos. Yo necesito dejarle ese ejemplo, y delante de una congregación de sí, de verdad. ¿Por qué? Porque si no vamos a ser como los días de Noé. Ah, no, está todo bien, estamos bendecidos, y no, tenemos que vivir así. Con esa mentalidad, bueno, termino. Después de mucho tiempo vino el Señor de aquellos siervos y arregló cuentas con ellos. Uf. Y llegando el que había recibido 5 talentos, trajo otros 5 talentos diciendo, Señor, 5 talentos me entregaste. Aquí tienes, he ganado otros 5 talentos sobre ellos. Y el Señor le dijo, bien, bien, buen siervo y fiel, siervo fiel. Sobre poco has sido fiel, sobre mucho te pondré. Entra, espérese, entra al gozo de tu Señor. Y después viene el que había recibido 2, y Señor, me diste 2 talentos y me entregaste, aquí tienes, he ganado otros 2 talentos sobre ellos. Y el Señor le dijo, bien, tú también, buen siervo y fiel, sobre poco has sido fiel, sobre mucho te pondré, entra al gozo. Espérese, estos no eran hijos, no eran parientes, estos eran esclavos. El Señor, el del amo, el dueño, no invitaba a los esclavos a su fiesta. Pero este Señor, este, dice, no, tú me fuiste fiel, ahora vas a entrar a celebrar conmigo. Ahora vas a entrar a disfrutar todo lo que te voy a dar, y porque te voy a dar mucho más. Entra al gozo de tu Señor. Bien siervo, buen siervo, confiable. A un esclavo que le diga, tú, te voy a poner en un lugar para gobernar, entra al gozo de tu Señor. Pero llegando aquel que había recibido 1 talento, le dijo, Señor, te conocía que eres hombre duro, que ciegas donde no se

Compraste, si recoge dos. ¿Qué mentira eso? Si le había dado un talento, le había confiado unas riquezas, por lo cual tuve miedo y fui y escondí tu talento en la tierra. Aquí tienes lo que es tuyo. ¿Sabe cómo este esperó? Escondió lo que Dios le dio. Él sabía lo que Dios quería, pero decidió no hacerlo. Un espíritu pasivo. Vamos a ver. Veamos lo que sucede. Él sabía lo que Dios, el Señor quería, que le aumenten, que negocien, y él no lo hizo, lo enterró. ¿Cómo esperamos el regreso del Señor? ¿Sabe cómo lo esperamos? Multiplicando las posesiones del Señor. ¿Sabe lo que lo multiplicamos? Compartiendo las buenas nuevas de Jesús con el que sea, con la que sea. Compartiendo las buenas nuevas, el Evangelio, haciendo discípulos. ¿Sabe lo que produce un discípulo? Otro discípulo. Haciendo discípulos, plantando congregaciones. Qué lindo. Qué bendición es estar aquí. ¿Por qué en Castillo? Porque aquí hay una visión de plantar congregación, de crecer, enseñando la verdad, compartiendo la verdad, conociendo la verdad, vivir reflejando el carácter de Cristo. Eso es multiplicando, orando, dando, animándonos unos con los otros, sirviéndonos los unos con los otros, aprendiendo, creciendo, sabiendo que nuestra labor no es en vano. Estos son los últimos dos versículos. Mire lo que dice Pablo en Romanos 14. De manera que a cada uno de nosotros dará Dios cuenta de sí. Y al final, las últimas palabras de la Biblia es: he aquí, yo vengo pronto. Y pronto no significa pronto, significa rápido, velozmente. Aquí yo vengo pronto, no nos vamos a dar cuenta que el Señor viene. Va a ser un abrir y cerrar de ojos. He aquí, yo vengo rápido y mi galardón conmigo. Él viene con su salario para cada uno de nosotros, para recompensar a cada uno según su obra. Vamos a ponernos de pie. Si nosotros somos padres malos, imperfectos, y sabemos darle buenos regalos y buenas dádivas a nuestros hijos, antes de entrar acá, hablé con mi nieto, 7 añitos, y me empezó a comer el cerebro, ya en el teléfono. ¿Cuándo vienes? El sábado. ¿A qué hora? No, muy tarde. Bueno, sí, pero el domingo es domingo, está todo cerrado. Y bueno, ¿y el lunes? No, el lunes no. Entonces, el martes me tienes que llevar a tal y tal lugar y me tienes que conseguir esto y el otro y esto y el otro. No, me convenció rápido. No me tuvo que decir nada, solamente el escuchar su vocecita me cocinó, me horneó, me quedé frito, ya está. Porque nuestro corazón como padres, abuelos, nos gusta ver esa sonrisa, nos gusta ver la alegría. Y si nosotros somos padres imperfectos y les sabemos dar buenos regalos y buenas dádivas a nuestros hijos, ¿cuánto más nuestro Padre Celestial nos dará? ¿Y saben qué significa esto? Jesús lo dijo tantas veces, que nosotros hemos recibido, cada uno de nosotros, y después en las epístolas, todo lo que se repite y se enseña, que cada uno de nosotros hemos recibido un peso, un talentón, una balanza con cosas arriba, según nuestra capacidad, según nuestro llamado,
según lo que Dios vio antes de la fundación del mundo. Él preparó obras, Pablo dice, obras de antemano, obras de antemano, con mucha anterioridad. ¿Y cómo esperamos al Señor? El Señor va a venir. Y aquí Juan dice en Apocalipsis, Él viene, viene rápido, no nos vamos a dar cuenta, ¿no? Eso va a ser de repente. Y va a venir con su galardón. Y nos va a dar el galardón según lo que nosotros hemos hecho para Él. Cómo hemos extendido el reino, cómo hemos aumentado el reino de Dios aquí en la tierra. ¿Con qué? Con nuestro talento, con lo que Él nos dio. Hermano, te lo digo, no escondas, entierres lo que Dios te dio. Esto no lo iba a decir, pero lo voy a decir, ¿está bien? Porque alguien que estudia la Biblia me puede cuestionar. ¿Saben que en este pasaje, saben lo que Jesús dice? Que este que no hizo la obra, después dice a las tinieblas, a un lugar donde va a ser el lloro y el crujir de dientes. Y yo te vengo a decir que nosotros no somos salvos por lo que hacemos. Nosotros no vamos a ir al cielo por nuestras obras. Pero te voy a decir lo que Jesús dijo ahí. Jesús no dijo, no serviste, no extendiste, te vas al infierno. No, el que es salvo tiene vida eterna. Pero mira lo que el Señor está diciendo. Si yo no multiplico lo que el Señor me da, ¿está listo? Voy a entrar en un lugar oscuro en mi vida. Tinieblas. Y lloro y el crujir de dientes implica un montón de cosas. Tristeza, frustración. ¿Por qué? Porque los que entierran su talento terminan así. Viven una vida sin luz. Y en esta noche, y en todos estos dos días, yo creo que el Espíritu de Dios nos ha venido hablando acerca de la responsabilidad que tenemos como hombres de Dios. Responsabilidad con nuestras familias, responsabilidad, y ahora responsabilidad con nuestros entornos, responsabilidad para honrar al Padre, responsabilidad como objetivos, como el Señor nos está animando a que nos demos cuenta que no podemos vivir una vida así, a la nada. Dios nos ha dado, no lo enterremos. Y ahora a cada hombre en este lugar, en esta congregación, especialmente los que vienen a esta congregación, no entierres tu talento. Ven y ofrécete. Quiero servir a Dios. Quiero extender el reino. Pastor, mi líder, ¿qué hay que hacer? No en ti, y ahí vas a entrar, no al llorar y el crujir de dientes, no al lugar oscuro, vas a entrar en un lugar de luz y vas a ver luz, revelación, vivencia de la presencia de Dios, todo lo lindo de Dios. No entierres el talento, Dios te dio. Espíritu Santo, esta es un llamado muy, muy serio, especialmente viendo lo que está sucediendo alrededor nuestro. Nos has llamado a extender, a crecer el reino de Dios en México. Y cada uno de nosotros ha recibido todo lo que necesitamos para hacerlo. Ya lo tenemos. Espíritu Santo, ayúdanos, revélanos, ilumínanos. Pero en esta noche, Espíritu Santo, redarguye, pon convicción en cada corazón, en el nombre de Jesús. Convicción en cada corazón de las palabras de Jesús, porque no sabemos el día y la hora, pero vamos a velar, a vigilar, a estar atentos. Y vamos a esperar al Señor que nos encuentre
haciendo las obras del reino. En el nombre de Jesús.

Si te piensa que nadie, si piensas que nadie te ve en una congregación grande, te voy a decir, aunque los pastores y los líderes no te vean, ¿sabes qué? Él nos ve. Y un día vamos a tener que dar cuenta. Vamos a tener que dar cuenta de nuestras obras. Espíritu Santo, en esta noche pon esa convicción en nuestro corazón, en el nombre de Jesús.

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Aunque afligido yo y necesitado, Jehová pensará en mí. Mi ayuda y mi libertador eres tú, Dios mío, no te tardes. Salmos 40:17. 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
1: Un hombre que no se puede resistir ante una falda. ¿Va a ser siempre así? ¿Puedo cambiarlo?
2: Cambiar a alguien es algo difícil. Con toda seguridad no se logra a base de quejarse, lamentarse y reprender. Eso solo hace que la persona se empecine más en su posición y pelee hasta el final. Lo que usted puede hacer es aclararle a su esposo que él no la puede tener a usted y también tener un harén, y que tiene que escoger entre su lujuria y su amor. El simple hecho de expresar estas alternativas verbalmente no lo va a obligar a escoger. Él preferiría tener ambos juguetes. Usted debe ser firme y respaldar sus palabras sin titubear con acciones decisivas. Recuerde que en esa hora difícil, Dios puede cambiar a su esposo y la crisis podría ser un medio divino para hacerlo volver en sí.

Yo soy quien da fuerza a la espada, los temblores en el asta de la lanza. Yo forjo mis sendas con las llamas de las tormentas de fuego. Elimino los defectos de puntas dobladas para preparar los pisos en donde danzo. Yo soy el silencio entre los aplausos, los rugidos de los corazones que recorren los pasillos del cielo. Yo respiro las formas de luz y silencio. Detengo el curso de los motines cósmicos. Yo soy la gloria de los gigantes Manaslu, Sagarmatha, vigilantes de las llanuras asiáticas. Ellas ceden a mi nombre, hecho famoso a través de los gritos de las bandadas de álbatros bañadas en los fuegos del Pacífico. Yo soy el que viste con el rocío de las dunas de Nevada, revestido de las sombras de las cuevas del Sahara. Yo soy la luz de flamas lunares saciando las lluvias de la Amazonia. Yo pinto las caravanas de las expediciones antárticas, libero los dominios de la pantera del desierto. Yo autorizo las ruinas de aztecas e incas que florecen a través de las visiones de las tribus de las montañas. Yo surco los horizontes, respiro los símbolos, enciendo las órbitas de los ojos de la astronomía. Yo soy lo inaudible que se escucha en las tormentas que arden con mis palabras. Yo soy aquel a quien añoran. Yo soy la palabra. Yo emerjo de lo acabado con la humedad de tus llantos, haciendo en los momentos que despiertas. Yo traigo las alboradas que sacuden las fiebres de tu recuerdo. Yo estoy aquí, yo soy inminente. Yo soy aquel que cruza las llanuras en las que te extraviaste. Descubro las partes que marchitó la extinción. Yo sacudo los restos secos de las lágrimas. Yo desagúo los lagos de tus pesares. Yo mojo los pozos, cultivo el suelo, aplaco los esfuerzos, sofoco los enojos, encuaderno libros rotos con mi confianza en ti. Yo traigo el tú que tú nunca has conocido. Yo soy el deseo que mantiene húmeda tu almohada. Yo soy el latido que buscas cuando persigues sueños. Cuando extiendes tu mano y suspiras, me estás buscando a mí. En el toque de los cuerpos soy yo a quien buscas. En los gemidos y anhelos soy yo a quien buscas. En el sueño ansiado, en la necesidad de ser visto. En el ámame, ámame, soy yo a quien buscas. En las maravillas que arrebatan el aliento. En el hambre jadeante, en el roce de un extraño que te hace sentir joven.

0: de la voz y el espíritu del fuego. Cuando clamas por más, es mi nombre el que lloras. Yo soy aquel que espera que extiendas tu mano. Yo extiendo mi mano hacia ti y espero. Cuando yaces medio quebrantado y despierto, yo soy el que vela por tu sueño. Yo espero y espero hasta que los temblores cesen. Yo soy la verdad que ellos llaman liberación. Cuando la oscuridad estella y comienza a hablar, yo esculpo las sombras.
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Recuerda esta promesa de poder. Jehová será refugio del pobre, refugio para el tiempo de angustia. En ti confiarán los que conocen tu nombre. Por cuanto tú, oh Jehová, no desamparaste a los que te buscaron. Salmos capítulo 9, versos del 9 al 11.

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1: Jesucristo, Hijo de Dios, es probable que hayamos realizado muchas empresas en tu nombre y trabajado arduamente en tu obra. Pero hoy reconocemos que si no nos vamos contigo cuando tú vuelvas, de nada habría servido. Por eso hoy le pedimos al Espíritu Santo, al Ayudador y nuestro Consolador, que nos prepare para tu venida, pues sabemos que tú vuelves pronto.

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Recuerda esta promesa de poder. Jehová será refugio del pobre, refugio para el tiempo de angustia. En ti confiarán los que conocen tu nombre. Por cuanto tú, oh Jehová, no desamparaste a los que te buscaron. Salmos capítulo 9, versos del 9 al 11.

0: Vamos a escuchar las voces. 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

0: Aunque afligido yo y necesitado, Jehová pensará en mí. Mi ayuda y mi libertador eres tú. Dios mío, no te tardes. Salmos 40, 17. 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
1: Libertad. Y podemos adorarte a ti, majestad. Te exaltamos, Rey.

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0: No sabes cómo vas a pagar, sigue en la fe. Dios está contigo y se puede confiar en Él para proveer todas tus necesidades y llevarte por cualquier situación.
1: Papi, te amo.
2: Yo te amo a ti también, mi amor.

¿Qué otro rey puede derrotar la caballería? ¿O callar la furia del guerrero montado sobre un humilde asno? ¿Qué otro rey puede romper el dominio de las tinieblas, la tiranía de maldad, con un reinado de gracia y un imperio de paz? ¿Qué otro rey entregaría su vida para la redención de rebeldes?

0: su riqueza para recibir al rechazado. Jesús es ese rey, el rey de gloria, hijo del Dios viviente. No solo un rey más, no solo un profeta más, no solo un maestro más. Él era a quien el mundo estaba esperando, el que nos libraría del cautiverio, el hijo de David y linaje escogido de Abraham. Él es el destino de la ley mosaica, Yahweh en piel humana. Él es quien establece el reino y el dominio de Dios para sanar al enfermo, recuperar la vista del ciego, liberar al cautivo y proclamar buenas nuevas para los pobres. Este Jesús fue el creador que vino al mundo y es el principio de una nueva creación. Encarnó el pacto, cumplió los mandamientos, revirtió la maldición. Este Jesús es el Cristo de quien Dios habló a la serpiente, el prefigurado a Noé en el diluvio, el prometido a Abraham, el garantizado a Moisés antes de morir, el prometido a David durante su reinado, el revelado a Isaías como siervo sufriente, el profetizado a través de los profetas y el preparado por medio de Juan el Bautista. Él es el Hijo del Padre, Salvador del mundo, sustituto por nuestros pecados, más amoroso, más santo, más majestuoso y temible de lo que podemos imaginar. Él es nuestro Jesús y no existe otro rey tal como Él. Él es nuestro Dios, nuestra gloria, nuestro Salvador victorioso. No hay otro rey como Él. No hay otro rey.
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pensamientos. Has escudriñado mi andar y mi reposo, y todos mis caminos te son conocidos. Pues aún no está la palabra en mi lengua, y he aquí, oh Jehová, tú la sabes toda.

Jesús le dijo: si puedes creer, al que cree todo le es posible. Marcos 9:23.

Recuerda esta promesa de poder. Jehová será refugio del pobre, refugio para el tiempo de angustia. En ti confiarán los que conocen tu nombre. Por cuanto tú, oh Jehová, no desamparaste a los que te buscaron. Salmos capítulo 9, versos del 9 al 11. 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

0: Amén.
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0: contaré,
1: contaré, viviré.

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Muy buenos días. Buenos días, República Dominicana y el mundo. Reciban los saludos cordiales y afectuosos de su hermano y amigo Rubén Lara Sepúlveda en este domingo 17 de mayo del año 2026. Padre Santo, Dios de amor y de misericordia, te alabamos, te bendecimos, oh Dios. Te damos a ti la gloria y la honra. Te damos las gracias por permitirnos, oh Dios, en este día estar en este altar radial. Gracias por este nuevo día, este nuevo amanecer que tú nos brindas, Dios amado. Gracias por darnos ese aliento de vida para poder despertar en este día. Gracias, Señor, por alimentarnos física y espiritualmente. Gracias por tu amor, gracias. Gracias, Señor, porque tu ángel protector acampa cada día a nuestro alrededor. Gracias, Rey Jesús. Gracias te damos. Padre, nos presentamos delante de ti, te pedimos perdón, presentamos nuestras fallas delante de ti, presentamos este ministerio radial ante tu presencia. Señor, cada integrante, cada locutor está depositado en tus manos. Nuestro director de programación, nuestro gerente, Padre, sigue obrando en la vida de cada uno de nosotros. En el nombre poderoso de Jesús, esta programación está en tus manos y la que le corresponde también a mis compañeros. Padre, gracias, gracias, gracias te damos en el nombre de Jesús. Amén. Amén. Bien, amados, aquí se inicia aquí Amanecer con Cristo. Desde ahora y hasta las 9 de la mañana, Amanecer con Cristo. Las más bellas canciones al amanecer, las canciones que llegan al alma. Llevando saludos en esta hora para mi hermano Jorge Angomás, allá en Reading, Pensilvania, que está ya ahí conectado con nosotros. Iniciamos Amanecer con Cristo con esto de Jesús Adrián Romero, Escribiré mil canciones. Estoy contigo hasta las 2 de la tarde en este domingo.

0: 6:53, Vivir sin ti. Ahí estaba sonando Rabito. Esto es Amanecer con Cristo, nuestra vía de comunicación 809-380-2810. 809-380-2810. También te puedes comunicar vía WhatsApp a este mismo número y solicitar tu canción favorita. Rubén Lara Sepúlveda está controlando tu radio en Amanecer con Cristo. Vámonos con esta de Alberto Medina, En el mundo sin consuelo.
1: Sí, señor. Así se alaba Dios.

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7:17 minutos en la mañana. Continuamos, mis amados, dándote Master Mejor. Esto es Amanecer con Cristo. Llevando saludos para la hermana Marta Peguero, allá en sintonía. Está solicitando la canción de Rosa Karina, Los que vieron. También está en sintonía Cristina, está solicitando una de Julio Bardonado. Mi hermana Elsida Barrios, allá en Boston, también en sintonía. Que Dios le bendiga rica y abundantemente. También en sintonía nuestra hermana Ramona, Ramona Mateo del Castillo. También mi hermano Alfredo, están siempre ahí en sintonía. Que Dios le continúe bendiciendo rica y abundantemente. Usted también puede reportarse al 809-380-2810. Yo estaré complaciéndole. También llevo saludos especiales para mi amada esposa, Marta Valdés de Lara. Ella está ahí en sintonía, y para ella, esto que suena a continuación con Rabito, titulado Ella. Esto es Amanecer con Cristo.

Llevando saludos allá en Villa Majega para la hermana Dora Lugo, también para Altagracia Díaz, la hermana Melania Peña y toda la gente de Villa que siempre están ahí, los varones

también nuestro verso bíblico de hoy. Bendecido sea el nombre de Jesús. Nuestro verso bíblico de hoy se encuentra en Romanos capítulo 5, verso 9. Romanos 5, 9. Ahí está nuestro verso bíblico de hoy. En el nombre del Padre, del Hijo y del Espíritu Santo. Amén. Pues mucho más, estando ya justificados

por el pecado. Era una puerta abierta, no una mera vía de escape, y Aarón no se contuvo. La transformación de Aarón. Se entregó completamente al poder transformador de la gracia divina. Las cadenas del odio se rompieron y fueron reemplazadas por el amor genuino. El enojo dio paso a la paciencia y a la comprensión. El temor fue sanado y en su lugar creció una valentía inquebrantable. Aarón, transformado, se convirtió en un faro que mostraba a otros perdidos el camino hacia la redención. Testificó de lo que Cristo hizo en él, llevando esperanza a quienes creían estar sumidos en las tinieblas, porque la sangre de Cristo tiene el poder de justificar, limpiar toda culpa y abrir un camino hacia un futuro eterno. Y así, un simple hombre se convirtió en un reflejo vivo del amor incondicional y del poder salvador del Dios vivo. Este es el mensaje para ti, amado. No importa dónde te encuentres en tu caminar, tus errores no son definitivos y la desesperanza no te define. En cualquier instante puedes entregarte a Cristo. Hay poder en su sangre, un poder que libera, perdona y redime. Un poder que libera, perdona, redime y renueva. Él es la propiciación por nuestros pecados, y no solo por los nuestros, sino también por los del mundo entero. Primera de Juan 2:2. Confía, cree, avanza, deja que su sangre te salve y vive la libertad que Él ha diseñado para ti. El cielo te está llamando. Ve sin miedo y recibe este gran regalo. Alabado sea el nombre de Jesús. Padre Celestial, en este día te doy gracias por tu infinito amor. Ese amor inagotable que se manifestó en la cruz, donde Jesucristo, tu Hijo amado, se entregó por mí. Romanos 5:9 me llena de esperanza al saber que, habiendo sido justificado por su sangre, mucho más seremos salvos de la ira por medio de él. Gracias, Señor, por la obra redentora de Cristo que me libra de la condenación y me da la libertad verdadera. Tu gracia, Padre Santo, me capacita para vivir una vida que te agrada, una vida de obediencia y entrega a tu perfecta voluntad. Gracias, Jesús, mi Salvador, por abrirme el camino a una relación íntima contigo, mi Padre. Tu sacrificio me justifica, me cubre con tus bendiciones y me llena con la esperanza gloriosa de la vida eterna, donde podré contemplar tu rostro, oh Dios de amor y misericordia. En el nombre de Jesús. Amén. Esta ha sido la reflexión de hoy, basada en Romanos 5:9. Pues mucho más, estando ya justificado en su sangre, por él seremos salvos de la ira. Continuamos disfrutando Amanecer con Cristo. 7:47 minutos en la mañana. Continúo con esto de Juana Saldaña, Dame del Agua.

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Unges mi cabeza con aceite, mi copa está rebosando. Ciertamente el bien y la misericordia me seguirán todos los días de mi vida, y en la casa de Jehová moraré por

809-380-2810. Amanecer con Cristo. Sigo con esta de Roberto Orellana, Eterno Amor.

0: Ingratitud, sonando Juan José Churruarín. 8:02 en la mañana. Llevando saludos para la hermana Maritza Guillén allá en Gualey Pizarrete. Seguimos disfrutando Amanecer con Cristo. Es tiempo de irnos a una pausa comercial. En breve regresamos.
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0: Aleluya.
1: A continuación presentamos un boletín de noticias 8:10. COE amplía alerta verde en 15 provincias y distrito nacional por acercamiento de una vaguada. El Centro de Operaciones de Emergencia

Días COE colocó a 15 provincias y al Distrito Nacional en alerta verde por el acercamiento de una vaguada y el tránsito de una onda tropical. Conforme al boletín del Instituto Dominicano de Meteorología Indomet, los aguaceros dispersos a moderados, tronadas aisladas y posibles ráfagas de viento se extenderán hasta la noche. Los puntos del país donde se esperan mayores efectos son Monte Plata, Atomayor, Sánchez Ramírez, Duarte, La Vega, Monseñor Noel, Santiago, Santiago Rodríguez, Valverde, Espaillat y Dajabón, entre otras cercanas. Según el organismo, durante las horas nocturnas y madrugada, las precipitaciones serán en forma de chubascos pasajeros en la Altagracia, Samaná, La Romana, Tomayor, Monte Plata, San Cristóbal, Peravia y el Gran Santo Domingo, producto de la incidencia del viento cálido y húmedo del este-sureste. El COE recomendó a la ciudadanía mantenerse en contacto con los organismos de seguridad, seguir los lineamientos y orientaciones de los organismos de protección civil. Además, exhortó a los residentes de zonas de alto riesgo a estar atentos a tomar las medidas de precaución necesarias ante posibles crecidas e inundaciones repentinas y abstenerse de cruzar ríos, arroyos y cañadas que presenten altos volúmenes de agua y no hacer uso de balnearios en las provincias bajo alerta. 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La emisora que te informa está disfrutando Amanecer con Cristo, 8:26 minutos.

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Muchas veces andamos buscando fuera de nuestra casa bendiciones externas, y a veces descalificamos lo que hay en la casa porque consideramos que no sirve, porque consideramos que no califica, porque consideramos que no tiene valor. Pero a veces ese muchacho, esa vasija quebrantada que hay en la casa, ese hombre alcohólico que hay en la casa, ese hombre destruido que hay en la casa, esa mujer que está en depresión que hay en la casa, es la vasija donde Dios va a depositar su aceite. Hay una vasija en tu casa que va a ser llena en el nombre de Jesús. Pero tienes que comenzar a darle valor a lo que hay dentro de tu casa. Tienes que comenzar a valorar

0: El aceite solo se va a terminar cuando ya no haya más vasijas que llenar. Necesito a alguien que lo crea en esta noche. ¡Aleluya!
1: Con 38 minutos, ahí estaba sonando Lenny Salcedo, La Vasija. 809-380-2810, nuestra vía de comunicación. Llevando saludos en esta hora para nuestra hermana Mari Lara, allá en Los Pescadores. También para Ada, para Mary y para toda esa familia. Le bendecimos en el nombre poderoso de Jesús. Llevo saludos allá en Los Cajuelitos, para mi hermana Juana Pérez, siempre ahí conectada con esta radio. También nuestra hermana Cuca y su esposo. Y allí en Guasuma, nuestra hermana Adargisa Germán. Que Dios le bendiga. También llevamos saludos para la hermana Amantina, que siempre está ahí conectada. También la hermana Maritza Sánchez, allí en el fondo. Y toda la gente que nos sintoniza ahí en la zona norte. También aquí en la parte céntrica de la ciudad. Que Dios les bendiga de manera especial. 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Consejito Biblia todo de la hora. No te preocupes, con Dios tú puedes salir adelante. No te preocupes, con Dios tú puedes salir adelante. Consejito Biblia todo de la hora. 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Continuamos dándote más de lo mejor en esta preciosa mañana. Alaba a Dios, Gladys Muñoz.

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Bien, amados, Dios le continúe bendiciendo. Hasta aquí ha sido la presentación de Amanecer con Cristo. Gracias por su sintonía. Será pues hasta el próximo domingo, si Dios lo permite, cuando nos reencontremos una vez más aquí en Amanecer con Cristo. Soy tu hermano y amigo Rubén Lara Sepúlveda, que continúa con ustedes hasta las 2 de la tarde. En breve no se pierda Paz en Medio de la Tormenta con el evangelista Alcadio Polanco.

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5: En esta linda y hermosa mañana le doy la gracia, la gloria, la honra a Dios por esta linda y bella oportunidad que se me concede de estar en este medio radial. Soy tu hermano, soy tu amigo Arcadio Polanco, siervo del Señor Jesucristo por la misericordia de Dios. Este es tu programa radial Paz en Medio de la Tormenta. Saludo a la vasta audiencia que nos sintoniza a través del 810 AM Radio Salvación Internacional y a través de la red cibernética www.radiosalvacion.net para el mundo. Puede buscar en su Biblia, en el libro de los Hechos, su capítulo 21, versículo 22 en adelante. La palabra de Dios la leo en el nombre del Padre, del Hijo y del Espíritu Santo. Hechos 21, versículo 22. Y dice así: ¿Qué hay pues? La multitud se reunirá de cierto, porque oirán que has venido. Pues esto que te decimos, hay entre vosotros cuatro hombres que tienen obligación de cumplir votos. Padre Celestial, en este momento y en esta hora te doy gracias, Padre amado. Gracias, Señor amado, por tu palabra que fueron leídas. En esta mañana te pido que levante los caídos, caliente los tibios, salve las almas, multiplique las señales, los prodigios, los milagros. En el nombre de Jesús de Nazaret, detengo los aires, proclamo la sangre de Cristo en esta cabina. En el nombre de Jesús de Nazaret, te pido en esta mañana que me use. Toma el total control, Señor amado, de lo que voy a hablar. En el nombre de Jesús de Nazaret. Pues este programa está en tus manos, yo estoy en tus manos. Vamos a escuchar una canción o un tema, Señor amado, musical, para luego continuar con el mensaje.

En esta linda y hermosa mañana vengo a hablarte bajo el tema: tu mensaje están llegando. Tus mensajes están llegando. Ese es el tema del mensaje en esta linda y hermosa mañana. Usted puede llamar al 809-380-2810 para oración o para la confirmación de un sueño, o sea, la interpretación, para que usted sepa si Dios le está confirmando, si Dios le está hablando. Así que yo espero que usted llame para un testimonio también. Recuerde el tema: tus mensajes están llegando. Cuando nosotros hablamos bajo este tema, tu mensaje están llegando, y vemos en la Biblia que todas las personas que escucharon de Jesús, escucharon de que Jesús hacía milagro, de que escucharon de que Jesús levantaba los enfermos, daba panes y peces, toda esta gente pues querían ver a Jesús. Por eso hoy vengo a hablarte que es una necesidad de que la persona vuelva a la evangelización. ¿Qué es la evangelización? Los tratados por las calles, hablarle a la gente de Cristo por las calles, llegar a los hogares y orar por los enfermos. Cuando usted hace esta evangelización, pues usted está llevando a Cristo a los hogares. Es una forma de que su mensaje se siga transmitiendo a través de aquella persona que recibieron a Cristo, o que recibieron un milagro, o que Dios había hecho una obra en ellos. Por eso, queridos hermanos, los testimonios son importantes. La Biblia habla en Lucas 19, capítulo 1, de que había un hombre que escuchó hablar de Jesús. Él no conocía a Jesús, pero escuchó hablar de Jesús. Él tenía el interés de conocer a Jesús. Él quería conocerlo. ¿Por qué? Porque ya había un mensaje que alguien lo había transmitido. Ya alguien había hablado de Jesús. Pero también, a lo mejor, Zaqueo, que este Zaqueo, Lucas 19:1 en adelante, a lo mejor Zaqueo había visto personas que eran del bajo mundo y ya estaban completamente cambiados, transformados, predicando. O sea, el evangelio cambia a la persona. El evangelio es paz. El evangelio es reconciliación matrimonial. Es reconciliación familiar. Por eso este hombre quería ver y quería saber quién era Jesús. ¿Por qué? Porque este hombre quería hacer obra. Pero como todos los tiempos ha habido gente corrupto, él no quería poner sus bienes, o no quería dar lo que iba a dar, sus donaciones, a cualquier persona, a cualquier funcionario, porque muchas veces la gente se lo cogen y no llega a la necesidad de un pueblo. Por eso, cuando él se da cuenta que ya Jesús está allá en su tierra, él hace el esfuerzo y se sube en un palo, en un sicómoro, en unas matas, porque él quería ver, él quería hablar, pero había un obstáculo, que era la multitud. La multitud no dejaba que él entraba. Pero ¿sabe qué? Que el obstáculo en la Biblia, los hombres y las mujeres valientes siempre han vencido los obstáculos. Cuando tú quieres ver a Jesús, tú vas a vencer, tú vas a quitar los obstáculos, tú te vas a hacer esforzado o esforzada. ¿Por qué? Porque él hizo el esfuerzo. Siempre y cuando tú hagas el esfuerzo, tú vas a ver a Jesús. Queridos hermanos, cuando también hablamos de Marcos 2, aquel hombre paralítico, querían ver a Jesús. ¿Y qué hicieron? Ellos rompieron el techo y echaron el paralítico por debajo, lo llevaron a donde estaba Jesús.
y pudo ver a Jesús, porque cuando tú ves a Jesús, va a haber un acontecimiento. Hoy la República Dominicana goza de un privilegio porque ha escuchado de Jesús, ha visto a Jesús en muchas áreas, tanto en sanidad, en restauración, en milagro y en muchas cosas. Por eso, queridos hermanos, aquel hombre llamado Zaqueo, cuando Jesús mira y lo ve, Jesús sabía que ya en aquel lugar, en Jericó, había una necesidad. ¿Cuál era la necesidad? Era Zaqueo. Hoy, a lo mejor tú eres la necesidad de tu pueblo. ¿Cuál es la necesidad tuya? Pues a Zaqueo lo tenían como un hombre malo, como un hombre ladrón, porque era publicano. El testimonio de Zaqueo estaba por el suelo. Por eso yo digo que las buenas obras levantan los testimonios. Y Zaqueo quería limpiarse ante una sociedad. Él quería ser diferente. Oye, hoy vengo a decirte en esta mañana que tú puedes ser diferente. A lo mejor hay un pasado que todavía no ha podido ser borrado y tú te has quedado estancado, tú te has quedado en tu casa. Te mientan como un hombre corrupto, como un homicida o como un hombre que fuiste del bajo mundo. Pero a lo mejor tú tienes muchísimo tiempo que ya tú no estás participando de la corrupción por la cual tú eras. Zaqueo descendió. Jesús fue con él a su casa. Allí Zaqueo le plantó su necesidad. Le dijo: oye, yo si he engañado a alguien, se lo voy a devolver cuatriplicado. Y la mitad de mi bienes se lo daré a los pobres. O sea, allí Zaqueo pactó con Jesús. El pacto de Zaqueo no fue con cualquier hombre. ¿Por qué? Porque Zaqueo tenía una necesidad y a lo mejor estaba fichado. A lo mejor estaba completamente odiado por un pueblo, no sabiendo el pueblo que el corazón de Zaqueo era un corazón limpio, porque ahí se cumple: bienaventurado lo de corazón limpio, porque ellos verán a Dios. ¿Por qué? Porque en el corazón de Zaqueo no había maldad. Pero el pueblo lo veía como un hombre malo. A lo mejor a ti te están viendo como un hombre antisocial, como un hombre malo, pero en tu corazón no hay maldad, porque tú quieres aportar a una sociedad, tú quieres aportar a los enfermos, tú quieres aportar a cada persona que tú le veas un problema. Pero hoy a lo mejor tú no confías en nadie. Ahora, ¿cuál fue el acontecimiento de Zaqueo? Zaqueo comienza a cambiar su vida y se le añadió salvación, porque Jesús lo salvó. Jesús le dijo: hoy ha llegado la salvación a tu casa, por cuanto tú eres hijo de Abraham, hijo de la fe. Él creyó. Tan pronto dijo hijo de Abraham, ya quedó sellado, ya que la Biblia dice que el cielo y la tierra pasará, mas su palabra no pasará. Hoy yo estoy llamando a gente buena, gente que en un pasado tuvieron un testimonio malo, eran gente malo del bajo mundo, pero hace mucho tiempo que ya están retirados de esos acontecimientos, de esas cosas que ellos hacían, pero la gente lo ve como un hombre malo, porque la gente no está viendo quién tú eres hasta que tú no vengas a Jesús. La gente te está viendo en un tiempo pasado todavía. La gente todavía te critica, pero tan pronto tú hagas lo que hizo Zaqueo, ¿sabe qué? Que la gente misma que reciban de ti van a comenzar a decir: no, este hombre ya no es el mismo hombre. Este hombre, yo tenía un problema de una receta y me la compró. Este hombre, yo tenía un problema de que en mi casa no había tal cosa y él me resolvió. ¿Por qué? Porque las buenas obras van a cambiar, van a sanar el enfermo legado que tú dejaste. No sé si estoy hablando con un empresario, con un funcionario, con un ex funcionario, pero estoy hablando con alguien de la clase social, de la alta sociedad, porque Zaqueo no era cualquier hombre. Dice que era jefe y que era rico. Terrenalmente no le faltaba nada, pero le faltaba limpiar su concepto, su, su,
su testimonio, que necesitaba limpiarse ante un pueblo. Yo no sé quién tú eres, pero muchas veces hay gente que se quiere lanzar a ser empresario, político o lo que sea, pero tienen un perfil destruido, tienen un testimonio, tienen algo que todavía no califica para lanzarse. Pero cuando tú vienes a Jesucristo y pones todo tu proyecto en las manos de Jesucristo, entonces la situación tuya vas a cambiar. Queridos hermanos, en esta linda y hermosa mañana, recuerda esto, que el buen producto no hay que hacerle promoción. ¿Y cuál es el buen producto? Como repito, la iglesia de Jesucristo es un buen producto, pero que tiene que identificar el producto, en especial aquellas personas que han sido llamados, que han sido escogidos a llevar el evangelio tantos a los hospitales, a las cárceles y a donde hay necesidad. Cuando usted lleve ese producto, que es la oración, que es un culto o que es la palabra de Dios en tales lugares, entonces usted verá la manifestación poderosa, verá a los enfermos sanarse y verá las almas salvarse y verá los problemas suyos también resolverse. Porque cada vez que tú oras, cada vez que tú haces un trabajo para Dios, aunque tú no lo veas en el mismo momento, hay una recompensa. Hay gente que Dios lo quiere recompensar, pero a lo mejor ellos no han tenido el entendimiento de cuando Dios lo está enviando a un lugar. Zaqueo limpió su legado. Zaqueo, pues hoy estamos hablando de Zaqueo. ¿Por qué? Porque su mensaje, el mensaje que Zaqueo dio, llegó a la sociedad, llegó a donde los pobres, cuando la Biblia dice, bienaventurado el que piensa en el pobre, porque en el día malo lo librará Jehová. Zaqueo fue libertado del mal legado que tenía. Ya Zaqueo no era el mismo Zaqueo. A lo mejor ya Zaqueo salía con su Biblia y la gente se sorprendía. A lo mejor tú eras un político y a lo mejor ya hoy tú no quieres fregar con las políticas, hoy quieres tú buscar de Dios. Hoy yo vengo a decirte, queridos hermanos, amigos que me escuchas, la mejor decisión que tú puedes tomar, buscar a Dios mientras pueda ser hallado, dice la Biblia, en tanto que Él está cercano. Busca de Dios más que nunca. Y por eso te repito que todas personas que vieron a Dios, escucharon hablar de Dios. No hay excusa en República Dominicana, ya que aquí se predica el Evangelio a través de las radios, del internet, por las guaguas, por la tierra y por las iglesias. Aquí se le abrió la puerta a Jesucristo. Por eso República Dominicana es un país bendecido. ¿Por qué República Dominicana es un país bendecido? Porque aquí se le ha abierto la puerta a Jesucristo. Sí, verdaderamente que República Dominicana es una de las naciones donde salen grandes talentos brillantes, tanto en la vida espiritual como en la vida secular. Si analizamos los mejores peloteros, pues salen de aquí muchísima gente también de la vida de las farándulas, tales como cantantes y muchísima gente talentosos. ¿Por qué? Porque aquí se ha promovido, se ha anunciado el Evangelio. Por eso el tema del mensaje, tu mensaje llegará. Tu mensaje está llegando y llegará. ¿Pero cómo? Como la gente se lanzaba a llevar los tratados a la calle, a llevar el mensaje, las oraciones a la casa. Por eso, queridos hermanos, siempre me recuerdo de un testimonio antes de conocer a Jesucristo. Yo tenía un tratado. El tratado decía una carta de Dios para usted o una carta de Jesús para usted. Y cada vez que yo me iba a acostar, leí ese tratado, Dios trataba conmigo y verdaderamente una noche se me perdió y yo comencé a llorar. Porque muchas veces, queridos amigos, hermanos que me está viendo, escuchando, usted cree que regar un tratado no es nada. Mira, cuando usted riega un tratado, usted está haciendo un trabajo especial para Dios. Yo recuerdo que en una ocasión
en una de las iglesias que yo me congregaba, duraron muchísimo tiempo sin darme una oportunidad, casi un año, sin darme una oportunidad de esa disciplina que aparece en secreta, que no te llaman ni te la dicen, pero le dicen a los que están dirigiendo ahí, no le dé oportunidad a fulano. Pero que tú no sabes por qué, no te han llamado, el liderazgo no te ha llamado para decirte que tú hiciste, sino a lo mejor tú no le caes bien a ese líder y tú estás en disciplina secreta, y no sé, y yo tenía muchos tiempos que no me la daban, pero cuando yo me metí en oración, Señor, ¿qué yo hice? Señor, ¿por qué no me dan oportunidad en la iglesia? El Señor trató conmigo, me dijo, el púlpito más grande tú lo tienes, que es la calle. Comienza a dar tratado y a hablar de Dios en la calle. Comencé a regar tratado, hermano. Comencé a ver maravilla. Muchas veces los líderes, el pastorado o los diáconos o las sociedades no te están dando mensaje. No, ellos no quieren. Es que Dios te quiere en la calle. ¿Por qué? Porque tú tienes testimonio, tú tienes dones, y los dones no funcionan muchas veces en la iglesia. Los dones de sanidad funcionan en las calles. Los dones de liberación funcionan en las calles. ¿Por qué? Si hablamos literalmente, ya los que están en las iglesias ya no están enfermos. Físicamente pueden estar enfermos, pero espiritualmente no. Aquellas personas que están endemoniadas están en la calle. La necesidad grande está en la calle. Recuerda el tema del mensaje. Tu mensaje está llegando. Por eso, queridos hermanos, repito, el buen producto se vende solo. Porque cuando usted comienza a hacer obra y la persona comienza a recibir de Dios, la gente va a seguir promoviendo lo que tú tienes de Dios. E incluso, como repito, la gente que vieron a Dios en la Biblia, primero escucharon. La mujer del flujo de sangre oyó hablar de Jesús. Ella no conocía a Jesús, pero oyó hablar de Jesús. Pero trató de buscar la dirección. Trató de conocer a Jesús. Trató de saber quién era Jesús. Pero un día tuvo un encuentro con Jesús. ¿Y qué pasa siempre cuando tú quieres conocer a Dios? ¿Sabe qué? Que va a haber obstáculo. Por eso Zaqueo tenía obstáculo, porque él quería ver quién era Jesús. Había un obstáculo que era la multitud. Los cuatro que llevaron al paralítico no tenían entrada por la puerta, pero rompieron. Pues ¿sabe qué? Que la mujer del flujo de sangre oyó hablar de Jesús. También había un obstáculo. Ella era inmunda, no podía estar dentro de la sociedad, pero ella venció el obstáculo. ¿Cuál es el obstáculo? El trabajo que tiene. ¿Cuál es el obstáculo? Los niños que tiene. ¿Cuál es el obstáculo? No sé, pero rompe, vence el obstáculo, porque verdaderamente tú vas a ver a Dios y tu problema será resuelto. Sí, tu mensaje está llegando. Tema del mensaje. La mujer samaritana, cuando ella comienza a hablar con Jesús, ella le dice, sé que ha de venir el Mesías, el Cristo. Jesús le dijo, yo soy el que habla contigo. Ella oyó, ella esperaba que Dios iba a hacer algo grande en su casa. Yo vengo a decirte en esta linda y hermosa mañana que Dios va a hacer cosas grandes en tu ministerio. Dios va a hacer cosas grandes en tus matrimonios. Dios va a hacer cosas grandes en tus hijos. Dios va a hacer cosas grandes en tu iglesia. Dios va a hacer cosas grandes en tu trabajo. ¿Por qué? Porque tú has vencido los obstáculos. Y en ese trabajo donde tú estás, yo vengo a decirte en esta linda y hermosa mañana que la gente va a querer que tú le sigas hablando de Dios, porque va a haber manifestaciones de parte de Dios donde la gente van a ser libertado de todo obstáculo, de toda enfermedad. La mujer samaritana tan pronto tiene un encuentro con Jesús, ya no es la misma mujer, ya ella comienza a promover el que había visto a Dios. Comienza a anunciar el evangelio. Porque ¿qué tú haces con estar todos los días en la iglesia y que te den una oportunidad donde aquellos ya están salvos, donde aquellos están convertidos, donde la necesidad está en la calle? La mujer samaritana comenzó a pronunciar
que había visto a Dios, que había visto un profeta, y dice que el pueblo vino a Jesús a través de ella. Nunca te tenga al menos. Tú eres alguien importante en las manos de Dios. A lo mejor esta mujer pensaba que ella no era nadie, pero cuando se vio con Jesús, entendió que ella tenía valor. Hay hombres y mujeres que se sienten insignificados delante de la sociedad, pensando que no tienen valor, que no vales nada. Aunque para los hombres tú no sirvas, para Dios tú eres importante, porque Dios va a hacer un trabajo en ti, como lo hizo en la mujer samaritana, como lo hizo en el endemoniado gadareno. El endemoniado gadareno, pues, a Jesús entendía que había necesidad, fue y lo libertó. Allí se sacudió. Gadara entera fue sacudida por el poder de Dios. Porque aun cuando este hombre fue libertado, hubo un acontecimiento, y era que los que cuidaban los cerdos, pues tuvieron que ir porque los cerdos fueron precipitados al mar. Y comenzaron aquella persona a decir que habían visto a Jesús. Hay empresas que van a ser derribadas. ¿Por qué? Porque Dios va a restaurar empresas, Dios va a restaurar el pueblo. Y hay obstáculos que te impiden de que no veas a Dios. Dice que la multitud de Gadara vino a Jesús. Pudo ver a aquel hombre que era endemoniado. Ya cambiaron su juicio cabal. Pero el pueblo pudo ver a Jesús. Dios usó. Un hombre, a lo mejor un hombre del bajo mundo, una persona que era lesbiana o homosexual o un homicida o una persona, queridos hermanos, que no calificaba delante de una sociedad, pero delante de Dios calificaba. Y por eso yo estoy hablando hoy de que tu mensaje está llegando, de que la gente te va a invitar para conocerte. Ciertas ocasiones, no una, muchísimas ocasiones, gente ha dado campaña en iglesia donde me han escuchado por esta radio, lugares donde yo nunca he ido, se han presentado, se han abierto puertas en diferentes pueblos, se han abierto puertas en Play, en otras emisoras, en canales de televisión, gente que no me conocen, pero ¿sabe qué? Que predicar por una radio es casi mente evangelizar. Aunque no lo evangelice todo, porque todo el mundo no tiene la radio, todo el mundo no tiene internet, pero evangeliza quizá un 80 o un 70%. Y por eso tu mensaje llegará, porque todo cuesta un sacrificio, todo cuesta un esfuerzo. Tan pronto usted venga a un canal de televisión o a una radio, también tu mensaje llegará, tanto nacional como internacional. Yo recuerdo predicando en diferentes iglesias allá en los Estados Unidos, como en Pensilvania, allá este mensaje llegaba y la gente, queridos hermanos, comenzaba a ver pues lo que Dios hacía a través de este humilde siervo. ¿Por qué? Porque yo me propuse buscar a Dios, llevar el mensaje. Hubo tiempo donde yo tenía que ir a predicar a la capital, al hospital Morgan, sin nada de comer. Ese día se iba en blanco, no comía ni bebía, porque no tenía dinero, no había nada. Pero ¿sabe qué? Que eso me dio experiencia, porque cuando yo volví el otro domingo, ya la gente estaba sano, y varias veces tenía que lanzarme a predicar, y pude ver a Dios en la calle, la gente parándose y dándome dinero. Estoy hablándole a un pueblo hoy que ya están preparados, no por los hombres, sino por Dios. ¿Por qué? Porque Dios ha hecho cosas grandes, pero tú no quieres publicar lo que Dios te ha entregado. Tú no quieres salir a llevar el evangelio de que Jesucristo sana, salva y liberta. Queridos hermanos, amigos que me escuchan, es una necesidad más que nunca que hay hoy. Las naciones, los pueblos, la familia, las empresas, los hospitales, hoy necesitan el evangelio, porque más que nunca hoy hay enfermos, hay gente depresivo, y así sucesivamente hay gente con necesidad. Así que en esta linda y hermosa mañana vengo a decirte que ya el apóstol Pablo, el producto del apóstol Pablo allá en Roma estaba anunciado. ¿Por qué? Porque la gente sabía que Dios había cambiado a Pablo. Y la gente sabía que
ya Pablo había caído preso, que Dios lo usaba levantando a enfermos, paralíticos, y que ya el mensaje estaba en Roma. Por eso cuando él llega a Roma, él dice, yo no he hecho nada, estoy preso, pero no he hecho nada, sino por la esperanza de que voy a resucitar. Allí le dijeron, no, aquí no hay carta ni denuncia tuya, aquí no hay nada. Por lo tanto, lo ubicaron, le alquilaron una casa, y allí de aquella casa, pues comenzabas a predicar el Evangelio. Dios sabe cómo lo hace. En medio de persecución, Dios te va a preparar una plataforma. Dios te va a preparar un lugar o te va a entregar una iglesia para que siga llegando el Evangelio. Porque yo vengo a decirte que nadie te va a detener. Así que en esta linda y hermosa mañana voy a orar por las personas que han estado llamando, por las personas que tienen sueños para la interpretación. Si usted está fuera del país, usted puede llamar al 809-380-2810 para orar. Usted no quiere que sus nombres sean mencionados. Usted llame como un anónimo. Llame como anónimo. Quien va a hacer el trabajo es el Espíritu Santo. Y así, si usted tiene un testimonio, también llámelo, porque así es una forma de que tu mensaje llegue, de que la gente escuche lo que Dios hizo contigo. Pero si usted tiene un sueño que no sabe la interpretación, también llame, que con la ayuda de Dios podemos interpretarse. Los saludo a José Montal, allá en el Bronx, Nueva York, y allá también en Filadelfia, Wilfredo Ramos. Allá en Filadelfia, Wilfredo Ramos. Dios le bendiga y sigamos orando para así la voluntad de Dios regresar este año allá. Puede llamar que voy a entrar en la sección de sueño y en la sección de oración. 809-380-2810. Así que yo espero que usted llame. Que usted llame. Padre Celestial, en este momento y en esta hora, Señor Jesús, yo te presento cada persona, Señor amado, que ha estado, Señor, escuchando, personas que quieren ver a Dios, Señor amado, en el nombre poderoso de Jesús de Nazaret. Yo te pido, Padre, por aquellos que no pueden llamar, que tú hagas milagros poderosos en cada uno de ellos, que tu presencia, Padre amado, lo esté visitando en el nombre de Jesús. Padre, te pido que tú rompas las cadenas en aquellas personas que están atados en brujería, atados en el alcohol, atados en las drogas. Rompe su yugo, quebranta esa maldición, Padre, en el poderoso nombre de Jesús de Nazaret. Salva, Señor amado, las almas, salva las vidas, Padre amado, por el poder de la palabra. Están en tus manos, Señor Jesús. Muchas gracias, Padre. Usted puede llamar al 809-380-2810. Usted está en su casa, está lloviendo muchísimos. Llame para orar por usted, Marisa Guillén. Pide la oración por sanidad. La Biblia dice que aquel para el que cree todo es posible. Marisa Guillén, créele a Dios. Padre Celestial, en este momento y en esta hora, yo te presento a mi hermana Marisa Guillén. Padre, tu palabra dice, Señor amado, que tú dejaste toda enfermedad clavada en la cruz del Calvario para darnos vida, para darnos sanidad a nosotros. Por eso te presento, Señor amado, la enfermedad de mi hermana Marisa Guillén, de que de manera especial, de manera poderosa, tú estés obrando, Señor amado, en la hermana Marisa Guillén, en el poderoso nombre de Jesús, que ella pueda promover, que ella pueda anunciar de que tú la sanaste, de que tú la libertaste, Padre, ya que tu palabra dice, y por todo el mundo y predicate el Evangelio a toda criatura. Padre, en el nombre de Jesús de Nazaret, que ella reconozca, Padre, que predicando el Evangelio se le abrirán puertas. Señor, en tu nombre, Marisa Guillén, está en tus manos. Oración por el hijo de Tina. Padre Celestial, en este momento y en esta hora, yo te presento a Tina.
Padre, yo te presento el hijo de ella, Padre, en el poderoso nombre de Jesús de Nazaret. Que tu presencia, Señor amado, esté guardando, esté protegiendo, le esté hablando al hijo de Tina, en el nombre de Jesús de Nazaret. Que ella pueda ver la gloria tuya, Padre, a través, Señor, de su hijo, que su hijo, Señor amado, sean resueltos sus problemas. Amantina por su familia. Padre externo, Padre de poder, en el nombre de Jesús de Nazaret, en esta hora te presento, Señor, la familia de Amantina, que tú guardes la salida, guarde la entrada de cada uno de ellos, en el nombre de Jesús. Te presento, Señor amado, a Nicanor Polanco. Padre, yo reprendo, yo cancelo, yo ato todos ataques epilético, Padre, en el nombre de Jesús, y proclamo la libertad, Señor, la liberación completa de Nicanor Polanco, Señor amado, que tú estés obrando de manera especial, de manera poderosa, en la vida de Nicanor Polanco, en el poderoso nombre de Jesús de Nazaret. Saludo allá en Don Gregorio a Víctor, el copastor, Víctor el copastor, allá en Don Gregorio, también a Caballo y también a Chichis. Esos son buenos agricultores de los que venden yuca, me venden yuca a mí. Dios le bendiga a cada uno de esos hermanos. Allá Chichí, Caballo, yo le envié su saludo en el nombre de Jesús. Espero que sigan escuchando este programa. Padre, en el nombre de Jesús, te presento, Señor amado, cada persona, Señor amado, que ahora mismo está

0: carne, cuando tu palabra dice que despegado sin ti nada podemos hacer, despegado de ti no podemos hacer nada, Padre, que ellos pongan la vista en ti y entiendan que no tienen que pasar ninguna travesía para ver a Dios, en el nombre de Jesús.
1: Oración por Marcial. La hermana Marisa Guillén pide oración por Marcial, que está en cuidados intensivos.
0: Bendito sea el Señor. Será Marcial el del hermano de Odulio Santos.
1: Ella dice que usted lo conoce.
0: Ah, sí, ese mismo es. Padre Celestial, en este momento, en esta hora, te presento a Marcial. Padre, en el nombre de Jesús de Nazaret. Padre, yo te pido por él. Sabemos, Señor amado, que ya tú lo salvaste, que él se convirtió a ti. Padre, en el nombre de Jesús de Nazaret, que tú estés obrando de manera especial, que tú estés, Señor amado, trayéndole libertad, liberación, sanidad, que tú hagas un milagro, Padre, en el poderoso nombre de Jesús, conforme a tu voluntad, y que él pueda promover, que él pueda anunciar, Señor amado, de que tú, Señor, eres bueno y que para siempre tu misericordia, Señor amado, se manifiestan cada día. Obra en la vida de Marcial, en el nombre de Jesús. Marcial está en tus manos, Señor. Amén y amén.
1: Oración por Santa Ibar pide oración por su vecina Lina, que va a ser operada mañana.
0: Padre Celestial, en este momento, en esta hora, te presento a Lina. Padre, que tú seas el médico, que tú estés, te pido, Señor amado, que tú estés obrando en la vida de Lina y que esa operación, Padre, tú la hagas. Padre, Señor amado, y también te pido que tú puedas hacer el milagro de esa operación, que cuando ella vaya, Padre, que vean ya que está operada, como tú lo has hecho en varias personas, en varios testimonios, Padre, en el nombre poderoso de Jesús de Nazaret. Te pido, Señor amado, por ella. Padre, te presento esos guardias que están en Irán, que ellos piden la oración, Padre. Te pido protección divina por los guardias americanos, en el nombre de Jesús de Nazaret, que tú seas, Señor amado, conservándole la vida, conservándole la salud. Mira que ellos piden oración, Padre. Mira, Señor amado, que ellos están cumpliendo con una misión, que son enviados, es su trabajo. Cúbrelo con tu sangre, sálvalo, Señor, en el nombre de Jesús de Nazaret. Mira a esos militares que también están secuestrados, Padre, por los iraníes. Te pido en el nombre de Jesús de Nazaret que tú lo estés, Señor, libertando como tú libertaste a aquella mujer, Señor amado, la cual estaba en la casa de Namán. Padre, en el nombre de Jesús, que ellos puedan reconocerte en este momento difícil por las cuales están pasando. En el nombre de Jesús, están en tus manos tus militares, Señor. Amén y amén.
1: Oración por Justina de Moscat y su familia.
0: Dios eterno, Dios de poder, en este momento, en esta hora, te presento la familia de Justina de Moscá, Padre, en el nombre poderoso de Jesús de Nazaret, que tú estés protegiendo, sanando, salvando, cuidando esa familia, que el Espíritu Santo sea el conductor de cada uno de ellos, tanto de su esposo como de ella y sus hijas. Ellos están en tus manos, Señor amado, fortalécelo, ayúdalo cada día más, en el poderoso nombre de Jesús de Nazaret. Muchas gracias, Señor.
1: Un anónimo pide oración por su familia, en especial por sus hijos, por su trabajo. Dice que el enemigo se le ha levantado. Pide liberación.
0: Padre, en el nombre de Jesús, yo te pido protección divina, fortaleza, unción, poder, sabiduría, para que pueda combatir, Señor amado, en contra de la adversidad que se ha levantado. Protege su familia, Padre, guárdale su trabajo, en el nombre de Jesús. Reprendo todo espíritu de chisme que se ha levantado en contra de este anónimo, en el nombre de Jesús de Nazaret. Sabemos, Señor amado, que para los que aman a Dios, todas las cosas le ayudan a bien. Padre, sabemos que cuando Él venza, puede dar un testimonio de la gran maravilla que tú has hecho, en el nombre de Jesús de Nazaret. Yo te presento, Señor, el gobernador, la gobernadora de Baní, el general o la coronel que está aquí en Baní, la Policía Nacional. Mira el trabajo que están haciendo, Padre amado, que tú estés protegiendo cada policía que se lance a la calle. Muchas veces se lanzan y no saben si regresan, Señor amado. Te pido protección divina para la Policía Nacional, en el nombre de Jesús. También para los bomberos. Padre, ellos están en tus manos, Señor amado. Protégelos, cuídalos, en el nombre de Jesús.
1: La hermana Nis Castillo, allá en Indiana, Estados Unidos, dice que se soñó con muchos sapos de todos los tamaños y colores.
0: Los sapos son los gatos, ¿no?

0: No, los, la, los, lo
1: Los
0: que les,
1: macos.
0: los que decimos macos,
1: Bueno,
0: sapos.
1: sí, ella se soñó con los macos. Tiene ella un espíritu de liberación. Al que Dios le muestra es porque Dios la ha preparado para pelear con demonios. Ella, esa es la respuesta. Tiene un espíritu de liberación. Apocalipsis habla de unos espíritus que se manifestarán tipo sapo. O sea, al que Dios les muestra, tiene un ministerio poderoso y de liberación. O sea, Dios te envía a orar a casa donde hay enfermos y donde hay personas endemoniadas. Y en los barrios donde hay gente del bajo mundo, en tales lugares. O sea, Dios te ha preparado para que haga la obra y se siga promoviendo lo que Dios ha puesto en tus manos. Dios te bendiga, hermana.
0: Edras Álvarez, oración por su familia, por arrepentimiento.
1: Padre Celestial, en este momento, en esta hora, te presento a Edra Álvarez. Padre, que el Espíritu Santo esté tratando con su familia, que tú puedas cambiar, que tú puedas libertar, Señor amado, la familia de Edra Álvarez, que tú lo salve en el nombre de Jesús de Nazaret. Padre, tu palabra dice, Señor amado, que todo el que pide recibe. Padre, ya está pidiendo la salvación de su familia. Sabemos que a su debido tiempo tú lo harás en el nombre de Jesús de Nazaret. Muchas gracias, Señor, por tu amor, por tu misericordia, por tu piedad. Está en tus manos la familia de Edra Álvarez. Padre, en esta hora yo te presento, Señor amado, aquellas personas que están en cuidados intensivos en el hospital, en la casa, que ya fue desahuciado por la ciencia médica. Padre, que tú estés obrando, Padre, en cada persona que todavía no ha terminado su misión y que hoy está pasando por el valle de la enfermedad. En el nombre de Jesús, que tú lo levantes y que tú hagas el milagro. En el nombre de Jesús. Amén.
0: La hermana Juana dice que se soñó con muchos huesos, pero era de la cintura hacia arriba. Ella podía ver esa parte donde había muchos, pero muchos huesos.
1: O sea,
0: Ella
1: cadáver.
0: veía exactamente los cadáveres.
1: Ezequiel 37, creo que habla de los huesos secos.
0: Amén.
1: Que predique a dos manos a la gente que está muerto espiritualmente, las iglesias secas. Las iglesias que están durmiendo, donde no hay Espíritu Santo. Esa hermana que se soñó eso, sé que está recibiendo fuertes ataques, pero Dios habla en medio de guerra. Dios te está enviando a levantar evangelistas, ministerio, iglesia muerta y así sucesivamente que predique el Evangelio. Ezequiel 37. Dios te bendiga, hermana. Bendito sea el Señor. Pues vamos a seguir orando. Vamos a orar en esta hora por todos los que están presos. Hay muchísimas personas que están presos injustamente. Padre Celestial, en este momento, en esta hora, Señor amado, yo te presento cada preso. Mira aquello que, Señor amado, que están presos, Señor amado, por una sencillez, por algo, Señor amado, que no vale la pena. Y tienen tiempo y tiempo, y aún su familia los ha abandonado. Yo te presento cada uno de estos presos en el nombre de Jesús de Nazaret. Que tú, Señor amado, trate con ellos, que ellos puedan buscarte en espíritu y en verdad. Tu palabra dice que aunque tu padre y tu madre te abandonaran, con todo te recogerá Jehová. Padre Celestial, que ellos entiendan que ahora es cuando ellos necesitan sus amistades, su madre, sus hermanos, pero nadie lo ha visitado. Padre, yo lo pongo en tus manos a estos presos en el nombre de Jesús. Mira aquellos, Padre amado, que están pagando una condena injusta que nunca cometieron, que nunca mataron, que nunca robaron. Hoy están condenados, Señor amado, por un juez injusto. Te pido justicia, Padre amado, por ese preso, esa presa, en el nombre de Jesús de Nazaret. Que tú traigas libertad, que tú traigas liberación, sobre todo salvación, ya que tu palabra dice, Señor amado, que ninguna condenación hay para los que están en Cristo Jesús, para los que no andan conforme a la carne, sino conforme al Espíritu. Padre, salva, Señor amado, estos presos, Señor amado, que están pagando una condena injusta, Padre, en el nombre de Jesús de Nazaret. Padre, mira cuántos misioneros se lanzan hoy a la calle. Padre, te pido que tú les supla. Padre, en el nombre de Jesús, sabemos que cuando tú envías, tú respaldas. Padre, cuando tú enviabas a Elías, lo primero que tú le garantizabas era comida. Padre, yo te pido por estos misioneros que tú les guardes sus hijos, que tú les guardes su familia, su esposa, todo lo que a ellos corresponde, en el nombre de Jesús.
0: La hermana Dilcia pide por su familia para que reine la unidad y la paz en su familia y que haya perdón.
1: Padre, en el nombre de Jesús te pido por la unidad familiar de la hermana Dilcia. Que el Espíritu Santo, Señor amado, esté dando a conocer a cada uno de ellos el amor, Señor, la unidad. Sabemos que un pueblo unido jamás será vencido. Una familia unida será jamás será vencida. Padre, esta familia de Dilcia está en tus manos en el nombre de Jesús. Bendito sea el nombre del Señor. Si usted está escuchando este programa, me está viendo a través de Facebook, y usted quiere colaborar con una ofrenda voluntaria de corazón, lo que el Espíritu le diga, usted puede llamarme al 829-269-2118 y también la puede depositar a la Radio Salvación y diga para el evangelista Arcadio Polanco. Estamos a la grata disposición. Si hay que ir a orar a su casa, estoy dispuesto. Si hay que llevar un retiro, estoy dispuesto a ir. Y no busco ofrenda tampoco. No se vaya a pensar que porque usted me está escuchando en una radio, ese predicador hay que buscarle una gran ofrenda. No. En una ocasión me invitaron de la capital y dijo la mujer, esa ofrenda es grande. Dijo, no, mujer, me cerró. Porque la gente cuando escucha a uno por la radio cree que es obligado. No, hermano, al contrario, muchas veces nosotros, si hay que aportar, la aportamos a aquellas personas que necesitan.
0: La hermana Elizabeth Rodríguez, oración por salud y finanzas.
1: Padre, en el nombre de Jesús, en esta hora te presento a Elizabeth Rodríguez. Elisa Rodríguez, Padre, en el nombre de Jesús, que tú estés, Señor amado, dándole su salud y que tú estés abriendo la puerta en el nombre de Jesús de Nazaret. Padre, Él está en tus manos, Señor, mi hermana Elisa. Padre, por el poder de tu palabra, que tú estés supliendo la necesidad de ella. Favores y bendiciones, que te lo pido en el nombre de Jesús. Dios le bendiga, gracias por sintonizar. Dicho espacio pase en medio de la tormenta hasta el próximo domingo, si Dios lo permite. Recuerda mi número de teléfono, 829-269-2118. Dios le bendiga.

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1: 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Esa gente bregan bien, nos fuimos.
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El Señor les continúe bendiciendo rica y abundantemente. A continuación conectamos con la Iglesia Asamblea de Dios Central, Baní, y el culto correspondiente a este domingo. A continuación.

cántale con entendimiento, con entendimiento. Porque digno eres tú, digno, merecedor, es Él quien debe de recibir. Todo fue hecho por ti, cántale. Y todo, todo le pertenece a Él, aleluya. Tú mereces gloria. Cierra tus ojos, levanta tus manos, cántale. Porque digno eres tú, aleluya.

Aleluya. Leíamos ahorita el versículo y dice: y miré y oí la voz de muchos ángeles alrededor del trono y de los seres vivientes y de los ancianos, y su número era millones y millones. Creo que no se compara a los que estamos aquí, que decían a gran voz: el Cordero que fue inmolado es digno de tomar el poder, las riquezas, la sabiduría, la fortaleza, la honra, la gloria y la alabanza. Aleluya, y todo lo creado, aleluya, Él es merecedor, aleluya, es por Él, es por Él, es por Él, es por Él. Aleluya, día y noche que suba la adoración al gran Rey. Día y noche suba el incienso. Día y noche suba el incienso. Aleluya.

0: incienso, la adoración a Él. A Él, a Él, a Él.
1: Es por Él, es por Él.
2: Que no cese su alabanza ante el Señor.

Te adoramos y te glorificamos, Señor. Padre, gracias. Gracias porque sabemos que tu presencia cada día está con nosotros, Señor. Padre, gracias porque aún en medio de la lluvia, aquí está tu iglesia para adorarte, para bendecirte, para glorificarte.

seguirás haciendo. Gracias por ese propósito que tú tienes para cada uno de nosotros. Señor, gracias. Gracias, amado. Gracias. Aleluya. Se pueden sentar. Vamos a darle la bienvenida a la hermana de Marinelis y su esposo, que se encuentran por ahí. Se pueden poner sobre sus pies. Elianny Peguero, Aracelis Díaz y Raúl Mena son visitas de Zairis. Se pueden poner sobre sus pies. La iglesia le da una calurosa bienvenida y un fuerte aplauso. Amén. También le damos la bienvenida a las personas que nos ven a través de YouTube, de Facebook, de Instagram y de Radio Salvación. Reciban un caluroso aplauso y le damos la bienvenida desde acá. Amén. Gloria a Dios. Padre, gracias, porque sabemos que tú vas a obrar. Y así como fuimos ministrados a través de las alabanzas, sabemos que vamos a ser ministrados también a través de la palabra. Amén. Vamos a darle paso a poner la canción de los niños para que ellos puedan bajar a su culto infantil.

0: los adoradores, los que adoran al Cordero de Dios en este día. Aleluya. Nosotros le adoramos, le agradecemos, le bendecimos a nuestro Señor por sus misericordias. Aleluya. Nos da la bendición de estar en su casa. Amén. Y de regocijarnos cuando vemos a nuestros hermanos, como al poder ver a nuestra hermana Marinelli. Venga por aquí, hermana Marinelli, para que salude la iglesia. Gloria al nombre del Señor. Aleluya. Ella es venezolana, dominicana, y estaba en México, pero...
1: Buenos días, Dios los bendiga a todos. Gracias por volverme a recibir en mi casa, que nunca la dejé, de verdad que no. Muchas gracias, pastor. Y bueno, no, creo que me voy a quedar dominicana.
0: Aleluya, aleluya. Igual que Alberto, su esposo, hermana Gloricar, bienvenidos, Dios les bendiga. Aleluya. Dios es bueno. No nos cansamos de decirlo, que Él es bueno y para siempre su misericordia. La palabra registra que el Señor se agrada de los valientes. Dice que el reino de los cielos se hace fuerte y los valientes lo arrebatan. Así que en este día están los valientes que hemos desafiado la lluvia y estamos en la casa del Señor. Amén. Dele ese aplauso al Señor si usted reconoce que Él merece que nosotros lo demos todo por Él, para Él. Todo es de mi Cristo, por Él y para Él. Todo es de mi Cristo, por Él y para Él. Sígalo diciendo, todo es de mi

se quitan sus coronas y las rinden a los pies del único que merece el honor y la gloria. Nadie más la merece. Gracias, Señor. Tú eres digno de que nosotros un día como hoy salgamos de nuestras casas. Sí, Señor, aún con lluvia, Padre. Porque qué puede significar que si hoy fuera lunes muchos estuviesen yendo a su trabajo no importando la lluvia. Y por qué para Dios no. Aleluya. Aleluya, aleluya. Adore a aquel que es nuestro sustentador. Por él vivimos, nos movemos y somos. Y todas las cosas por él subsisten. Gracias. Aleluya, aleluya. Nosotros le adoramos. Siéntese un momentico. Aleluya. A ver cómo hacemos para que la esposa de Otoniel pase por aquí. Salud de la iglesia, me gustaría.

0: ¿Cuántos siguen levantando esa mano y adorando al Señor?
1: Que Dios le bendiga, iglesia. Que Dios le bendiga de verdad. El pastor agarra fuera de base, así que Dios le bendiga.
2: Fue a ella.
0: Démosle un aplauso, amén. Aleluya. Tengo, antes de entrar en la palabra, tengo una información, ¿verdad?, que entiendo que es muy importante. Es un llamado de parte del Señor al trabajo, al evangelismo. Aleluya. Bendigo al Señor por nuestro instituto bíblico los lunes. Próximamente va a abrir un nuevo ciclo a partir de julio. Acérquese a Rocío, cualquiera por ahí, apúntese para el próximo. No se quede fuera. Es una gran oportunidad de crecimiento en la palabra. Dice el Señor que si de algo tenemos que ocuparnos y gloriarnos, es de conocerlo a Él y entenderlo. Entonces, en el Instituto Bíblico es un gran recurso para conocer al Señor, entender, que Él nos ayude a entender su palabra. Él quiere que invirtamos tiempo en conocerlo y entenderlo. Esa debe ser una prioridad, pero no solo para nutrirnos nosotros, para salir y darle al que necesita. Entonces, los lunes, ¿verdad?, tenemos nuestro instituto y ya va a terminar este primer ciclo. En julio se abren propiamente las inscripciones y en agosto arrancan las clases, así que ya lo sabe. Pero estamos siendo muy, muy bendecidos, y uno de los de una declaración poderosa, ¿verdad?, que encontré allí, es que dice que nosotros, en la materia que estoy dando, es Evangelios Sinópticos, Mateo, Marcos, Lucas. Y se considera, algunos consideran, que el capítulo 15 de Lucas registra un resumen de lo que es el Evangelio, como algo condensado. Revela el sentir, el corazón de Dios. Amén. Y entonces me pareció bueno eso. Y por eso los quiero invitar a ir al capítulo 15 de Lucas para ver lo que resume las buenas nuevas, el Evangelio. Al capítulo 15 de Lucas se le considera el Evangelio dentro de esos tres evangelios. El Evangelio dentro de los evangelios. ¿Y qué contiene el capítulo 15 de Lucas? Tres parábolas de Jesús. Jesús es el que está hablando aquí. La primera parábola recoge acerca de una de 100 ovejas que se perdió. Usted la conoce. La segunda recoge la parábola de una moneda que se perdió y qué se hace en cada caso. Y una tercera parábola recoge también acerca de un hijo que se perdió. En cada uno de los casos, los dos primeros casos, se remueve cielo y tierra para buscar a ese que se perdió, dice, hasta encontrarlo. Y en cada caso, cuando por fin lo encuentran, dice que se hace fiesta. Y se compara con la fiesta que hacen los ángeles delante de Dios allá en el cielo por un alma, un pecador que se arrepiente. Así que esto no solamente habla de oveja, de moneda y de... No, es de almas. ¿Cuánto están entendiendo el asunto? Entonces les voy a leer Lucas 15. Se acercaban a Jesús todos los publicanos y pecadores para oírle. Y los fariseos y los escribas murmuraban diciendo: este a los pecadores recibe y con ellos come. Siempre será así. El Señor acercándose a los perdidos, y no falta quien critique y quien murmure, porque Él se estaba acercando y juntándose con pecadores. Ellos, los judíos, querían que se juntaran con ellos, que eran los santos. Pero Jesús se acercaba a publicanos que eran considerados pecadores y traidores de su patria porque recogían impuestos a favor de los romanos. Así que ellos menospreciaban a esos pecadores. Pero Jesús dijo bien claro que Él vino a buscar y a salvar lo que se había perdido. Y le murmuraban que Él se sentaba, entraba a su casa y comía con ellos. Y vaya poniendo atención a la palabrita comer. Porque Jesús, yo se lo he dicho antes, lo hemos visto, Jesús usaba mucho este recurso de comer con aquellos a quienes Él quería alcanzar. Recuérdese cuando vio a Zaqueo en el árbol, le dijo: Zaqueo, lo llamó por su nombre, desciende, porque es necesario que hoy yo vaya y coma para tu casa. Aleluya, porque Él sabe que hay algo poderoso en comer juntos. Así que lo criticaban porque Él comía con los pecadores. Entonces Él les refirió esta parábola diciendo: ¿Qué hombre de vosotros, teniendo 100 ovejas, si pierde una de ellas, no deja las 99 en el desierto y va tras la que se perdió hasta encontrarla? Cuando se pierde una, las 99 hay que dejarla y salir a buscar a esa. Y cuando la encuentra, la pone sobre sus hombros gozoso. Y al llegar a casa, reúne a sus amigos y vecinos diciéndoles: Gozaos conmigo porque he encontrado mi oveja que se había perdido. Os digo que así habrá más gozo en el cielo por un pecador que se arrepiente que por 99 justos que no necesitan de arrepentimiento. Así que de inmediato se coloca en el asunto que tiene que ver con el pecador que necesita conocer la palabra para que tenga arrepentimiento, que hay que ir a buscarlo. La siguiente: ¿O qué mujer que tiene 10 dracmas, monedas, verdad? Alguien dice que con una dracma en ese tiempo tenía tal valor que se podía comprar una oveja con ella. ¿Cuánto costará una oveja en este tiempo? 5,000, 10,000, yo no sé de eso. 20,000. Depende de la raza, depende del tamaño, hermano Tati. Pero el punto es que si vamos a dejarla en 20,000. Si usted se le pierde uno, usted lo va a dejar así como así. Tiene un valor. Así que esta mujer hizo lo correcto. Ella tenía 10 dracmas. Si pierde una dracma, ¿Qué mujer que tiene 10 dracmas y pierde una dracma no enciende la lámpara y barre la casa y busca con diligencia de nuevo hasta encontrarla? Y cuando la encuentra, reúne a sus amigas y vecinas. Allí vecino, aquí vecina. No hay casualidad en Dios. Dios está poniendo en mi corazón que hay que traer los vecinos y hay que darle comida. Y hay que gozarse, gloria en nombre del Señor. Diciendo: Gozaos conmigo, porque he encontrado la dracma que había perdido. De nuevo aquí Jesús: Así os digo que hay gozo delante de los ángeles de Dios por un pecador que se arrepiente. Esa es la razón de ser, el motivo del evangelio. Estamos aquí es para nutrirnos, llenarnos del Señor, para ir a buscar las almas, buscar al perdido, buscar la oveja que se perdió. ¿Cuántos están entendiendo el mensaje que Dios nos da? La tercera: también dijo, un hombre tenía 2 hijos. Y el menor de ellos dijo a su padre: Padre, dame la parte de los bienes que me corresponde. Y les repartió los bienes. No muchos días después, juntándolo todo, el hijo menor se fue lejos a una provincia apartada y allí desperdició sus bienes viviendo perdidamente. En un versículo más adelante, cuando su hermano mayor llega y ve eso, se queja y dice: ese el dinero de papá lo gastó en rameras. dice que estaba desperdició sus bienes viviendo perdidamente. Pero Jesús no lo rechazó por eso. Y cuando todo lo hubo malgastado, vino una gran hambre en aquella provincia y comenzó a faltarle. Y fue y se arrimó a uno de los ciudadanos de aquella tierra, el cual le envió a su hacienda para que apacentase cerdos. Y deseaba llenar su vientre de las algarrobas que comían los cerdos, pero nadie le daba. Aleluya. Porque eso es lo que ocurre cuando nos vamos de la casa de nuestro Padre Celestial. Quedamos al nivel de los cerdos. Y volviendo en sí dijo: ¿cuántos jornaleros en casa de mi padre tienen abundancia de pan y yo aquí perezco de hambre? Me levantaré e iré a mi padre y le diré: Padre, he pecado. Aleluya, qué bueno es el arrepentimiento. Padre, he pecado contra el cielo y contra ti, ya no soy digno de ser llamado tu hijo. Hazme como a uno de tus jornaleros. Pero el padre, cuando el padre ve arrepentimiento, olvídese que un corazón contrito y humillado, el Señor no lo rechaza. Y en efecto hizo lo que le correspondía, se levantó y levantándose vino a su padre. Y cuando aún estaba lejos lo vio su padre. ¿Cómo que el papá lo alcanzó a ver aún estando lejos? Porque el papá lo estaba esperando. Porque el papá estaba pendiente. Porque cada rato cuando iba pasando, el papá miraba por la persiana a ver si lo veía. Porque el papá mantenía la puerta abierta mirando a ver si alcanzaba a ver su hijo. Y cuando aún venía de lejos, aleluya, dice: y cuando aún estaba lejos lo vio su padre y fue movido a misericordia. Mire lo que hizo el padre: y corrió y se echó sobre su cuello y le besó. Ese es el evangelio. ¿Cuántos están entendiendo? Esta es la razón por la que nos reunimos aquí. Y el hijo le dijo, el hijo empezó a hablar expresando arrepentimiento, pero el padre no lo dejó ni seguir, ya es suficiente. Y el hijo le dijo: Padre, he pecado contra el cielo y contra ti, y ya no soy digno de ser llamado tu hijo. Pero el padre, él iba a decir: hazme como uno de tus jornaleros. El papá no lo dejó terminar. Pero el padre dijo a su siervo: sacad el mejor vestido y vestidle, y poned un anillo en su mano y calzado en sus pies. Y siempre habrá quien critique. ¿Y por qué a ese le hicieron todo ese gasto de ponerle un anillo y un vestido? Pero no se queda ahí. Y traed el becerro gordo y matadlo y comamos y hagamos fiesta, porque este mi hijo muerto era y ha revivido, se había perdido y es hallado. Y comenzaron ¿a qué? A regocijarse. Y su hijo mayor estaba en el campo, ya usted sabe la historia. Y cuando vino y llegó cerca de la casa, oyó la música y las danzas. ¿Qué era lo que había en la casa? Fiesta, música y danza. Y llamando a uno de los criados le preguntó qué era aquello. Y él le dijo: tu hermano ha venido y tu padre ha hecho matar el becerro gordo por haberle recibido bueno y sano. Entonces se enojó. Siempre hay alguien. Y no quería entrar. Salió por tanto su padre y le rogaba que entrase. Mas él respondiendo dijo al padre: he aquí tantos años te sirvo, no habiéndote desobedecido jamás, y nunca me has dado ni un cabrito para gozarme con mis amigos. Pero cuando vino este tu hijo que ha consumido tu bien con rameras, has hecho matar para él el becerro gordo. Entonces le dijo: hijo, tú siempre estás conmigo y todas mis cosas son tuyas, mas era necesario hacer fiesta y regocijarnos, porque este tu hermano era muerto y ha revivido, se había perdido y es hallado. Aleluya, aleluya, aleluya. Adore al Señor, adórelo. Aleluya. Ese es el resumen del evangelio. Esta es la razón de ser. Entonces, como tenemos pendiente un trabajo con células, y la palabra nunca se puede porque siempre hay algo. Pastor, no lo ponga ahora porque va a haber una actividad aquí, otra actividad allá. Pero la palabra dice que este evangelio hay que predicarlo a tiempo y fuera de tiempo, porque el enemigo no está esperando para llevarse muchas almas a la eternidad, al infierno. Entonces, hermanos, yo quiero que quedemos de acuerdo todos aquí, que el domingo, segundo domingo de junio, 14 de junio, vamos a relanzar las células. Pero no queremos relanzarlas nosotros solos, queremos traer que usted y yo nos pongamos de acuerdo y oremos, y trabajemos para atraer nuestros vecinos. Esas almas hay que buscarlas. Hay que remover lo que haya que mover y hay que hacer lo que haya que hacer y hay que orar e invitarle. La oveja se perdió sin querer, comiendo un bocado tras bocado. Dice que se extravió, ¿verdad? Se fue, se perdió, sin querer. La moneda la dejaron perder, no era su culpa. Hay gente que dice que se compara con alguien que nació en un hogar, por ejemplo, con una doctrina equivocada, testigo de Jehová, está perdido, tal vez no es su culpa, pero necesita que alguien vaya y le aclare para que lo saque de esa perdición. ¿Cuánto están entendiendo? Pero hay otro grupo que es el del hijo pródigo, que son los que se van de su cuenta y dice: yo me voy. Y lo tienen todo en la casa, pero dice: pero me voy. Entonces a eso usted lo deja ir, porque ni Dios obliga a nadie, pero usted se mantiene invitándolo. Una llamadita, ¿verdad? Y espera y ora. Y si lo ve que viene, le abrimos los brazos y le recibimos con los brazos abiertos. ¿Cuántos están entendiendo el asunto? Pero Dios no obliga a nadie, pero le mandamos la tarjetica de invitación, la llamadita. Si quiere venir, gloria a Dios, no lo vamos a obligar. Pero la Biblia dice que hay que forzarlos a entrar. Por eso mándele la tarjetica. Aleluya. Pero igual respete su voluntad, porque no lo podemos obligar. Pero hay que salir a buscarlos. La señora de la moneda, yo me imagino que levantó los muebles, puso la silla arriba del comedor, los muebles uno arriba de otro, buscó la escoba y hizo lo que hubo que hacer hasta que la encontró. Y eso se compara con un alma. Aleluya. Entonces, hermanos, ¿cuántos creen conmigo que el domingo 14 de junio podemos, con la ayuda de Dios, traer nuestros vecinos? Levante la mano los que tienen fe conmigo. Quiero ver la mano arriba, los que tienen fe. Que usted puede orar, invitar al vecino. Yo estoy mirando, déjame ver. Y Jesucristo está mirando. Ponga esa mano en alto para que lo veamos. En nombre de Jesús. Aleluya. Y vamos a comer aquí cuando se termine el culto. Y no hay recurso, pero Jehová va a proveer. Gloria al nombre del Señor. Gloria al nombre del Señor. Juan 6 es. Voy a leer, yo me voy a tomar mi tiempo, gloria, porque de esto se trata el Evangelio. El Evangelio se trata de buscar las almas, no de estar nosotros aquí cómodos, no, es salir para allá afuera a buscar las almas. Ya yo le dije que Jesús invitó a Zaqueo a almorzar, a Mateo a almorzar, a Simón el leproso, porque algo ocurre cuando comemos juntos. Y cuando habían 5,000 escuchando el mensaje,

mar de Galilea, el de Tiberias, y le seguía gran multitud porque veían las señales que hacían los enfermos. Entonces subió Jesús a un monte y se sentó allí con sus discípulos, y estaba cerca la Pascua, la fiesta de los judíos. Cuando alzó Jesús los ojos y vio que había venido a él gran multitud, dijo a Felipe, escuche bien, en otros versículos también se ve que los discípulos también estaban preocupados. ¿Qué vamos a hacer para darle de comer a toda esta gente? Pero Jesús también dijo a Felipe, ¿de dónde compraremos pan para que coman esto? Escuche bien. Pero esto decía Jesús para probarle, porque él sabía lo que había de hacer. ¿Cuántos saben que el Señor ya él tiene una cuenta por ahí? Él sabe lo que él va a hacer. Aleluya. Sin embargo, a él no le gusta hacer magia. Él quiere que usted ponga algo, y de eso que usted pone, entonces lo multiplica. Felipe le respondió, 200 denarios de pan no bastarían para que cada uno de ellos tomase un poco. Y uno de sus discípulos, Andrés, hermano de Simón Pedro, le dijo, aquí está un muchacho que tiene 5 panes de cebada y 2 pececillos más. ¿Qué es esto para tanto? Entonces Jesús dijo, haced recostar la gente, y había mucha hierba en aquel lugar, y se recostaron como el número de 5,000 varones. Y tomó Jesús aquellos panes, y habiendo dado gracias, los repartió entre los discípulos, y los discípulos entre los que estaban recostados, así mismo los peces, cuanto querían. Iba repartiendo y dándole cuanto querían, no con milaña, cuanto querían. Y cuando subieron saciados, cuando subieron ¿qué? No den chin. Dijo a su, pero no hay que desperdiciar tampoco. Dijo a sus discípulos, recoged, ¿te ves? No le gusta el desperdicio. Recoged los pedazos que sobraron para que no se pierda nada. Recogieron pues y llenaron 12 cestas, como para callarle la boca a unos cuantos que opinaron. Llévate tu cesta y tú que dijiste que no había nada. Recogieron pues y llenaron 12 cestas de pedazos. Que de los 5 panes de cebada, ¿cómo que sobró más de lo que había? 5 panes de cebada sobraron a los que habían comido. Aquellos hombres entonces, viendo la señal que había hecho Jesús, que Jesús había hecho, dijeron, este verdaderamente es el profeta que había de venir al mundo. Aleluya. Pero entendiendo Jesús que iban a venir para poder acceder y hacerle rey, volvió a retirarse al monte el solo. Gloria al nombre del Señor. ¿Cuántos saben que ya Jesús sabe lo que él va a hacer? El 14 lo sabe. Ahora, el Señor quiere que cada uno pongamos nuestros panes y peces. Entonces, mi propuesta es que cada uno nos comprometamos a dar 300 pesos. Con esos 300 pesos va a comer usted y 5 vecinos que usted va a traer, porque ellos no le vamos a cobrar a ellos. ¿Cuántos creen que con 300 pesos comemos 6 personas? En el nombre de Jesús, sí. Levante la mano los que van a dar los 300 pesos, mínimo, digo, sí, es el mínimo, claro que puede dar más, yo ni tengo que decirle, vamos a decir el domingo traemos unos sobres, si Dios le toca que sean 1,000, usted va a dar lo que usted sienta. Matad el becerro gordo. Yo no sé si alguien tiene un becerro por ahí que estuviera dispuesto a darlo. Sí, porque con 300 no va a alcanzar. Hay que alquilar mesa y mantel y poner eso bonito. No va a alcanzar. Pero yo nada más le suelto eso. Si alguien se siente tocado a dar un becerro gordo, un ovejo, un cerdito, pollo y arroz, ¿cuánto cree que podemos entre todos dar como Dios lo ha hecho otras veces? Amén. Entonces usted después se va acercando y va diciendo lo que usted se siente movido a dar. Pero de eso, esta es la esencia del evangelio. ¿Cuánto creen conmigo que mientras estemos trabajando unidos y orando habrá una gran cosecha a partir del 14 de junio? ¿Cuánto creen conmigo que entonces que vale la pena que lo hagamos? Pero no es solamente con que demos la comida. Ahora yo quiero ver los que van a abrir su casa y los que se van a comprometer como líderes de célula. Ponga la mano en alto ahora, que yo quiero verlo en el nombre del Señor. Y déjela arriba que lo voy a contar. En nombre de Jesús, no me la bajen. En el nombre de Jesús, 1, 2, 3, 4, 5, 6, 7, 8, 9, 10, 11, 12, 13, 14, 15, 16, 17, 18, 19, 20, 21, 22, 23, 24, 25, 26, 27, 28, 29, 30. Gloria a Dios. Hágale así a la mano que Jehová, mire, Jehová resuelve con mucho, con poco.

Aleluya. Yo quiero un aplauso de victoria para el Señor desde ya. Desde ya por la fe me estoy regocijando en el Señor. Y espero que se abran mínimo 30 hogares. Yo sé que cada mano no representa un hogar, pero sé que es un número significativo y me parece bien que en el nombre del Señor abramos mínimo 30 hogares para empezar. Y yo sé que Dios puede darnos más. Amén. Y que cada uno... Porque hay algunos que no les gusta que el pastor lo atetere. Y no es que lo atetere, es que hay que mover los muebles, engancharlo, quitar lo que haya que quitar. Porque se trata de almas que se están yendo a la eternidad en perdición. Aleluya. Aleluya. Y el Señor mirando, qué fácil gastamos a veces el dinero en cambiar el celular. Y no queremos aportar para buscar un alma. Gloria al nombre del Señor. Aleluya, póngase de pie que vamos a clamar desde ya por ese inicio de esa jornada. Aleluya, evangelizadora. Aleluya, se requiere recurso porque queremos elaborar un cuadernillo que tiene un costo para darle a cada uno de los invitados. Aleluya. Y esto tiene un costo, pero Dios lo va a proveer. El cuadernillo contendrá una serie de 12 enseñanzas de Jesús, 12. Como somos dominicanos, el dominicano se le dificulta como a veces como ir 12 semanas corridas a una casa. Entonces Dios dice que tenemos la mente de Cristo y nos da la estrategia. Entonces yo desde ya yo le comparto, hago una lista por la fe de 5 vecinos, más su casa son 6. Y entonces usted empieza en su casa y ya está coordinado con el vecino que la semana que viene va a ir al vecino fulano. Si es cristiano mejor, si no, vaya, que Jesús no tenía que ver si eran cristianos o no eran cristianos. Ahí a eso que vamos, a donde los enfermos, a sembrar la palabra allí. Y vamos a aprovechar que al dominicano le gusta que vayan a su casa para que oren. Dígale, yo quiero, vecino, queremos dar el estudio bíblico en su casa. La semana que viene queremos ir a orar y bendecir su casa. ¿Usted está de acuerdo, vecino? ¿Cuánto cree que el vecino va a decir que sí? Y si dijo que no, siga para adelante, dice la Biblia. Gloria en nombre del Señor. Entonces usted identifica 5 hogares de su sector, en caso que se le dificulte darlas las 12 en su casa, y una semana la de en su casa, la otra de un vecino. Luego regresa a su casa y la otra semana donde el otro vecino. Y eso motiva a esos vecinos, ¿verdad?, a unirse, a participar. ¿Cuánto alcanzan a ver por la fe conmigo que será una jornada exitosa, gloriosa de almas para Cristo? Ponga la mano en alto. Padre, gracias te doy, Señor. Aleluya, aleluya, aleluya. Padre, te doy gracias por la impresión del cuadernillo que tú te vas a glorificar, para que quede bien, para que quede bonito, para que esté a tiempo, para que tengamos suficiente, Señor. Señor, permite que el día 14, Padre, haya tantos amigos aquí que se acabe la comida para nosotros, nos quedemos nosotros sin comer, porque esto se llenó de amigos. En nombre de Jesús. Pero yo sé que no nos vamos a quedar sin comer porque tú la multiplicas. Que nos sintamos bien, que no cabemos. Vamos a caber, ¿cómo? Yo no sé. Él sabe lo que va a hacer. Este es el evangelio. Vamos a poner silla, vamos a poner mesa. Y si hay que comer aquí adentro, vamos a comer aquí adentro, pero lo importante son las almas. El templo no es más, el templo está aquí por causa de los perdidos, de las almas. Una vida vale más que estas 4 paredes. Si tenemos que llenar toda mesa, las llenamos. Y comemos en el nombre de Jesús. Y no es que querramos hacerlo, pero si es necesario, se hace. Pero si el enemigo nos quiere impedir que cerremos la calle porque hay un principado de idolatría en Baní, el cual tenemos que unirlo y derribar en el nombre de Jesús, y es con oración y con ayuno, pues no nos va a detener el enemigo. Espíritu Santo,
tú eres el que va a convencer. No son esos 30, son otros más de 30 que no quisieron levantar la mano, pero yo te lo dejo a ti, Espíritu de Dios. Tú vas a tratar con ellos esta noche. Señor, tráenos desde este miércoles al matutino a orar por este propósito, porque sin oración no hay nada. Despiértanos, Señor. Padre, que el que no se ha metido en la cadena de oración se mete en la cadena de oración y empecemos a orar por este lanzamiento de células. Y la campaña se puede llamar Solo en Jesús, con un término grande que diga vecinos, porque el énfasis va a ser en los vecinos. Esos vecinos hay que traerlos. En nombre de Jesús. Aleluya. Serie Vecinos. Santo, cuando se pare a dar su clase y el vecino diga que diga vecino, es por él, entienda que es por él, que a él es que estamos buscando. Él es la oveja. Aleluya. Padre, estoy creyendo que eres tú, Señor, el que lo va a hacer, Señor. Aleluya. Bendito es tu nombre, Señor. Padre, tú vas a proveer lo necesario. Tú vas a proveer lo necesario, Señor. Vas a proveer, vas a suplir los recursos. Señor, tú nos vas a capacitar para traer las almas, Padre, y que hagamos lo que nos corresponde para que esas almas, esas vidas sean conservadas y no se pierdan. Sí, Señor. Gracias, Señor. Nos regocijamos en ti, Señor. Por lo que ya estás haciendo, por lo que estás haciendo desde ya. Gracias, Señor. Gracias, Padre, por cada líder, expositor, Señor, que se va a levantar a dar la enseñanza. Gracias por lo que, Señor, estarán yendo por donde quiera, por los liceos, por los colegios, porque una parte estará de vacaciones, pero una parte que se va a dar ya después que hayan abierto las clases, y allí sí tenemos que ir y luego retomar y recomenzar y darla también en el liceo, en las escuelas. Señor, que seas tú, Padre, inquietando, Señor, para que vayamos por los barrios, por las casas, Señor, proclamando a Cristo. Gloria en nombre de Jesús. Aleluya. Y yo alcanzo a ver, el Señor ponía en mi corazón esa, y tenía la confirmación, porque justamente se empezó el culto con esa alabanza hoy. Tan santo, tan santo.

digno, quien es como Él, su poder grande. Y vamos. El Señor puso en mi corazón que una semana antes, no sé qué día va a ser, pero una semana antes vamos a ir por la calle con esa alabanza. Todito juntos, marchando a pie.

¿Cuántos están dispuestos a ir a la calle y marchar? Aleluya. Y vamos a ir con volantes. Vamos, vamos. Sí, alabale tú también. Invitando por la calle. Y que se nos arma un revolú. Aleluya.

de pie. Ahora trataré de brevemente dar una palabra, pero si es larga, Jehová es que sabe. Mateo 19. Aleluya. Mateo 19, versículo 16. Aleluya. Jesús y las riquezas. Mateo 19, 16. Sobre el joven rico. Entonces vino uno y le dijo: Maestro bueno, ¿qué bien haré para tener la vida eterna? Él le dijo: ¿Por qué me llamas bueno? Ninguno hay bueno sino uno, Dios. Mas, si quieres entrar en la vida, guarda los mandamientos. Le dijo el joven: ¿Cuáles? Jesús dijo: No matarás, no adulterarás, no hurtarás, no dirás falso testimonio. Honra a tu padre y a tu madre, y amarás a tu prójimo como a ti mismo. El joven, usted ve, Mateo lo llama joven. Marcos y Lucas también registran este encuentro, pero Mateo es el que le llama joven. El joven le dijo: Todo esto lo he guardado desde mi juventud. ¿Qué más me falta? Jesús le dijo: Si quieres ser perfecto, anda, vende lo que tienes y dalo a los pobres, y tendrás tesoro en el cielo, y ven y sígueme. Oyendo el joven esta palabra, se fue triste porque tenía muchas posesiones. Era bastante rico. Entonces Jesús, llamándolo, dijo: Ven, muchacho, está bien, que te lo voy a poner más barato. No. Si usted se quiere ir, es asunto suyo. Pero el evangelio no se puede poner barato. Entonces Jesús dijo a sus discípulos: De cierto os digo que difícilmente entrará un rico en el reino de los cielos. Otra vez os digo que es más fácil pasar un camello por el ojo de una aguja que entrar un rico en el reino de Dios. Sus discípulos, oyendo esto, se asombraron en gran manera, diciendo: ¿Quién pues podrá ser salvo? Y mirándolos, Jesús les dijo: Escuche bien, para los hombres esto es imposible, mas para Dios todo es posible. ¿Cuántos lo creen? Entonces respondiendo Pedro le dijo: He aquí, nosotros lo hemos dejado todo y te hemos seguido. ¿Qué pues tendremos? Y Jesús les dijo: De cierto os digo que en la regeneración, cuando el Hijo del Hombre se siente en el trono de su gloria, vosotros que me habéis seguido también os sentaréis sobre 12 tronos para juzgar a las 12 tribus de Israel. Y cualquiera que haya dejado casas, o hermanos, o hermanas, o padre, o madre, o mujer, o hijos, o tierras, por mi nombre, recibirá 100 veces más y heredará la vida eterna. Pero muchos primeros serán postreros y postreros primeros. Gracias, Señor. Seguimos hablando tu palabra en el nombre de Jesús. Amén. Tome su asiento. Aleluya. Gloria al nombre del Señor. Aleluya. A lo largo del desarrollo y de la narración, ¿verdad?, de este encuentro, se puede ver, como dice la palabra, que usted y yo, humanos, vemos lo de afuera, pero que Dios ve lo de adentro. Dios ve el corazón. Así que Dios pudo ver lo que había en el corazón de ese joven. Y hay algo que Dios no negocia, y es su lugar en el corazón. ¿Qué o quién está ocupando el lugar de Dios en tu corazón?
Por eso que en Proverbios 23, 26 dice, dame, hijo mío, tu corazón. El Señor pide el corazón. Mateo 6, 21 dice, porque donde esté tu tesoro, allí estará tu corazón. Deuteronomio 6, 5 dice, y amarás a Jehová tu Dios de todo tu corazón y de toda tu alma y con todas tus fuerzas. En Dios es todo o nada. Aleluya. Atender todo lo nuestro primero y si alcanza tiempo busco a Dios, no sirve. Eso es aborrecer a Dios. Bíblicamente es poner a Dios en segundo lugar, es aborrecerlo. Y no funciona. En Dios no funciona así. A Dios hay que darle el primer lugar. ¿Cuántos dicen amén? Aleluya. Entonces acabamos de leer aquí en Mateo. Pero a esto que acabo de leer, Marcos, cuando lo narra en capítulo 10, versículo 17, a partir del versículo 17 le añade Marcos, que este joven vino corriendo, aún siendo rico, que dice ahí que tenía muchas posesiones, se daba cuenta que todo ese dinero, esas posesiones, esas riquezas, esos recursos no lo llenaban. Por tanto, cuando se enteró que Jesús iba pasando, él dijo, esta es mi oportunidad de llenar realmente, de saciar la sed que hay en mi corazón. Y por eso dijo, voy a aprovechar la oportunidad. Y vino corriendo para alcanzar a Jesús. Y dice que hincando la rodilla comenzó a hablar con Jesús. Y eso lo registra Marcos. Y Marcos registra también que Jesús, al ver su actitud, dice que lo amó. Lo miró con amor. Lo miró con compasión. Porque el que viene al Señor, el Señor no lo rechaza. ¿Cuántos dicen amén? Lucas, entonces, al narrar este encuentro, Lucas añade otro detalle. Y es que no solo que era joven y rico y que vino corriendo, sino que Lucas recoge que este joven era un principal. Lo que quiere decir que posiblemente o era un gobernante político o era un líder religioso que también gobernaban. Así que muy probablemente que era un gobernante, era un principal. Pero el dinero, el poder, el reconocimiento, las posesiones no llenaron su corazón. Y por eso vino corriendo donde Jesús y le dice, maestro bueno, ¿qué bien haré? ¿Qué cosa haré para tener la vida eterna? Porque el inconverso normalmente tiene la idea de que para obtener la vida eterna hay que hacer bienes. ¿Qué bien haré para tener? La gente quiere ganarse la vida eterna haciendo cosas. Hay mucha gente perdida porque tiene una lista grande de todas las cosas buenas que hacen y dice, no, el que tiene la gloria asegurada soy yo, porque nadie le da ayuda más a los pobres que yo, nadie hace. Pero la palabra declara que nosotros no somos salvos por cosas que hagamos, sino que somos salvos por gracia, porque por gracia soy salvo, por medio de la fe. Y esto no de vosotros, pues esto es un don de Dios y no es por obras para que nadie se coja la gloria. Y las obras son necesarias. Yo no puedo decir que tengo fe si no tengo obras. Pero no puedo pretender que por mis obras me tienen que dar la salvación y pararme en la puerta del cielo con la lista. No nos van a dejar entrar, porque nadie puede hacer para ganarse, aleluya, el sacrificio de nuestro amado del cielo que derramó su sangre. Eso no tiene precio. Gloria en nombre del Señor.
Jesús entonces le dice, ¿por qué me llamas bueno? No es que Jesús estuviese refutando o negando que él fuese bueno. Porque le dice, ninguno hay bueno sino Dios, sino uno, Dios. El punto es que Jesús lo quería guiar a que si él primero, no cualquiera era maestro en Israel y no a cualquiera se le consideraba un maestro bueno, y este joven rico reconoce por referencia, porque lo había visto, porque había escuchado sus enseñanzas, él reconocía que Jesús era maestro y no solo maestro sino que era bueno. Y si Jesús establece que solo hay uno bueno y es Dios, Jesús quiere llevarlo al plano de reconocimiento para que él pueda decir, tú eres bueno porque tú eres Dios. ¿Cuántos saben que nuestro Señor Jesús es Dios? Más, si quieres entrar en la vida, guarda los mandamientos. Le dijo, ¿cuáles? Porque él fue con una actitud de autojustificación. Él andaba con su lista de todas las cosas que él hacía en su mente, ¿verdad? Y Jesús se lo recordó. Jesús dijo, no matarás, no adulterarás, no hurtarás, no dirás falso testimonio. Honra a tu padre y a tu madre, escuche bien este, y amarás a tu prójimo como a ti mismo. Comenzó por ahí, para luego ir a la parte de amar a Dios. Pero le enfatiza, amarás a tu prójimo como a ti mismo. O sea que si tú amas a tu prójimo como a ti mismo, lo que tú procuras para ti, lo procuras para tu prójimo. Y oiga lo que dice él. El joven le dijo, todo esto lo he guardado desde mi juventud. Yo estoy bien. Yo amo a mi prójimo como a mí mismo. Pero sabiendo que él hacía cosas y que había un vacío todavía, que había una necesidad todavía, que algo le faltaba, entonces le pregunta, ¿qué más me falta? Jesús le dijo, si quieres ser perfecto, que significa íntegro, completo, agradable delante de Dios, anda, porque aquí vemos, ¿verdad?, lo que decíamos, que el hombre, nosotros estamos limitados, vemos lo de afuera, pero Dios lo miró con amor, Dios vio el corazón y se dio cuenta lo que había en el corazón de ese joven. Había alguien ocupando el lugar de Dios en el corazón de ese joven. Y el Señor tenía que corregir eso. Entonces le dice, ese Dios que tú tienes, el dinero, la riqueza, anda, vende lo que tienes, dalo a los pobres y tendrás tesoro en el cielo. Y ven y sígueme. Aleluya. ¿Cuántos bendicen al Señor que nos ha dado la oportunidad de seguirlo a Él? Aleluya. Es necesario seguir al Señor. Aleluya. Oyendo el joven esta palabra, se fue triste porque tenía muchas posesiones. Aleluya. Él tenía riquezas y poder, pero se sentía vacío. Corrió al maestro, se inclinó y yo puedo ver que era sincero. Pero él tenía una situación en el corazón que él no quería reconocer. Y esa situación debía ser confrontada por el maestro. Aleluya. Jesús lo mira con amor, ¿verdad? Y el Señor le dice que si él comparte y da a los pobres, su tesoro no estará en el banco. Su tesoro estará en el cielo. Gloria al nombre del Señor. ¿Cuánto quieren que nuestro tesoro esté en el cielo? Porque donde esté nuestro tesoro, ahí estará nuestro corazón. Y esa es la enseñanza que Dios quiere dar. Aleluya. Alcen los ojos, vean más allá. Por más que nos afanemos y que acumulemos, difícilmente pasemos en esta tierra más de 90, 95, 100 años. ¿Y qué es eso comparado con la eternidad? ¿Te podrás llevar lo que estás acumulado aquí en el banco? Entonces, ¿dónde es que debe estar nuestro depósito? Diga, en el cielo. Allá, porque eso sí que tiene que ver con lo verdadero.
Aleluya. Tesoro en el cielo, lo verdadero, lo eterno. Bienaventurados son, dijo Jesús en el sermón del monte, sermón de la bienaventuranza, los de limpio corazón, porque ellos verán a Dios. Que el Señor nos conceda a cada uno aquí que tengamos un corazón limpio, agradable a Dios. Amén. Un corazón que no tenga el dinero ni ninguna otra cosa reinando, señoreando dentro, sino que el primer lugar de nuestro corazón sea de nuestro Señor Jesucristo. ¿Cuánto dicen amén? Entonces hay un himno del himnario que me encanta, que dice: bien.

tiene la paz del Señor en su corazón? ¿Cuánto tienen seguridad de salvación aquí? ¿Cuánto tienen la paz que sobrepasa todo entendimiento? ¿Cuánto saben que usted y yo somos ricos en Dios? Denle un aplauso al Señor, porque usted y yo, Él lavó nuestro corazón. Y nosotros, hermano, no es cualquier cosa que usted pueda dormir tranquilo, que usted goce de tranquilidad y paz y del gozo que el mundo no puede dar y de la paz que sobrepasa todo entendimiento. Aleluya. Y esta promesa, esa certeza, esa seguridad de que veremos a Dios. ¿Cuánto tiene la esperanza de que veremos a Dios cara a cara? Aleluya, denle ese aplauso al Señor. Nosotros al seguir al Señor estamos, nosotros somos ricos al seguir a Jesús. Nosotros estamos completos en Él. ¿Cuántos están completos en Cristo aquí? Qué lamentable. Se fue triste el joven cuando oyó eso. Demostró realmente lo que había dentro de su corazón. Se fue triste con su dinero. Esto yo no lo negocio. Mi dinero es mío. Por eso el Señor había enseñado, le había dicho a los discípulos, sus enseñanzas: no podéis servir a Dios y a las riquezas. No podéis servir a dos señores. Ninguno puede servir a dos señores, porque terminará amando más a uno y aborreciendo al otro. Y este hombre estaba amando más la riqueza, que en el original se escribe mamón, lo cual representa un espíritu, un ídolo, un dios de este mundo, que Satanás lo utiliza muy bien. Y él dice: yo sé cómo voy a enredar a muchos que dicen que quieren seguir a Dios, pero yo sé por dónde lo voy a agarrar. Comienza y le pone: mira, no vaya hoy para la iglesia porque hay un negocito allí. Y a cualquiera le pasa un día, pero la semana que viene le pone otro negocito. Y cuando viene a ver, te dice: oh, pero y fulano, yo tengo 2 meses que no lo veo. Aleluya. Gloria al nombre del Señor. Entonces tenemos que analizarnos nosotros mismos. Dice la palabra: si pues nos examinásemos a nosotros mismos, no seríamos juzgados, porque nos analizaríamos y abriríamos el corazón para que sea Dios que ponga las cosas en orden. Dame, hijo mío, hoy tu corazón, mas buscad primeramente el reino de Dios y su justicia, porque yo sé las cosas que realmente tú necesitas y yo te las voy a suplir. ¿Con cuánto Dios es fiel aquí, que Dios le suple lo necesario? Y no es que usted vaya a pensar: ah, pastor, igual que los discípulos dijeron: ¿y entonces quién podrá ser evangélico? Los discípulos dijeron. Sus discípulos, oyendo esto, se asombraron en gran manera, diciendo: ¿quién pues podrá ser salvo? Y mirándolo, porque esto no es asunto de hombre, esto no es asunto suyo, esto es asunto de poner los ojos en Jesús y de creerle a Él, seguirle, obedecerle, amarle con todo nuestro corazón, con toda nuestra fuerza. Por eso la respuesta de Jesús fue: es verdad, para ustedes humanamente esto es imposible, mas para Dios todo es posible. Aleluya, dale las gracias al Señor. Aleluya, que Él lo hace posible, es verdad. Humana, usted no está aquí porque usted quiere, usted está aquí porque el Espíritu Santo puso su mirada en ti y te escogió. No me elegisteis vosotros a mí, sino que yo os elegí a vosotros. Aleluya. No sé a cuántos, al igual que a mí, les pasa que puedo tener tal o cual cosa, pero si no tengo al Señor, no me interesa nada. Aleluya. Oh, si lo tengo a Él, lo tengo todo. Y sin Él, lo que tengo no sirve. Gloria al nombre del Señor. Se fue triste con su dinero, como muchos, con dinero pero tristes, deprimidos, pensando hasta en suicidio. Usted lo ve constantemente en los medios de comunicación: gente rica, famosa, con poderío, y nos enteramos que mueren de una sobredosis de droga porque no tienen paz,
porque están llenos de ansiedad, no tienen satisfacción, no tienen gozo. De nuevo, ¿cuánto tienen aquí la paz de Cristo en este día? ¿Cuánto tienen el gozo del Señor? ¿Cuánto tienen la certeza de la salvación? ¿Cuánto siente su salvación aquí? Dígame bien duro. Entonces, de nuevo, bendiga a Dios porque usted es rico. Somos ricos en el Señor. Tenemos lo que realmente vale más. Este joven tenía dinero, pero más que eso, el dinero lo tenía él. El dinero lo tenía entrampado a él. Él no podía seguir al maestro porque el dinero lo tenía arropado. Se dice que el dinero es un buen siervo, pero un mal amo. Ayúdanos, Señor, a no dejarnos dominar del dinero porque es un mal amo. Porque, como decía Satanás, sabe qué teclas tocar. Y él sabe que una de las principales que él puede colocar en el corazón de una persona para que quite el lugar de Dios es al Dios mamón, al Dios dinero. Y no es casualidad que una y otra vez en la palabra el Señor deja ver y nos llama la atención para que entendamos en qué lugar estamos colocando las cosas materiales, el dinero, las riquezas. Todos aquí estamos claros de que si conseguimos 100 pesos es porque ese que está ahí nos da la salud, la capacidad, la fuerza, el entendimiento, la sabiduría para obtenerlo. ¿Y cuántos ven que Dios es justo y fiel? ¿Cuántos lo ven? Él no dice, dame hijo hoy el 50%. No, de los 100 quédate con 90. Pero hay 10 que son míos, dice el Señor. Dios es justo. Y no es el dinero. Es un testimonio, una demostración de que tú confías que con los 90 que te quedan te van a rendir más que con los 100 si te quedas con ellos. Cuando le eres fiel y le das el 10% que no es tuyo, que es de Dios, Él se compromete contigo con dos cosas. Dice, pruébame y tú vas a ver, haz la prueba, si no te voy a bendecir de manera sobreabundante, número uno. Y número dos, te voy a proteger, voy a reprender por ti al devorador. El ladrón no se va a llevar lo que es tuyo. Aleluya. Pero como queremos muchas veces retener lo que no es nuestro, lo que es de Dios, terminamos teniendo que sacar, porque no es nuestro. Entonces pagándolo muchas veces en un internamiento de un hijo. Aleluya. Hermanos, ¿cuánto creen conmigo que esto es una palabra verdadera? ¿Cuánto la viven? Dígame en duro en el nombre del Señor. ¿Cuánto la han experimentado y se dan cuenta que es una palabra real, verdadera? Aleluya. Yo bendigo a Dios. Aleluya. El Señor nos ayudó a mi esposo y a mí a levantar nuestros niños. Y prácticamente nunca hemos tenido que llevarlos al médico. A David en una ocasión, creo que breve. Aleluya. Pero en todos esos asuntos de gripe que son normales y de fiebre, Dios nos dio el entendimiento, la sabiduría para enfrentarlo. Y no estoy juzgando porque hay situaciones que ocurren, pero hemos aprendido el poder que hay en la oración cuando lo creen. Que Dios protege, que Dios cuida. Aleluya. Y luego de esas ocasiones, ¿verdad?, que bregamos un tiempito con David, Dios lo fortaleció. Y gracias al Señor. Aleluya. Y siempre recuerdo y les comparto a los estudiantes allá arriba, y lo he dicho, que siendo mi papá pastor aquí, vino un evangelista llamado Víctor Agüero. Yo tenía 6 años. Mi hermano tenía 5. Y en la casa él nos llama y me dice, Josué, ¿qué quieres ser cuando seas grande? Y yo dije, pastor, con 6 años. Y él, o sea,
sorprendió así y luego dijo, ¿y tú, Joel, qué quieres ser cuando seas grande? Y Joel dijo, policía. Y él se sorprendió más y dijo, ¿y por qué quieres ser policía? Mi hermanito con 5 años, para tener una pistola. Y hoy yo soy pastor y él fue policía y ya está pensionado. Gracias a Dios que Dios le permitió salir de ahí. Pero es una carrera como policía. Pero Dios me enseñó a confiar en Él, a depender de Él. Y yo sé que Dios ha ido procesando a mi hermano ha ido entendiendo. Y gracias a Dios ya esas experiencias entiendo que le han servido. Pero él tal vez quería la pistola para sentirse con control, con seguridad. Pero adivinen qué, varias veces se le metieron ladrones en su casa. ¿Detrás de qué? Adivinen de qué, detrás de la pistola. De lo que él creía que le iba a dar seguridad, eso fue, es lo que llamaba a los ladrones y se le metieron varias veces en su casa. Yo nunca he tenido una y Dios me ha guardado. A mí no se me ha metido un ladrón nunca. Y yo lo testifico es para darle la gloria al Señor y para atestiguar de que esta palabra es fiel y verdadera. Que Jehová se ha comprometido conmigo a reprender por mí al devorador. Aleluya, aleluya, aleluya. Dios me dio la bendición de tener unos padres que me dieron ejemplo. Y viviendo nosotros aquí, ahí, cerca del mercado, en la casa nuestra, recuerdo que una noche, ya acostándonos todos, yo sentí, boom, algo que cayó en el patio. Y yo me levanté y miré y vi un tipo ahí en el patio. Entonces yo fui a la habitación de mis padres, les avisé, hay un tipo ahí en el patio. Mi mamá, que era una guerrera de Jesucristo, cogió para allá y cuando miró, casi lo vio de frente. Pero le dijo, mira hijo del diablo, el Señor te reprenda. Ese tipo tiró un brinco, cayó explotado al otro lado, gimiendo. Y jamás. ¿Y qué usted cree? Yo aprendí que las armas de nuestra milicia no son carnales, sino poderosas en Dios. Y un día en San Pedro uno quiso equivocarse y Jehová abrió mi oído y de nuevo lo sentí, boom. Y cuando abrí la ventana lo vi los tenis y dije, hijo del diablo, Señor te reprenda, brincó y jamás. Aleluya, porque las armas de nuestra milicia, yo no necesito una pistola. Aleluya, yo tengo al Espíritu Santo, el ángel de Jehová que acampa a mi alrededor y me defiende. Y yo no digo que no me puedan atracar, pero nunca me han atracado y la gloria se la doy a Dios. Y si me pasa hay un propósito. Pero tengo 56 y Dios me ha guardado. Aleluya. Yo le doy la gloria a Dios. Yo no estoy aquí jactando. Me estoy diciéndole que esta palabra es verdadera. Séle fiel a Dios con tu dinero. Quita el dinero de tu trono, de tu corazón. Dale el primer lugar a Dios. Deleítate en Él. Búscalo primero. Él se va a encargar de proveerte lo necesario y de cuidar tus hijos, tu familia, tu salud, tus posesiones. Y te va a librar del devorador. Aleluya, aleluya, aleluya, aleluya. Esta es una palabra fiel y verdadera. Este muchacho joven no pudo abrir sus ojos espirituales para darse cuenta a quién él tenía delante de él. Se fue con su dinero. No reconoció que tenía frente a sí a la perla de gran precio. Al tesoro escondido, quedó escondido para él. Al autor y consumador de la fe. A aquel que es el camino, la verdad y la vida. A aquel que es la luz del mundo. Él tenía frente a él al autor de la salvación. No reconoció que tenía frente a él al Cordero, que es el único digno de abrir el libro. Tenía delante de él aquel que es la resurrección y la vida. Que el que cree en mí, en él, aunque esté muerto, vivirá. No reconoció que tenía delante de él al Rey de gloria, al Creador de todo lo que existe, por quien existimos y subsistimos. Y se fue con su dinero y desaprovechó la oportunidad. La gran oportunidad de su vida desaprovechó. Se fue triste. Pero de nuevo, como dijo ahorita, el Señor no le rebajó el mensaje. No le dijo, ven, está bien, nada más vende la mitad o un 25% y está bien. Aleluya, que el Señor nos ayude a no rebajar el evangelio nunca. Amén. Aleluya, esto es para el que quiera reconocer. Aleluya. Lo que pasa es que el Señor conoce los corazones. Así que Él no le pide esto a todo el mundo, porque a Nicodemo era rico y el Señor no le pidió eso.
Zaqueo era rico, pero Dios vio el corazón de Zaqueo. A Zaqueo tuvo que decirle que él mismo salió de su corazón y dijo: voy a devolver la mitad de mis bienes, la voy a dar a los pobres. Al que yo le he robado, se lo voy a devolver cuadruplicado. Gloria en nombre del Señor. El Señor vio que Zaqueo no tenía el dinero como su Dios. Aleluya. Dice la palabra que Abraham era rico. El Señor no tiene problema con la riqueza. El problema no es la riqueza, el problema es el amor al dinero, la avaricia. Aleluya. Constituir el dinero un ídolo que ocupe el lugar de Dios. ¿Cuánto están entendiendo aquí en este día? Gloria en nombre del Señor. Aleluya. Así que el Señor no le pidió eso ni a Abraham, ni a David, ni a Salomón. Pero Él sabe lo que le va a pedir a cada uno. Dame, hijo, hoy tu corazón. Para Abraham, todas esas posesiones que él tenía no representaban gran valor como lo tenía su hijo. Y por eso Dios le dijo: dame tu hijo. Y Abraham le dijo, como ya Dios le había dado promesa de que le iba a levantar descendencia de ese, él dijo: yo te lo voy a dar y tú lo vas a revivir. Así que si te lo tengo que dar, te lo doy. ¿Cuántos están dispuestos a darle todo al Señor? ¿Cuántos están dispuestos y entiende que si lo entregamos todo, Él te lo va a devolver multiplicado? Gloria en nombre del Señor. Y por eso el Señor dijo, al ver esa actitud, ese gran rechazo. Hermano, a usted y a mí lo que nos toca es predicar. Si alguien lo rechazó, tranquilo, que a Jesús lo rechazaron también. Se fue triste. Jesús, al ver eso, déjeme decir, el propósito de dinero debe ser para el sustento con lo necesario. El propósito de dinero debe ser para impulsar la obra de Dios y para ayudar al necesitado, no para acumularse y sentirnos que tengo más que el otro. Y Dios se compromete a darte mucho más. Por eso Jesús dijo que es más fácil pasar un camello por el ojo de una aguja que entrar un rico en el reino de los cielos. En aquella época las ciudades solían estar amuralladas y tenían un portón grande, y en medio del portón grande había una puerta pequeña, y Jesús utilizó eso y le dijo: entrad por la puerta estrecha, porque estrecha es la puerta, angosto el camino que lleva a la vida y pocos son los que lo hallan, pero ancha es la puerta que lleva a la perdición y muchos son los que van por ella. ¿Cuántos bendicen al Señor que nos está ayudando a ir por la puerta estrecha, por el camino estrecho? Y por eso algunos establecen la relación de que un camello entre por el ojo de una aguja, tal vez refiriéndose a esa pequeña puerta. Porque muchas veces para alguien que venía con mucha carga, con muchas maletas, con mucho bulto, para poder entrar por la puerta estrecha tenía que despojarse, quitarse todo eso y inclinarse y poder entrar por la puerta estrecha. Eso representa que hay que soltar con toda carga e inclinarse. Dice que algunos lograban pasar algún camello, pero el camello tenía que arrodillarse. Que el Señor nos ayude a entender. Que hay que estar dispuesto a despojarse y arrodillarse, humillarse y entrar por la puerta estrecha. ¿Cuánto dicen amén? Aleluya. No podéis servir a Dios y a las riquezas. El amor al dinero, avaricia, es, dice la palabra, que el amor al dinero es la raíz de todo mal. Por eso Él dice: séanme fieles. Amén. Y yo les voy a bendecir abundantemente, los protegeré cuando vea que ustedes confían más en mí. Tenemos que estar bien conscientes que nuestro Señor es galardonador de los que le buscan, pero Él dice que hay que buscar primero su reino, su justicia. En esto consiste la vida en abundancia, en la entrada por la fe al reino de los cielos, que ya está en medio nuestro. Él nos da 100 veces más aquí y mucho más en la vida eterna. Aleluya. ¿Cuántos saben que tienen una familia grande aquí al haber seguido a Cristo? Amén. No importa si lo que haya que dejar, Dios te va a dar mucho más hermanos, una familia grande. Lo que necesitas, Él te lo va a suplir. Gloria al nombre del Señor. Póngase de pie. Y quiero decirle a algún Zaqueo que esté aquí en este día, que está buscando al Señor de corazón, el Señor te dice: baja, porque hoy es necesario que yo pose en tu casa. Pero Él le dice: dame, hijo mío, hoy tu corazón.
El Señor dice: he aquí, yo estoy a la puerta del corazón y llamo. Si alguno oye mi voz y abre la puerta, yo entraré a él, cenaré con él, lo cual habla de intimidad, y él tendrá una relación cercana conmigo. Aleluya. Oh, gloria en nombre del Señor. Y por eso estoy, aleluya, abriendo la invitación para una vida que quiera abrirle su corazón a Cristo. Habrá una vida que este día le dice al Señor: Señor, yo quiero expresar que mi corazón es tuyo.

invítame a orar para que usted le exprese con sus labios, que usted le entrega su corazón al Señor. Señor, queremos asegurarnos que en nuestro corazón no haya nada, ninguna otra cosa que robe o que ocupe tu lugar. Aleluya. Sí, Señor, que los afanes, porque es necesario trabajar, pero que no nos arropen de tal manera, Señor, que nos hagan distraernos y perder de vista que en cualquier momento suena la trompeta. Y que dice la palabra que sin santidad y sin paz nadie verá al Señor. Y que dice la palabra que estarán dos moliendo en un molino, y cuando suene la trompeta, uno será tomado, el otro será dejado. Que no sea el amor al dinero, la avaricia, lo que me haga quedarme triste, sino que agarre lo eterno.

mientras estás en tu trabajo, ahí estás conectado, estás orando, estamos unidos en oración. Mientras vas de camino, vas unido en la cadena de oración. Aleluya. Porque sin el Espíritu Santo, sin acercarnos a Él, no podemos. Gracias, Señor. Dele gracias al Señor. Abra sus labios. Dele gracias al Señor. Agradezcale al Señor por su palabra. Gracias, Señor. Aleluya. Vamos a traerle en este momento nuestras ofrendas y diezmos al Señor. Señor, que lo hagamos de corazón. Que lo hagamos con regocijo. Señor, traemos nuestros diezmos y ofrendas delante de tu altar con regocijo, con alegría. En este día, gracias, Señor. Aleluya. Pase acá y dele su adoración al Señor.

Mis amados, que Dios pues les continúe bendiciendo de manera especial a cada uno de ustedes que están ahí siempre conectado con esta estación. Hasta aquí ha sido la transmisión del culto de la Asamblea de Dios Central Baní en este domingo 17 de mayo del año 2026. Gracias por su sintonía. Será hasta una próxima entrega. Tu hermano y amigo Rubén Lara Sepúlveda sigue con ustedes en este domingo hasta las 2 de la tarde. En breve no se pierda en breve coros y más. Así que mantenga la sintonía y en breve estaremos entrando en coros y más aquí a través de Radio Salvación, la positiva y diferente, la que siempre está contigo, desde Baní, Valle del Espíritu Santo, en la República Dominicana. Continuamos dándote más de lo mejor.

Jesucristo acabó con todo. Estamos iniciando Coros y Más hasta las 2 de la tarde, dándote más y más de lo mejor a través de Radio Salvación. Buena música, informaciones y mucho más. Rubén Lara, controlando tu radio.

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12 con 11 minutos en la tarde. Buen provecho. Estamos en Coros y Más hasta las 2 de la tarde, dándote más y más de lo mejor, llevando saludos en esta hora para la hermana Nancy allá en Santana. Está solicitando agradecimiento de Estanislao Marino. También llevo saludito para María Pinales en sintonía. Continuamos con esta de Alfredo Castillo, El Avión.

A continuación presentamos un boletín de noticias 8:10. Indomed pronostica fuertes lluvias para la tarde de este domingo. El Instituto Dominicano de Meteorología, Indomet, informó que para la tarde de este domingo se esperan aguaceros fuertes sobre varias provincias del territorio nacional. Se esperan chubascos acompañados de tormentas eléctricas y ocasionales ráfagas de viento sobre La Romana, San Pedro de Macorís, Santo Domingo, San Cristóbal, Peravia, Azua, Barahona, Pedernales, San José de Ocoa, La Vega, Santiago, Santiago Rodríguez, Valverde, Dajabón, Monte Plata, entre otras provincias, bajo el nivel de alerta meteorológica. El organismo indicó que las temperaturas continuarán calurosas, por lo que recomienda ingerir suficientes líquidos, vestir ropa ligera, preferiblemente de colores claros, evitar la exposición prolongada al sol sin la debida protección y permanecer en lugares frescos y ventilados. Los niños, las embarazadas y personas mayores de edad son más susceptibles a las altas temperaturas, indicó el Indomet. La temperatura mínima estará entre 23 y 25 grados y la máxima entre 31 y 33 grados Celsius. En otra información, mujer pierde la vida en Las Toronjas, Santo Domingo Este. Una mujer perdió la vida en la comunidad de Las Toronjas, en Santo Domingo Este. La información fue confirmada a este medio por una fuente de la Policía Nacional. Asimismo, se informó que las autoridades todavía no han podido ingresar a la vivienda de la fallecida. Hasta el momento se desconoce la identidad de la víctima. Esta noticia está en desarrollo. 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Está disfrutando Coros y Más, 12:18 minutos.

0: por una como ella, sonando Marcos Yaroide. Esto es Coros y Más, la buena música, música del ayer, de hoy, de siempre. Las canciones que llegan al alma. Rubén Lara Sepúlveda haciéndote grata compañía en este domingo, 17 de mayo 2026.
1: Para seguir este asunto.
0: Bueno, sigue lloviendo en todo el territorio nacional debido a una onda tropical y una vaguada en combinación. Están produciendo lluvias en todo el territorio nacional. En esta provincia Peravia, una probabilidad de precipitación en 29%. Y tenemos una temperatura en 29 grados Celsius.

0: Reporta tu sintonía al 809-380-2810. Yo estoy para complacerte en esta tarde.
1: Arduamente lucharemos hasta que juntos logremos darle duro a Satanás. Hasta que juntos.
0: Continuamos con la buena música. Coros y más. Nos llega en esta hora Ricky Ray Bobby Cruz, El Sembrador. Dale volumen a tu radio. Gózate con la positiva y diferente.

0: A continuación presentamos un boletín de noticias 8:10. En 2 meses, gobierno ha aumentado 41 y 33 pesos a las gasolinas. En tan solo 2 meses, el gobierno dominicano ha aumentado entre 41 y 33 pesos a las gasolinas y gasoil regular y óptimo, registrando la mayor crecida de los últimos años. Desde el inicio del conflicto bélico en Medio Oriente, la incertidumbre ha dominado los mercados petroleros, lo que ha impulsado un alza en los precios de los combustibles y, por consecuencia, un aumento en el gasto de la población. Una de las repercusiones inmediatas que ha tenido la subida de los carburantes se ha visto reflejada en los pasajes, los cuales han aumentado desde 10 hasta 50 pesos. El primer aumento a las gasolinas este año fue anunciado el pasado 13 de marzo, cuando el Ministerio de Industrias y Comercio, MIPIMES, indicó un ajuste de 5 pesos más por galón para las gasolinas regular y premium, así como para el gasoil regular y óptimo. La gasolina premium pasó a venderse a 295,10 por galón, la gasolina regular a 277,50 por galón, el gasoil regular a 229,80 por galón y el óptimo a 247,10. La entidad dijo que el alza se debía al conflicto que se había desatado en Medio Oriente y la volatilidad en los mercados internacionales. Una semana después, el 20 de marzo, el gobierno volvió a disponer una escalada en los precios de los combustibles, esta vez con 10 pesos, es decir, en tan solo una semana los carburantes aumentaron 15 pesos. Luego del reajuste, la gasolina premium pasó a venderse a 305,10 por galón, la regular a 287,50 por galón, el gasoil regular a 239,80 y el óptimo a un precio de 257,10 por galón. A finales de marzo, el gobierno dispuso mantener congelados los combustibles, los precios de las gasolinas, el gasoil y el gas licuado de petróleo. Esta medida se mantuvo por 2 semanas. Al congelar los combustibles, el Estado tiene el objetivo de proteger el presupuesto de las familias y resguardar la cadena de comercialización de bienes y esenciales, señaló el Ministerio de Industria y Comercio, MIPIMES, en ese entonces. Sin embargo, el 10 de abril, las gasolinas premium y regular, así como el reajuste del gasoil regular y óptimo, volvieron a subir 9 pesos y 7 pesos cada uno. El galón de gasolina premium pasó a costar a 314,10, la gasolina regular 294,50, mientras que el gasoil regular pasó a tener un costo de 246,80 por galón y el óptimo 266,10 por galón. La gasolina premium y el gasoil óptimo recibieron un alza de 9 pesos cada uno, mientras que la gasolina regular y el gasoil regular aumentaron 7 pesos por galón. Ante esto, el galón de gasolina premium aumentó a 323,10, el galón de la gasolina regular 301,50, el gasoil óptimo 275,10 y regular 253,80. Luego de los precios se mantuvieron estable por una semana y el pasado viernes el ministerio anunció otro aumento a los carburantes, esta vez de 4 y 8 pesos. La gasolina premium y el gasoil óptimo recibieron un alza de 8 pesos cada uno, mientras que la gasolina y el gasoil regular tuvieron un alza de 4 pesos. Actualmente el costo de un galón de gasolina premium es de 331,10, la regular 305,50, el gasoil óptimo 283,10 y el gasoil regular a 257,80 por galón. 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Está disfrutando Coros y Más, 12:37 minutos.
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Muchas veces andamos buscando fuera de nuestra casa bendiciones externas, y a veces descalificamos lo que hay en la casa porque consideramos que no sirve, porque consideramos que no califica, porque consideramos que no tiene valor. Pero a veces ese muchacho, esa vasija quebrantada que hay en la casa, ese hombre alcohólico que hay en la casa, ese hombre destruido que hay en la casa, esa mujer que está en depresión que hay en la casa, es la vasija donde Dios va a depositar su aceite. Hay una vasija en tu casa que va a ser llena en el nombre de Jesús. Pero tienes que comenzar a darle valor a lo que hay dentro de tu casa. Tienes que comenzar a valorar

0: El aceite solo se va a terminar cuando ya no haya más vasijas que llenar. Necesito a alguien que lo crea en esta noche. ¡Aleluya!
1: Sonando Lenny Salcedo, La Vasija. Atendiendo solicitudes de nuestra hermana Juana Martínez en nuestra sintonía. Allí en Boston está en sintonía mi hermana Elsita Barrios. Que Dios le bendiga. Ella está solicitando A Su Nombre Gloria, de Ricky Ray Bobby Cruz.
2: Esta mano para seguir este asunto.
1: Continuamos complaciendo sus peticiones. Esto es Coros y Más, Rubén Lara, controlando tu radio.

Hay algunos que limpian el piso con el testimonio del Evangelio. Hacen lo que le da la gana en el trabajo, en la casa, en la calle. Y después usted lo ve cantando de esta manera en el púlpito.

0: Hay algunos que tienen un espíritu de indiferencia terrible. Para ellos es igual si las almas se pierden, se salvan. Para ellos es igual. Pero después usted lo ve cantando así.
1: No.

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0: Cosas que pasan. Estanislao Marino. Oye, no te quille. La Biblia dice, airaos, pero no pequéis. Cosas que pasan. 809-380-2810, nuestra vía de comunicación. Saludito para toda la gente que nos sintoniza allá en Azua de Compostela. La gente de San Cristóbal, Barahona. Allá en la ciudad capital, la gente que nos sintoniza, mi hermano Andrés Bautista. También mi hermano Wilson Pérez. Mi hermano Welding Ogando, esto es ahí en Julieta Restaurant en Los Praditos. Todo el que nos sintoniza aquí en esta provincia Peravia, en la zona norte, en el sur, en la parte céntrica de la ciudad, que Dios le bendiga, en todos los campos.
1: Contra las fuerzas del mal.
0: Sigo con esto, lo más reciente de Alfredo Castillo. El rey del evangelio, dale volumen y gózate. Coros y más.

A continuación presentamos un boletín de noticias 8:10. Hombre le quita la vida a su pareja en La Toronja, Santo Domingo Este. Un hombre le quitó la vida a su pareja y luego emprendió la huida este domingo en el barrio La Toronja del municipio Santo Domingo Este. La víctima fue identificada como Indira Carolina Beltré, mientras que su agresor es Camilo Rodríguez, quien tras cometer el hecho huyó de la vivienda en la que ambos residían. Jackson Mercedes, quien es vecino de Beltré y Rodríguez, dijo que alrededor de las 9 de la mañana este le había comentado tener un problema con su pareja. Él me manifestó que habían tenido un problema, que ella se quería tirar del carro y que venía para acá, dijo Jackson, a lo que manifestó que poco tiempo después observó que dentro de la vivienda de Rodríguez había cristales rotos, lo que indicaba que había tenido un enfrentamiento con Indira. Ante esto, exhortó al victimario a entregarse a las autoridades por el crimen que cometió. No podemos saber cuál fue el detonante, porque del punto de vista de fuera se veían una pareja estable, una pareja normal, apuntó.

0: En otra información, muere el productor Maestro Kelly tras ser apuñalado en San Pedro de Macorís. El productor de música urbana Maestro Kelly fue asesinado a puñalada en San Pedro de Macorís, al este del país. La noticia se dio a conocer la noche de este sábado en redes sociales, donde varias páginas locales de noticias compartieron algunos detalles de las circunstancias en las que falleció el productor. Kelly habría trabajado con el exponente de rap, Luis Brown, quien publicó en su historia una foto suya junto a la frase "con más fe que ayer". Según sus redes sociales, Kelly fue el creador del tema iPhone, estrenado por Luis Brown el pasado 12 de mayo, así como de Swagger, el cual sobrepasó los 6.8 millones de reproducciones en YouTube en apenas un mes. 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Está disfrutando Coros y Más. Es la 1:03.
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Este es el día que Dios hizo, el momento preciso para un encuentro, una cita divina con el Salvador. Deja que tu corazón sea el epicentro.

puesta en el firmamento. Hoy la obra de la cruz toma sentido, el lugar donde por Jesús fuimos sustituidos. ¿Qué tal si correspondes a la mayor muestra de amor que jamás haya existido?

Porque de tal manera amó Dios al mundo, que ha dado a su Hijo unigénito, para que todo aquel que en Él cree no se pierda, mas tenga vida eterna.

Este clásico de Manuel Román, La Biblia. Es la 1:23. Estamos en Coros y Más, dándote más y más de lo mejor en este precioso domingo, día lluvioso en toda la República Dominicana. Continuamos colocándote la buena música. Usted se puede reportar al 809-380-2810. Le estaremos complaciendo. 809-380-2810. Reiterando los saludos para mi amada esposa Marta Valdés, que está ahí en sintonía, y toda esa audiencia que siempre está ahí presente. Para que juntos podamos darle duro. Continuamos con esta de Tercer Cielo, dedicada para mi esposa. El uno para el otro.

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0: A continuación presentamos un boletín de noticias 8:10. Siete provincias en alerta amarilla y tres en verde por vaguada sobre República Dominicana. El Centro de Operaciones de Emergencia COE emitió alerta amarilla para siete provincias y tres en alerta verde ante la incidencia de una vaguada sobre el territorio nacional, la cual provocará lluvias en varias localidades del país. El organismo dispuso la alerta amarilla para Montecristi, Puerto Plata, San Cristóbal, San José de Ocoa, Valverde, Dajabón y Santiago Rodríguez, mientras que en alerta verde se encuentran el Distrito Nacional, Santo Domingo, Monte Plata, Duarte, Sánchez Ramírez, Monseñor Noel, Atomayor, María Trinidad Sánchez, Peravia, Samaná, Espaillat, La Vega y Santiago. El COE recordó que la alerta amarilla se emite cuando la tendencia ascendente del desarrollo del evento implica situaciones inminentes de riesgo y situaciones severas de emergencia, y la verde es aquella que se declara cuando las expectativas de un fenómeno permiten prever la ocurrencia de un evento de carácter peligroso para la población, puede ser parcial o total. Asimismo, señaló que ante la ocurrencia de aguaceros, los residentes en zonas de alto riesgo que habitan próximo a ríos, arroyos y cañadas deben de estar atentos y tomar las medidas de precaución necesaria antes posible crecida e inundaciones repentinas. 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Disfrutando, coros y más, es la 1:34.
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0: Propósito Music. Estaba sonando con una cadena de coros, siendo la 1:50, casi arribando a la parte final de esta programación.
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0: Seguimos abriendo surcos, estamos en coros y más. Bien, tenemos que tormentas eléctricas poco intensas y lluvia. Para esta provincia de Peravia tenemos ahora la temperatura, o más bien la probabilidad de precipitaciones para esta provincia en 38%, humedad 70%, el viento sopla a 19 kilómetros por hora. En esta hora de la tarde con una temperatura en 30 grados Celsius, 30 grados temperatura para Baní, provincia Peravia. El sol salió hoy a las 6-7 minutos de la mañana, se pondrá a las 7-8 minutos de la noche.

0: Gloria sea al Señor.
1: Nuestro último boletín de noticias aquí en Coros y Más, Noticias 810. Detienen acusado de matar a su pareja Indira Carolina Beltré en Santo Domingo Este. La Policía Nacional detuvo a Camilo Rodríguez, de 52 años, quien era buscado por la muerte de su pareja sentimental Indira Carolina Beltré, de 33 años, en un hecho ocurrido en el sector La Toronja, Santo Domingo Este. El hecho ocurrió la mañana de este domingo, luego de que Rodríguez le manifestara a un vecino que había tenido un problema con su pareja. El vocero de la Policía Nacional, Diego Pesqueira, informó que el detenido fue localizado en el sector Rivieras del Caribe tras labores de inteligencia. Tenemos que informar que tras labores de inteligencia de búsqueda y captura, ha sido detenido hace unos momentos en el sector Rivieras del Caribe el nombrado Camilo Rodríguez, de 52 años de edad, expresó el vocero policial. El detenido estará siendo puesto a disposición de la justicia en las próximas horas a través del Ministerio Público, señaló. Pesqueira agregó que las investigaciones continúan en desarrollo y que el Ministerio Público está a cargo del proceso correspondiente. 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Y de esta manera llegamos al final de Coros y Más. Gracias por su sintonía. Será pues hasta el próximo domingo, si Dios así lo permite. Rubén Lara Sepúlveda se despide. Será pues, nos veremos mañana, si Dios lo permite, a partir de las 6 en el matutino. Dios te bendiga, Dios te guarde y sigue disfrutando la programación que te ofrece Radio Salvación, la que siempre está contigo. En lo adelante estará con ustedes Catherine Contreras. Bendiciones.

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0: Tenemos un Dios santo, un Dios poderoso. Damos gracias a Dios una vez más por esta hermosa tarde, este hermoso domingo, el cual Dios nos regala. Domingo 17 de mayo del año 2026. Por su gracia, por su bondad, por su misericordia, estamos de pie. Nuestro Dios es alegre.
1: Mi Dios es alegre. Sofonías 3:17 me dice que Él se regocija en mí.
0: ¡Saluditos! Saluditos especiales a toda esa gente bella y hermosa que nos sintonizan desde tempranito. Desde que raya el alba están con Radio Salvación Internacional. Saluditos especiales para nuestro hermano Luis Báez, el cual nos reporta su sintonía, siempre está atento, siempre está allí. Dios te bendiga de manera especial, un fuerte abrazo para ti.

Nuestro Dios es alegre. Damos gracias a Dios por este hermoso rocío del cielo, el cual Dios nos premia con esta hermosa lluvia. Y es que debemos darle gracias a Dios por todo. Gracias, amado Dios, por esta hermosa tarde. ¿Alguien puede decirle, amado Dios, te doy gracias por el rocío del cielo? Te doy gracias porque puedo adorarte en todas las temporadas. En todos los tiempos, en todas las temporadas debemos de adorar, debemos de bendecir y exaltar el nombre de nuestro Dios. Saluditos especiales para nuestra hermana Mari Lara, reportando sintonía en esta hermosa tarde de este hermoso domingo. Y así es, nuestro Dios es alegre. Si usted está allí, amigo, hermano, en esta hermosa tarde, escríbanos, llámenos al 809-380-2810, donde quiera que te encuentres.

0: nuestro Dios es alegre. Damos gracias a Dios y bendecimos a Dios en toda temporada. Es que un día lluvioso puede ser perfecto para descansar, para hacer cosas diferentes, para ver una película, para compartir ahí la palabra de Dios, para escuchar canciones, para leer un libro, para escuchar música, para preparar un hermoso y un poderoso chocolate caliente, un poderoso café o té. ¿Dónde están esas personas que son amantes al café, al té? Cocinar algo rico, como galletas, sopa, pastel, organizar, decorar tu espacio, hacer manualidades o dibujos con los niños, hacer juegos de mesas, rompecabezas, competencias, hacer actividades como pintar, relajarte, tomar una hermosa siesta, descansar, disfrutar de la lluvia, escribir pensamientos, metas o agradecimientos, escuchar sonidos de lluvia y de la naturaleza. Es hermoso ver todo esto, amigo, hermano. Así que aprovechemos el tiempo. Hay personas que nos quejamos cuando llueve y debemos darle gracias a Dios por todo, darle gracias a Dios por todo lo que Él permite.
1: Vamos todos juntos a cantar.
0: Y sobre todo, amado hermano, disfrutar del tiempo en familia.

¿Dónde está esa gente bella y hermosa? ¿Dónde está esa gente bella desde Santa Rosa? Desde Nizao, desde Pizarrete, reportando sintonía al 809-380-2810. ¿Estás ahí? Reporta tu sintonía a esta hora.

así iniciamos, mis amados, en este hermoso domingo 17 de mayo. Se nos va el mes, se nos va el mes. Pero damos gracias a Dios. Nos vamos con esta hermosa interpretación musical. Si quieres escuchar una hermosa interpretación musical, puedes escribirnos en esta hermosa tarde y vamos a estar disfrutando de esta hermosa entrega. Nos vamos con esta, Ricardo Montanel y Eva Luna.

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Saluditos especiales para nuestro hermano Misael, así que complacemos a Yanil con esta hermosa interpretación musical, Ministerio Clásico Voceros de Cristo.

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2: Saluditos, saluditos especiales para nuestra hermana Rafaelina Ruiz, el cual está en nuestra sintonía en esta hermosa tarde. En esta hermosa tarde de este hermoso domingo. También saludamos a nuestra hermana Magnolia Pujols. Dios te bendiga, amada. Un fuerte abrazo para ti y para todos los tuyos. Es que ya no vivo yo, mas Cristo vive en mí.

0: te damos gracias por tu...
1: Dios les bendiga, mis amados hermanos, una vez más en esta hermosa tarde. Estaremos compartiendo este poderoso capítulo del libro de Proverbios, capítulo 31. En este hermoso día finalizamos la lectura de este poderoso libro lleno de sabiduría. Lleno del temor y la sabiduría y la conducta que nos conduce a Dios. Es hermoso, mis amados, ver que hemos culminado ya este poderoso libro, libro de Proverbios. Y estaremos compartiendo el último capítulo de este poderoso libro. Proverbios capítulo 31, versículo 1 en adelante. Recordamos, mis amados, que el domingo que viene tendremos nuestro careo bíblico. Así que le invito con tiempo que usted pueda ir preparándose. Vaya preparándose en casita para que así pueda participar. Este careo bíblico es abierto a todos. Así que vamos a iniciar, mis amados. Pueden tomar su app, su tableta, su celular y colocarse en un lugar cómodo allí. Tomar una tacita de té, una tacita de chocolate, una tacita de café, dependiendo el clima, como esté, donde usted se encuentre. Y vamos a estar compartiendo esta palabra, libro de Proverbios capítulo 31, versículo 1 en adelante. Nos dice así en el poderoso nombre de Jesús: palabras del rey Lemuel. Tenemos como título exhortación a un rey. El versículo 1 nos dice: palabras del rey Lemuel, la profecía con que le enseñó su madre. ¿Qué, hijo mío? ¿Y qué, hijo de mi vientre? ¿Y qué, hijo de mis deseos? No des a las mujeres tu fuerza, ni tus caminos a los que destruyen a los reyes. No es de los reyes, oh Lemuel, no es de los reyes beber vino, ni de los príncipes la sidra. No sea que bebiendo olviden la ley y perviertan el derecho de todos los afligidos. Dad la sidra al desfallecido y el vino a los de amargo ánimo. Beban y olvídense de su necesidad y de

Gracias. Y había mencionado que estamos en un mes donde tradicionalmente celebramos y honramos a las mujeres. La palabra de Dios da un hermoso elogio en este versículo 10 y nos dice elogio de la mujer virtuosa. Escucha bien, amiga, hermana. Escucha bien, mujer virtuosa, mujer guerrera, mujer virtuosa. ¿Quién la hallará? Y es que vemos un signo de interrogación aquí. ¿Quién la hallará? Porque su estima sobrepasa largamente a las piedras preciosas. Escucha bien. El corazón de su marido está en ella confiado. Y no carecerá de ganancias. Le da ella bien y no mal todos los días de su vida. Busca lana y lino y con voluntad trabaja con sus manos. Es como nave de mercader, trae su pan de lejos. Se levanta aún de noche y da comida a su familia y raciona a sus criadas. Considerad la heredad y la compra y planta viña del fruto de sus manos. Ciñe de fuerza sus lomos y esfuerza sus brazos. Ve que van bien sus negocios, su lámpara no se apaga de noche. Aplica su mano al huso y sus manos a la rueda. Alarga su mano al pobre y extiende sus manos al menesteroso. No tiene temor de la nieve por su familia, porque toda su familia está vestida de ropas dobles. Ella se hace tapices de lino fino y púrpura en su vestido. Su marido es conocido en las puertas cuando se sienta con los ancianos de la tierra. Hace telas y vende y da cintas al mercader. Fuerza y honor son sus vestiduras y se ríe de lo porvenir. Abre su boca con sabiduría y la ley de clemencia está en su lengua. Considera a sí mismo los caminos de su casa y no come el pan de balde. Se levantan sus hijos y la llaman bienaventurada. Y su marido también la alaba. Muchas mujeres hicieron el bien, mas tú sobrepasas a todas estas. Engañosa es la gracia y vana la hermosura. La mujer que teme a Jehová, esta será alabada. Dadle del fruto de sus manos y alábenla en las puertas sus hechos.

0: La palabra de Dios nos habla sobre esta mujer, sobre la sabiduría que hay en esta mujer, pues nos hace una hermosa pregunta. Mujer virtuosa, ¿quién la hallará? Es que podemos encontrar en este poderoso capítulo del libro de Proverbios, capítulo 31, versículo 1 en adelante. Es que la sabiduría debe de guiar tu vida. Es que cuando tenemos el carácter que proviene de Dios, esto es más que la apariencia. Pues la palabra de Dios nos dice: la mujer que teme a Jehová, esta será alabada. Es que cuando nosotros actuamos y caminamos y nos conducimos
1: 4:18, la palabra,
0: bajo la dirección de Dios, todo cambia. Cuando nosotros somos mujeres,
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0: valientes, esforzadas,
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0: mujeres sabias, directamente la palabra de Dios nos alaba.
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0: Directamente la palabra de Dios exalta a estas mujeres que hicieron el bien.

0: Pero nos dice el versículo 28 al 29.
1: Cura la enfermedad.
0: Nos habla sobre estas mujeres que hicieron el bien.
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0: Pues dice que la mujer virtuosa sobrepasa
1: realmente
0: a todas estas.
1: De Dios.
0: Es que nos describe, amigo hermano, una hermosa admiración.
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0: una hermosa disciplina que vemos en esta mujer. Esta mujer que cuida su casa. Esta mujer que habla con sabiduría. Esta mujer no vive con pereza, pues dice la palabra de Dios que se levanta temprano, cose. Atiende a su esposo.
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0: Atiende a su familia. Trae el pan.
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0: Pero qué lindo es cuando nosotros vemos esta mujer trabajadora, organizada, esta mujer diligente, esta mujer emprendedora. Porque en este capítulo 31 nos habla de una mujer que sobrepasa a todas las mujeres. Pues la palabra nos enfatiza que engañosa es la gracia. Engañosa puede ser la gracia. Y vana es la hermosura. Mas cuando nosotros tememos a Dios, cuando hacemos el bien, entonces seremos alabadas. Pues la palabra de Dios nos habla claramente en este poderoso capítulo.
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0: es mejor la sabiduría que la hermosura. Sí, escuche bien, amigo hermano. Es mejor la sabiduría y el temor a Dios que la hermosura, que la gracia. Qué lindo es ver esto y más en esta temporada, más en este poderoso mes, ¿verdad que sí? En este mes tan bonito donde compartimos con las madres, donde muchas personas tradicionalmente comparten regalos. Y es que directamente no tenemos que hacerlo solamente en un día específico, en un mes específico. Debemos de valorar en todo tiempo, en todo momento, a esas mujeres valientes, a esas guerreras, a esas princesas, a esas mujeres virtuosas que dan el todo, por sus familias, por sus hijos, que siempre están atentas allí. Debemos de valorar siempre, en todo tiempo, en todo momento. Y es hermoso lo que describe este poderoso capítulo 31 del libro de Proverbios. Mujer, tú eres esa mujer virtuosa, esa mujer que prepara su alimento, esa mujer que camina en dirección, esa mujer que se deja guiar por el Espíritu Santo, esa mujer que vela por su casa. Tú eres esa mujer valiente que describe este poderoso capítulo del libro de Proverbios. Tú eres esa mujer amiga, hermana, compañera, que está allí presente en todo momento, en todo tiempo, que vela por su casa, que vela por sus hijos. Y quiero decirte que eres especial. No tenemos que esperar un día específico para recordar el valor que tienen estas mujeres valientes, que tienen estas guerreras. Dios bendiga tu vida. Hijo, valora a tu madre donde quiera que esté. Valórala, abrázala, dile yo te amo. Pero no solamente un día en específico, hazlo todos los días.

quiero dedicarles a todas ustedes esta hermosa interpretación musical, porque es que hay tantas mujeres, no solamente virtuosas, sino mujeres guerreras, mujeres que luchan por su casa, mujeres que están allí en la brecha, mujeres que oran por su hogar, mujeres que interceden. Tú eres esa mujer de guerra.

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5: Gracias, Señor. Aleluya. Gracias, Señor.

0: estamos convencidos, amado Dios, que tú has sido esa mano que nos sostiene, esa mano que nos levanta. Oh Nazareno, en esta tarde, Jesús, presentamos de manera especial la vida de Santa Guerrero. Oh Jesucristo, presentamos este clamor a ti, amado Dios. Ven estableciéndote en su vida. Ven obrando de manera especial en su familia, Jesús. Ven cubriendo esta familia con tu presencia. Oh, amado Dios, ella presenta en esta tarde a los jóvenes. Extiende tu misericordia sobre la juventud de la República Dominicana y el mundo. Cúbrelos, Padre Eterno, que puedan acercarse ante el trono de la gracia, que puedan venir ante tu presencia con un corazón quebrantado, con un corazón humillado ante ti. Te presentamos la juventud. Mira todas aquellas maquinaciones, aquellos planes de las tinieblas que se han levantado en contra de los jóvenes, contra el futuro del pueblo. En esta hora, amado Dios, ven restaurando, Padre Eterno, al caído. Ven libertando, amado Dios, al que está atado con ataduras espirituales. En esta hora, amado Jesús, extiende tu misericordia a aquellos que están atados en el alcoholismo, en las drogas, aquellos que están atados, Padre Eterno. Te pedimos en esta tarde que estés extendiendo tu misericordia sobre ellos. Ten misericordia sobre cada joven, el cual se encuentra en cada hogar. Tú conoces el propósito que tienes diseñado con sus vidas, pues tú tienes planes y planes de bien, planes de bienestar y no de mal, para darles el fin que ellos esperan en ti. Aquellos que claman en el silencio, ven obrando de manera especial. Entregamos a la juventud en tus manos. Ven quitando toda venda espiritual, todo aquello que no proceda de ti, amado Dios. En el poderoso nombre de Jesús, la vida de Brian Montilla está en tus manos. Mira este accidente que tuvo este joven, el cual tiene rotas sus dos piernas, el cual está en pronta recuperación. Te pedimos a ti por él, para que seas tú, amado Dios, pasando tu mano sanadora sobre él. Para que seas tú, Jesús, llegando a su encuentro. Oh, amado Dios, clamamos a ti por él. Él está en tus manos. Creemos y confiamos que tú puedes obrar en su vida. Pasa tu mano sanadora sobre su cadera. Pasa tu mano sanadora, amado Dios, sobre sus piernas, todo dolor, toda angustia, amado Dios. Que tú seas un médico por excelencia.
1: ¿Cuántos creen que él nunca?
0: La vida de Brian Montilla está en tus manos. En el poderoso nombre de Jesús, creemos que tú puedes sanar, que tú puedes restaurar. Pues la palabra de Dios nos dice: ¿acaso quiero yo la muerte del impío? Es que Dios no quiere que no nos pase absolutamente nada malo.
1: ¿Por qué?
0: Él quiere que nosotros vengamos a Él y procedamos al arrepentimiento. Nosotros podamos acercarnos así como estamos. Nosotros podamos venir delante del trono de la gracia.
1: Gracias, Señor.
0: Y decirle: Señor, sé que no soy perfecto. Sé que no soy perfecta. Sé que cometo errores, fallas. Pero aquí vengo. Vengo delante de ti con un corazón dispuesto. Y es que Dios quiere un corazón dispuesto. La vida de Rafaelina Ruiz. En esta tarde, amado Dios, la presentamos. Te pedimos que seas tú obrando por su madre. Ella pide la oración por su madre, amado Dios. Te presentamos la condición actual en el cual está la madre de Rafaelina Ruiz. Te pedimos por ella. Te pedimos que seas tú interviniendo de manera especial en su vida, Nazareno. Extiende tu misericordia sobre ella. En esta tarde, amado Dios, que tu presencia le abrace. Glorifícate en su vida. Si ella tiene alguna clase de enfermedad, de dolencia, amado Dios, en esta hora declaramos sanidad. Toda preocupación, toda angustia, toda ansiedad, la declaramos inoperante en esta tarde, en el poderoso nombre de Jesús. Tú estás a nuestro lado, tú peleas por nosotros. Te presentamos la vida de este anónimo, el cual pide la oración por sanidad, por dolor de garganta. Oh, en esta hora, amado Dios, te presentamos la vida de este anónimo. Ven pasando tu mano sanadora sobre esta garganta. Ven llevándote toda infección, todo malestar, todo dolor, toda inflamación, amado Dios. Sus cuerdas vocales están en tus manos. Pasa tu mano sanadora sobre su garganta en esta hora. Llévate toda molestia, todo dolor, en el nombre poderoso de Jesús. Mira todo virus que esté atacando, toda gripe, toda fiebre, todo aquello que no proceda de ti. En esta hora declaramos inoperante todo aquello que no proceda de ti, Nazareno. En el nombre poderoso de Jesús.

es que tú estás allí. Estás allí como un buen padre para aconsejarnos, para levantarnos, para renovar nuestras fuerzas. Él llega justo a tiempo. Sí, amigo, hermano, Él llega justo a tiempo. Te damos gracias por la vida de Sonia Hernández en esta tarde. Te pedimos, amado Dios, por estos documentos, el cual ella pide, Padre eterno. Permite, amado Dios, que esta documentación pueda estar lista justo a tiempo. Te pedimos, Dios, que intervengas en esta documentación. Este abogado lo presentamos en tus manos. Ven obrando de manera especial, amado Dios. Trae diligencia. Oh, en esta hora, amado Dios, ven guiando y ven direccionando este proceso. Está en tus manos. Estos documentos lo entregamos en tus manos, amado Dios. Haz tu voluntad. Ven obrando con poder. Con poder y gloria, amado Dios. Ministra en el silencio de la noche. Oh, sí, Nazareno. Tú haces posible todas las cosas. La vida de nuestra hermana está en tus manos. Fortalécele. Restáurale, amado Dios. Glorifícate de manera especial en su vida. En el poderoso nombre de Jesús.

0: te ha dejado. Él no te ha desamparado. Así que abre tu boca en esta tarde y adora a Dios. Dile, mi alma te adora. Mi alma tiene sed de ti, amado Dios. ¿Alguien puede abrir su boca en esta tarde y bendecir y exaltar el nombre de nuestro Dios?
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Déjame decirte, amigo hermano, en esta tarde. Y es que no hay nada tan sucio que Dios no pueda limpiar, que Dios no pueda restaurar. Cuando venimos delante de su presencia, cuando venimos quebrantados, cuando venimos delante del trono de la gracia, Él nos limpia, Él nos restaura, Él nos purifica. Así que vengamos al trono de la gracia, postrados delante de Él. Dile, amado Dios, restaura mi alma, restaura mi vida.

Seguimos adorando, seguimos glorificando el nombre de nuestro Dios. Ahí donde estás, levanta tus manos y adora a Dios. Bendice su nombre. Suena tu alpa en esta tarde.

iglesia de Caín.

seguimos adorando y glorificando el nombre de nuestro Dios. Tenemos un rey, pero un rey vencedor.

Él es el rey vencedor. Saluditos especiales para nuestro hermano Luis Báez, el cual estaremos complaciendo con esta hermosa interpretación musical, La Gran Tribulación. Dale volumen y gózate.

Mucha gente está alarmada. ¿Qué ha pasado? Se preguntan. ¿Qué ha pasado?

Seguimos, mis amados, disfrutando de esta hermosa programación. Si quieres escuchar una hermosa interpretación musical, puedes escribirnos al 809-380-2810. Te estaremos complaciendo.

0: suelta el equipaje y alégrate.
1: Deja la preocupación, libérate.
0: 809-380-2810. Escríbenos, ¿qué interpretación musical quieres escuchar?

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Es que no hay razón para estar en silencio. Yo quiero ver tu corazón contento. Complacemos en esta hermosa tarde a nuestra hermana Magnolia Pujols con esta hermosa interpretación musical. ¡Cuán grande es Dios!

cuán grande es Él. Nuestro Dios es grande y poderoso. Complacemos de manera especial a Yolanda desde Arroyo Hondo con esta hermosa interpretación musical. Dame un nuevo corazón.

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0: Empieza la canción de Don Pepito y Don José.
1: La cortesía y la educación antes que nada.
2: ¿Que no?
1: ¿Usted? Pase usted, por favor.
2: De ninguna manera. Usted primero.
1: Oh, ni hablar. Sería una descortesía por mi parte.
2: Más lo sería por la mía.
0: Ay, estos dos son tan educados que serían incapaces de abrir una nuez sin llamar primero al cascarón.

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2: Esta es la historia de las tres carabelas: la niña, la pinta y la Santa María. Ay, no. Esas eran de Don Cristóbal Colón. No, yo voy a cantar el barco chiquito, el barco de Sevilla.

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0: Gloria a Dios. Dios les bendiga, chicas resplandecientes que están conectadas con nosotras en esta tarde. Como cada domingo nos sentimos felices, ¿verdad?, de que puedan estar con nosotras para nosotras compartirles acerca de la palabra del Señor. Estamos felices porque en esta tarde, como cada domingo, vamos a hablarles, ¿verdad?, esa palabra que el Señor ha depositado en nuestros corazones y que no podemos quedarnos con ella, sino que queremos compartirla con ustedes para que sean bendecidas y para que sean edificadas también, como así nosotras hemos sido edificadas y bendecidas con esa palabra que el Señor pone cada domingo y durante la semana en nuestros corazones. Le habla a su amiga y hermana Eliane Andújar, y como ya saben, estamos en una serie Caminando en Sabiduría. El domingo la iniciamos y comenzamos con un tema muy poderoso, porque hemos estado aprendiendo, hemos estado compartiendo, ¿verdad?, de cómo tomar decisiones sabias, cómo nosotros tomar decisiones que honren y que agraden a Dios cada día. El domingo pasado estuvimos hablando acerca de cómo decidir correctamente o sabiamente, ¿verdad?, en nuestros 20. Y el domingo estuvimos como que hablando que quizás muchos se preguntan de por qué, ¿verdad?, decidimos poner esa edad a nuestros 20. Y bueno, porque a esa edad, nuestros 20, yo siento como que es una etapa como de transición. Es una etapa donde tenemos que tomar decisiones que son muy determinantes, tenemos que tomar decisiones que son muy importantes en nuestra vida. ¿Por qué? Porque esas decisiones que tomamos en ese rango de tiempo, como de nuestros 20 hasta los 30, son decisiones, ¿verdad?, que van a marcar el rumbo de nuestra vida. Son decisiones que van a determinar, ¿verdad?, que en el futuro, pues, que nos vaya bien, que en nuestro futuro, ¿verdad?, seamos prosperadas en cada área de nuestra vida. Y por eso decidimos iniciar esta serie Caminando en Sabiduría, para que seamos chicas sabias, chicas que con cada una de las decisiones que tomen, ¿verdad?, pues honren a Dios en cada área de su vida. Y hoy también tenemos un tema muy poderoso que sé que va a bendecir sus vidas, así como ha bendecido nuestras vidas y ha ministrado mucho nuestras vidas. Sé que también va a bendecir las de ustedes. Antes de que vayamos a desarrollar el tema y a decirles cuál es el tema que tenemos en esta tarde, queremos que mis chicas, pues entonces saluden, las saluden a ustedes, y si tienen algo que compartirles, lo hagan.
1: Amén, gloria a Dios. Nos gozamos en el Señor de estar aquí en esta hermosa tarde llevando la palabra del Señor y bajo esta serie demasiado poderosa, que es la sabiduría, y en este caso la sabiduría para elegir bien nuestras relaciones. Un punto demasiado importante porque va a determinar nuestro futuro, va a determinar con quién nos relacionamos de manera amorosa, pero también nuestro círculo de amigos, a quién escogemos, a quién dejamos entrar para que sea de influencia en nosotros. Chantal les saluda.
2: Así es muy importante este tema, y más a nuestra edad. Es importante identificar a una persona que sea sabia para poder compartir nuestras vidas con esa persona, ¿verdad? Le saluda a su amiga y su hermana Julián Naváez, y tome asiento, tome una taza de café y prepárese para lo que Dios tiene para usted en esta tarde.
1: Amén, gloria a Dios. De verdad que Dios ha sido bueno para cada una de nosotras, sí, nos permite una tarde más para hablar de la grandeza del Señor. Este tema, así como usted va a ser edificado, Dios primero trabaja con nuestros corazones y redarguye nuestras vidas para venir en la tarde de hoy a hablar acerca de caminando en sabiduría, decidiendo, eligiendo, sabiendo qué hacer con nuestras vidas, cuáles decisiones vamos a tomar. Así que el Señor va a hablar a su vida en esta tarde. Así que si usted tiene una amiga que quiere compartir este episodio, estas voces que vamos a escuchar en la tarde de hoy, de Dios hará grandes maravillas en nuestras vidas con este tema.
0: Amén, así es. Como ya han dicho las chicas, hoy seguimos con nuestro tema Caminando en Sabiduría, y el tema que vamos a tratar el día de hoy es sabiduría para elegir bien tus relaciones. Cómo la sabiduría también se refleja en saber con quiénes nos relacionamos. Y cuando Mencionamos la palabra relación, muchas veces nos enfocamos simplemente en una relación de noviazgo o una relación quizás de matrimonio, pero no, en el día de hoy también vamos a hablar acerca de las relaciones de amistad, que son muy importantes, y acerca de todas las personas con las cuales tenemos un vínculo, ¿verdad? Personas con las que nos relacionamos quizás también en el trabajo, o en la universidad, o en la escuela. De eso vamos a hablar en el día de hoy, porque realmente muchas veces como que damos por sentado este tema, que es muy importante, y realmente es muy importante en nuestras vidas, porque así como hay relaciones que edifican nuestras vidas, también hay relaciones que destruyen. Así como hay relaciones, ¿verdad?, que tienen, ¿cómo decir?, quizás ese poder o no poder, quizás esa influencia para guiarnos y encaminarnos hacia el propósito que Dios tiene para nosotros, también hay amistades que tienen la influencia de desviarnos, ¿verdad?, de ese propósito. Por eso es importante que elijamos sabiamente a la hora de nosotros relacionarnos o crear un vínculo emocional con alguna persona. Tenemos un versículo clave en esta tarde que se encuentra en Proverbios, capítulo 13, versículo 20, que dice: el que anda con sabios, sabio será, mas el que se junta con necios será quebrantado. El que anda con sabios, sabio será, mas el que se junta con necios será quebrantado. Así que en el día de hoy, bueno, en esta tarde, les invitamos a que no se despegue de sus dispositivos, donde sea que usted esté conectado, pues que se quede con nosotros, que tome asiento, se ponga cómodo, tómese una taza de café, té o lo que usted quiera, pero no se despegue, porque en esta tarde este tema va a estar muy poderoso y va a bendecir mucho sus vidas. Así que yo le dejo con una de las chicas, porque ella va a abrir la conversación para que desarrolle la reflexión de esta tarde.
1: Amén, así es, la importancia de elegir con sabiduría, y hemos dicho que el tema para hoy es cómo elegir sabiamente, cómo elegir con sabiduría, cómo elegir con conciencia nuestras relaciones. Lo que nos rodea es el futuro, lo que hacemos, lo que elegimos, lo que decidimos, qué vamos a lograr en nuestras vidas, es el presente, y luego se convierte en el futuro, lo que yo voy a hacer, lo que yo quiero hacer. Y de verdad que cuando leemos este proverbio que hemos elegido para desarrollar el tema de hoy, nos quedamos asombrados y nos recuerda a nuestros abuelos, una frase popular que posiblemente hemos escuchado, ¿verdad? Que si yo leo el proverbio, usted se va a recordar ahí en su casa y va a decir: es verdad, la Biblia tiene una correlación con esta frase que dicen los viejos. Y el proverbio 13:20 dice: el que anda con sabios, sabio será, mas el que se junta con necios será quebrantado. Aleluya. Entonces, yo aquí aplatanándolo un poquito, dominicanizándolo, diría que el que anda con cojo, ¿verdad?, pues al año, al tiempo, más adelante, mañana, va a cojear. De verdad que cuando nos ponemos a pensar acerca de elegir sabiamente, de cómo elegir, de qué saber, qué voy a seleccionar para mi vida, a diario nosotros nos enfrentamos a elecciones en nuestras vidas. Diariamente, desde que nos disponemos a levantarnos. De hecho, levantarse de la cama es una elección. O sea, yo elijo si yo verdaderamente me quiero levantar de la cama, porque yo posiblemente quisiera elegir levantarme un poquito más tarde o no levantarme en ese día. O sea que mientras inicia el día, estamos eligiendo. Usted elige levantarse de la cama, usted elige cuál es la ropa que se va a poner, usted elige cuál es el desayuno que quisiese comer en ese día, cuál es el peinado que se va a hacer, usted elige si va a tomar un autobús, usted elige si se va a ir a pie. O sea, son muchas las cosas que nos enfrentamos cuando vamos a elegir. Pero la elección que vamos a hablar en esta tarde es la elección que es una elección que va a marcar a nuestras vidas. No es una elección simple, que estamos hablando de cualquier cosa cotidiana que usted hace en la vida, sino que estamos hablando de una elección sabiamente en lo que nos rodea, en nuestro entorno, en las relaciones que hacemos con las personas. Cuando hablamos de sabiduría, La Biblia nos dice que la sabiduría no es solo tener conocimiento. No es solamente yo decir, bueno, yo sé cuál es ese tema, yo sé de qué están hablando, sino que hablamos de sabiduría, de cómo vivir de acuerdo a la voluntad de Dios para nuestras vidas, de cómo yo quiero vivir en pos al propósito que Dios tiene para con mi vida, cuáles son las decisiones que estoy tomando, cuál es el propósito que Dios tiene para mi vida. Lo primero es reconocer para qué Dios me llamó, cuál es el propósito. Dios me llamó, me marcó, me escogió, me eligió para grandes cosas. Entonces estoy decidiendo esas grandes cosas para mi vida. Estoy eligiendo. Cuando hablamos de elegir, nos estamos refiriendo a que vamos a apartar eso que Dios quiere para mí. Yo voy a seleccionar, yo voy a ver, yo voy a desglosar qué es lo que Dios quiere para mi vida. Yo me dispongo. Yo digo, yo quiero eso, yo lo voy a lograr, yo lo elijo, yo lo selecciono. Cuando nos vamos a reflexionar, recuerdo que cuando iba a entrar a la universidad, tuve que elegir. Y tuve que elegir entre dos carreras que yo quería estudiar, que anhelaba, que me apasionaban, pero tuve que elegir. Y esa decisión ha sido el futuro de mi vida, ha sido el futuro de la elección que yo hice en ese momento donde me encontraba inscribiéndome en un lugar, ¿verdad?, para poder estudiar una carrera universitaria. Y tuve que elegir en ese momento, hace unos años, y esa elección de esos hace unos años es el futuro que me arrastra el día de hoy. Si yo hubiese elegido o decidido no estudiar, si yo hubiese elegido quedarme ahí en un momento, en un stop, ¿dónde estaría yo? ¿Dónde estarían los planes que Dios tiene para con mi vida? Y es por esto que queremos motivarte a que tengas sabiduría cuando vayas a elegir tus relaciones. Cuando hablamos de relaciones, nos estamos refiriendo a lo que te rodea, tu entorno, las personas que están cerca de ti, tus amigos, tus familiares, tus vecinos, tus compañeros de trabajo, una relación de noviazgo que pudiese tener en este momento, que quisieses tener, es elegir sabiamente, porque elegir sabiamente es el futuro, es el diseño que Dios ha hecho para con nosotros. Cuando hablamos de nuestro entorno, estamos hablando de las personas que nos rodean. ¿Con quién te relacionas? ¿Quiénes son tus amigos? ¿Esos amigos glorifican el nombre del Señor? ¿Dan mensajes de salvación? ¿Dan frutos del Espíritu Santo? ¿Hablan de las grandezas del Señor? Porque a veces queremos juntarnos con cualquier tipo de persona, porque Él es mi amigo, porque Él cree en Dios. Él cree en Dios y Él es una buena persona, pero es una persona que da fruto, porque usted puede creer en Dios. Claro, usted puede ser un buen creyente del Señor, pero está viviendo bajo la voluntad del Señor. Está viviendo en el propósito que Dios nos ha llamado. Nuestro propósito en Dios puede verse en un hilito si hacemos una mala elección en nuestras relaciones. ¿Por qué se puede ver en un hilito? Porque usted puede verse influenciado con cualquier tipo de persona con la cual usted se relacione. Si no es una persona que honre a Dios en sus vidas, esa persona puede ser de influencia para que ese hilo que conecta con el Señor pueda romperse en cualquier momento. Por eso es que debemos de elegir sabiamente nuestras relaciones, con quién nos relacionamos y qué es lo que queremos lograr en esta vida. Cuando hablamos de relaciones, nos referimos a cualquier tipo de persona que esté a nuestro lado. Una compañera de trabajo que es muy buena, cree en el Señor, pero quiere influenciarme a hacer cosas que a Dios no le agradan. Quiere invitarme a ir a lugares donde yo no debería de ir. Entonces, es ahí donde llegamos a ese punto de reconocer de que Dios tiene un propósito con nosotros. Y si decidimos, si elegimos sin sabiduría, si elegimos sin conciencia, si elegimos sin determinación en qué es lo que queremos lograr, pues hay un problema. Hay un problema porque nos vamos a salir del propósito de Dios. Y Dios lo que quiere es que vayamos y alcancemos grandes cosas, pero tenemos que vivir plenamente en la gracia del Señor. Amigo que me escuchas, ¿por qué es importante elegir bien nuestras relaciones? Es una pregunta que te pudiese hacer, que tú también te estás preguntando en tu casa donde estás. ¿Por qué yo tengo que elegir bien mis decisiones? ¿Por qué ustedes tienen que venir esta tarde a hablarme a mí de cómo yo tengo que elegir mis relaciones. O sea, ustedes me van a decir a mí qué es lo que yo tengo que hacer. No, no, es la palabra del Señor que dice que tenemos que elegir sabiamente, porque las elecciones son nuestro futuro. Las personas que nos rodean influyen directamente en nuestra relación, influyen en la forma en que vamos a pensar, en la forma en que vamos a actuar, en la forma en que vamos a vivir. Y por eso es que nosotros nos cuidamos de hacer mezclas, nos cuidamos de hacer mezclas con el mundo, nos cuidamos de unirnos en yugo desigual. Porque si unimos nuestro espíritu con un espíritu que no está alineado a la palabra del Señor, que es un espíritu corrompido, pues usted va a hacer una mezcla, que esa mezcla no va a dar un juguito bueno, no va a dar un jugo agradable delante de la presencia del Señor, sino que va a ser un jugo que no se va a poder tomar, va a ser una agua dulce, una agua salada que no combina, que será una fuente que va a traer agua purificada y agua sucia. Entonces no vamos a poder tomar esa agua. La palabra del Señor dice en Corintios 15:53, las malas compañías corrompen las buenas costumbres. Es decir, que aunque una persona sea creyente, crea en el Señor, tenga buenos valores, sea una persona que da limosna, una persona que ayuda a los pobres, una persona que se mantiene, ¿verdad?, con valores, que no habla mentira, que es una persona muy buena, una persona que cree sumamente en el Señor, pero que no tiene una relación directamente con Dios. Pues si yo hago alianzas con esa mala compañía, mis buenas costumbres se van a corromper. Es por esto que debemos de elegir sabiamente nuestras relaciones. Entonces, ¿qué yo debo tomar en cuenta cuando yo voy a elegir una persona en mi vida? Cuando yo me voy a relacionar con una persona. Lo primero que nos tenemos que dar cuenta es la forma en la que la persona vive. ¿Cuál es su forma de vida, sus crianzas? ¿En qué es lo que cree esa persona? Dice la palabra del Señor que por sus frutos vamos a conocer a esa persona, por tus frutos te seré conocido. Y si tus frutos no son frutos que honran al Señor, pues es una señal de que yo debo estar atenta, estar alerta, que es una persona que no honra al Señor, que sus frutos no dan buen testimonio. Es una señal que yo debo tomar a la hora de yo elegir una persona. ¿Esa persona me acerca a Dios o me aleja? ¿Es una persona que honra al Señor? ¿Es una persona que me empuja a buscar la presencia del Señor? ¿Es una persona que me motiva espiritualmente? ¿Es una persona que deja todo por seguir a Jesús? ¿Es una persona que se derrama delante de la presencia del Señor? ¿Es una persona que me ayuda a ir en pos a lo que Dios quiere para mi vida? ¿O es una persona que me dice, no, pero tú puedes faltar los domingos a la iglesia, eso no hace nada, y tú oras todos los días, eso no, pero, o sea, no hay que orar todos los días, ¿y por qué tú haces esto? ¿Y por qué tú haces aquello? Esas son señales de que nosotros tenemos que estar atentos para elegir las personas con las que nos vamos a relacionar. Una característica sabia de una persona que sí podemos relacionarnos con esa persona. Y con esto no estamos diciendo que usted va a ser enemigo de sus vecinos, que usted no va a saludar a nadie en la iglesia. ¿Por qué no? Porque yo soy sabio y yo elijo bien a las personas. No, no, no. Estamos envueltos en este mundo. Estamos aquí en este mundo y lamentablemente nosotros no somos perfectos, porque yo estoy hablando aquí ahora mismo, pero el Señor está edificando mi vida, está edificando mi alma, para yo aprender a elegir sabiamente las personas que me rodean, a elegir sabiamente cuál es mi entorno, cuál es mi relación, con quién yo estoy hablando, con quién me estoy juntando, a quién dejo entrar a mi vida, qué es lo que quiero hacer. Así también Dios quiere hablar a tu corazón para que aprendas, para que escudriñes la palabra del Señor, porque ahí está todo. Ahí están todas las características que tiene que tener una persona que sea sabia, que se entregue al Señor. Y lo primero que tiene que tener una persona es que sea temerosa del Señor, que tenga temor del Señor, que tenga pasión y entrega por el reino del Señor. Ustedes se han notado que a veces uno va a hacer algo y por el temor al Señor se da cuenta de que eso no es lo correcto. Pues si usted está relacionado con una persona que no es sabia, que no conoce la palabra del Señor, lo que le va a decir es, eso no es nada. Eso no es nada, usted lo puede hacer, porque eso no importa. Porque una sola vez usted lo hace y luego se arrepiente. Me pasó que estaban haciendo una oferta y yo decidí no aceptarla porque yo soy una persona que quiero honrar a Dios, que no soy perfecta, pero estoy tratando de alcanzar la estatura del varón perfecto. Y pues yo dije que no, que yo no podía hacer eso. Y lo que me dicen para atrás es, tú lo puedes hacer. Y 5 minutos después, o sea, tú te arrepientes y nada pasó porque el Señor borra todas tus todos tus pecados y todo, o sea, porque dice que el que cae vuelve, nuevamente se levanta y el Señor tiene perdón y Él te perdona. Sí, claro. ¿Y qué hay de si llega un momento y suena la trompeta en ese mismo momento? ¿Dónde estarías tú? O sea, ¿qué vas a hacer? ¿Qué vas a hacer por un momento de dejarte que la relación invada tu vida y que esa persona pues sea influencia para tu vida, pierdas tu salvación y ya luego entonces ya, o sea, tú no vas a poder culpar a esa persona? Por tu culpa perdí mi salvación, por tu culpa pequé contra el Señor. Y no estamos hablando de una cosa que usted pudiese decir, vamos a entrarnos a robar a un banco, no, estamos hablando de cualquier cosa, si sea una mentira, que podamos decir una mentira pequeñita, no, una mentira pequeña, no hay pecado pequeño, pecado es pecado, todo lo que tenga que ver con deshonrar la presencia del Señor es pecado. Las personas sabias que vamos a dejar entrar a nuestras vidas escuchan consejos y aprenden, se dejan guiar, se dejan llevar por lo que dice la palabra del Señor, por lo que las personas sabias hablan delante de, ¿verdad?, de las personas. Son personas que controlan sus palabras, personas que tienen dominio propio, que el Señor ha capacitado sus vidas para estar controlados, para hablar palabras sabias, que de la abundancia del corazón hable su boca, que hablen palabras de bendición y no de maldición. Estas personas actúan con justicia y con rectitud, hacen lo correcto delante del Señor, sin importar las ofertas, sin importar que una persona quiera influir en sus vidas para decirle no, pero tú lo puedes hacer. No, son personas que se mantienen firmes delante del Señor, son personas que mantienen la humildad, que aunque tengan posiciones, aunque tengan grandes logros, son personas que se mantienen humildes delante de la presencia del Señor. Y son personas que dan buenos frutos, frutos de lo que habla la palabra del Señor, que tenemos que llevar buenos frutos porque el árbol que no lleva buenos frutos será cortado. Entonces Dios quiere que vivamos una vida llena de sabiduría, no solamente de conocimiento humano, de que usted sea una persona superdotada, que haya estudiado y que esté en la mejor universidad y que tenga todo el conocimiento de la palabra. Si usted sabe la palabra, si conoce, si leyó la Biblia 3, 4, 5 veces en el día, pero aplique la vida a su vida, aplique lo que dice la palabra del Señor, la sabiduría. Proverbios 27:17 dice que hierro con hierro se afila. Eso quiere decir que si estamos juntos con una persona sabia, vamos a afilar la presencia del Señor en nuestras vidas. Las buenas relaciones nos van a ayudar a mejorar y a crecer espiritualmente. ¿Con quién me estoy relacionando? ¿Cuáles son las decisiones que estoy tomando sabiamente? ¿Cuáles son las decisiones que estoy eligiendo? ¿Estoy seleccionando mis amistades? ¿Estoy sabiendo con quién me voy a juntar? ¿Estoy sabiendo con quién me voy a relacionar? Elegir con sabiduría es dejarnos guiar por la presencia del Señor. ¿Y qué pasa si ya yo tuve una mala elección, hermana? O sea, yo seleccioné a esa persona, yo seleccioné ese futuro para mi vida. La palabra del Señor dice que todas las cosas son hechas nuevas y que no hay un pecado tan grave que el Señor no pueda perdonar. Cometiste un error, decidiste mal, te relacionaste con personas que no debiste de hacerlo, pues hay una oportunidad para ti, hay una oportunidad de salvación para tu vida, hay una oportunidad de poder elegir sabiamente que quieres levantarte, hay una oportunidad de comenzar de nuevo, hay una oportunidad de volver a iniciar, hay una oportunidad de volver en pos al propósito del Señor para tu vida. Si elegiste mal, hay una oportunidad para elegir sabiamente cuál es tu entorno. Si caíste, el Señor te va a levantar. Si caíste, pero te quieres quedar ahí en el suelo, eso es una no decisión sabia. ahí no estás eligiendo sabiamente, porque te estás quedando en el lugar donde quiere el enemigo que tú estés. Ese es el lugar que diseñó el enemigo. Pero hay un lugar especial que él diseñó el Señor, lleno de sabiduría, lleno de paz, lleno de amor, lleno de misericordia, que el Señor ha diseñado para ti. Así que yo te invito a que reflexiones en esta palabra de elegir sabiamente tus relaciones, con quién te vas a juntar, qué es lo que quieres hacer en tu vida. Y este es el momento de detenerte, de reflexionar, de hacer una introspección en tu vida, de sentarte, así sea con un cuaderno, a escribir cuáles cosas yo estoy eligiendo, cuál es el futuro que le quiero dar a mis hijos, cuál es la elección sabia que voy a elegir para mis hijos, para mi familia, para mis amigos. Estoy eligiendo sabiamente, estoy haciendo lo que dice la palabra del Señor, que no puedo andar con personas que quieran corromper mi vida, que no puedo andar con personas que no edifican el reino del Señor, que yo tengo que elegir sabiamente, porque si elijo sabiamente, si ando con sabio, me voy a llenar de sabiduría. Si ando con personas, aleluya, yo, si usted quiere hacer la diferencia, júntese con una persona que verdaderamente ame al Señor. Usted se junta con una persona que esté llena del Espíritu Santo, usted va a salir transformado. O sea, por más que usted quiera influenciar en esa persona, hay un sello del Señor que está cubierto con la gracia del Espíritu Santo, que por más que usted quiera entrar a su vida, la presencia del Señor lo impide, porque Dios está cubriendo esa vida para que Él pueda hacer influencia en su vida y usted pueda transformar esos pensamientos. Así que yo les invito a que reflexionen, a que puedan elegir sabiamente el entorno que les rodea, las personas, las relaciones. Ore al Señor, porque Dios escucha las oraciones y Él está escuchando, Él está atento y Él sabe todos los deseos de tu corazón y Él quiere planes de bien y no de mal para sus vidas en el nombre poderoso del Señor. Así que vamos a ir a una pausa musical y vamos a retornar hablando acerca de las elecciones sabiamente delante de la presencia del Señor.

0: Gloria a Dios, seguimos conectadas, chicas, y todos esos radioyentes. Poderosa palabra que nos ha estado ministrando en esta tarde. Esperemos que también haya sido de edificación para sus vidas, pero no se queda aquí. Seguimos compartiendo con ustedes estas enseñanzas que el Señor ha puesto en nuestro corazón. Hemos hablado bastante acerca de la sabiduría. Ya escuchamos a nuestra hermana Cristal hablar de por qué es importante elegir bien nuestras relaciones, qué debemos tomar en cuenta a la hora de elegir personas, ¿verdad?, de nuestra vida, y cuáles son esas características de una persona sabia. Y ya que hemos hablado tanto de elegir, de elegir, de elegir, yo quiero compartirles un poco a ustedes de que no se trata simplemente de elegir. Ok, ya le pedimos dirección a Dios, ya le dijimos a Dios: Padre, lléname de sabiduría para yo poder elegir a esa persona. Pero luego de que ya elegimos a esa persona, ¿verdad?, y tenemos un vínculo emocional con esa persona, ya luego que tenemos esa relación con esa persona, ¿qué pasa luego de? Ya tenemos a esa persona en nuestra vida, el Señor nos bendijo con ella, pero ¿qué pasa luego de? No solo se trata de elegirla, sino de cómo nosotros vamos a mantener ese vínculo, cómo vamos a mantener esa relación, cómo vamos a mantener esa relación sana, cómo vamos a cuidarla, cómo vamos a fortalecer esa relación, ¿verdad? Porque una relación se cultiva, una relación sana se cultiva, una relación sana debe dar fruto, una relación sana debe florecer. Y para eso también necesitamos, ¿verdad?, aplicar la sabiduría para poder mantener nuestras relaciones. Y yo escribí 3 puntos, ¿verdad?, que me han funcionado a mí, a cómo yo poder mantener mis relaciones. Y lo primero es la oración. Esa es la clave principal para que una relación pueda permanecer. Sin oración, una relación no permanece. Sin oración, una relación no da fruto. Sin oración, una relación, ¿verdad?, no se puede cultivar para que sea sana. Sin oración, una relación se destruye, se vuelve tóxica. La Biblia dice en Eclesiastés capítulo 4, versículo 12, que cordón de 3 dobleces no se rompe pronto. Cordón de 3 dobleces no se rompe fácilmente. Si Dios es el centro, ¿verdad?, de nuestras relaciones, si Dios es el centro de esa relación que tenemos de amistad, si Dios es el centro de nuestro matrimonio, si Dios es el centro de nuestro noviazgo, esa relación va a permanecer, esa relación se va a quedar firme, esa relación fácilmente no se va a romper. ¿Por qué? Porque Dios está ahí en el centro, cuidándola, fortaleciéndola, haciendo, ¿verdad?, que dé fruto. Entonces, por eso es importante orar, la oración, orar por nuestras relaciones, orar por esa persona que Dios ha permitido que sea a nuestro lado. No podemos dejar la oración de lado. Esa es la clave principal para que nuestras relaciones puedan permanecer. Esa es la clave principal para que podamos aplicar, ¿verdad?, la sabiduría a nuestras relaciones. El segundo punto para poder mantener nuestras relaciones es pasando tiempo de calidad con esas personas. Ese es mi punto favorito. Pasar tiempo de calidad con mis amigas, pasar tiempo de calidad con mi pareja, pasar tiempo de calidad con tu esposo, con tu novio. Pasar tiempo de calidad. Hay que ser verdaderamente intencionales con esas personas que nos rodean. Hay que ser intencional con esas personas. ¿Cómo yo puedo pasar tiempo de calidad con esa persona? Ah, tú la llamas, vamos a salir a tomarnos un café, vamos a salir a tomar, a comer un helado, vamos a salir para la playa, vamos a salir para el río. Pasar tiempo de calidad o incluso ir a su casa, visitarlo, sentarte con esa persona, charlar, reírte, ¿verdad? Pasar tiempo de calidad. Yo y mis amigas saben, yo amo salir con mis amigas.
1: Amamos.
0: A mí me encanta compartir con mis amigas, a mí me encanta salir con ellas, comer con ellas, o incluso ir a su casa, o que ellas vayan a la mía, simplemente a estar sentadas juntas. Nos encanta eso, nos encanta pasar tiempo juntas, reírnos, nos encanta reírnos, ¿verdad? Y eso realmente, realmente, aunque parezca un poco jocoso, fortalece nuestra amistad. Esos tiempos de calidad que pasamos juntas, riéndonos, hablando, compartiendo acerca de la palabra del Señor, nos fortalece, fortalece nuestra amistad. Y yo puedo testificar que esos tiempos de calidad que yo paso con mis amigas, ¿verdad?, han fortalecido mi relación. Si yo tengo una relación de amistad o de noviazgo, ¿verdad?, a distancia no se va a fortalecer. No es que yo voy a hablar con esa persona un día y en el 2021, bueno, ya pasamos el 2021, y en el 2030 yo voy a volver a hablar con esa persona, ¿no? ¿Cómo tú vas a pasar tiempo de calidad con esa persona a distancia? Hay que ser atento.

0: cuidar las palabras que decimos. Y Cristal mencionaba mucho esto ahorita, que hay que cuidar nuestras palabras, practicar el perdón. Yo he entendido, ¿verdad? Y es bíblico que así como hay palabras que destruyen, o sea, edifican, así también hay palabras que destruyen relaciones. Todo, absolutamente todo lo que se nos venga a la mente, todo lo que venga a tu cabeza, todo lo que te pase por la boca, no podemos decirlo. La palabra dice que también es de sabios, ¿verdad?, guardar silencio. Por eso hay que tener cuidado con las palabras que decimos. Yo he entendido también que hay verdades que, aunque quizás suenen muy ciertas, a veces vienen con la intención correcta. No vienen con la intención de edificar a esa persona, sino que vienen con la intención de dañar. Por eso debemos de verdad tener mucho en cuenta esto. Cuidemos nuestras palabras. Yo he escuchado de muchos testimonios de relaciones de amistad que se han acabado por palabras malintencionadas, que a veces tú la dijiste con una intención, pero esa persona lo tomó de otra forma y quizás no hablaron, no practicaron el perdón, y esa relación simplemente se destruyó. Por eso esto va muy de la mano con practicar el perdón. Si tú sabes que quizás dijiste algo malintencionado, si sabes que quizás dijiste una palabra que para ti quizás estaba bien, pero esa persona lo tomó a malo, no vino con la intención correcta, practique el perdón. Si tú de verdad valoras esa amistad y tú sabes que esa persona Dios te la entregó para cumplir un propósito específico en tu vida, comienza a practicar el perdón. Por eso va muy de la mano. Y yo he entendido y les invito también, porque esto ha ministrado mucho mi vida, de que si Dios puso una persona en tu corazón o en tu vida, obviamente, no des por sentado eso que Dios te regaló. Porque muchas veces esa persona sí vino de Dios. El Señor te bendijo con esa persona, pero a veces con nuestras actitudes, por nuestra falta de sabiduría, por nuestras palabras malhirientes, destruimos, ¿verdad?, esa relación que Dios te entregó. A veces por actitudes malintencionadas, a veces nos desviamos del propósito que Dios tenía para mí y para esa persona. Entonces cuidemos nuestras amistades, cuidemos nuestras relaciones, atesoremos en nuestro corazón eso que Dios nos ha entregado, ya que elegimos sabiamente y Dios nos bendijo con una persona que está siendo de bendición para nuestras vidas. Apliquemos pues entonces la sabiduría para que podamos mantener esa relación. No terminamos aquí. Bueno, vamos a ver brevemente también algunas señales de alerta, ¿verdad? Para que estemos atentos y alertas, valga la redundancia, de qué personas sí tenemos que dejar en nuestras vidas y qué personas, ¿verdad?, no debemos elegir porque están falta quizás de sabiduría y en vez de edificar nuestras vidas quizás no sean de mucha bendición. Y vamos a dejar a nuestra hermana Juliana para que ella le comente algunos ejemplos prácticos y cómo se debe identificar a una persona sin sabiduría.
1: Así es, yo voy a estar dándoles algunas señales de alerta para identificar a una persona sin sabiduría. Pero antes de entrar ahí, algo que quiero resaltar o recalcar acerca de lo que está hablando mi hermana Eliani, es que es de sabios a mantener esas relaciones que Dios pone en nuestros caminos, y para poder mantenerla es de sabios aprender a reconocer que si algún día sabemos que cometimos algún error o ellas cometieron algún error o lo que sea, es de sabios sentarse a hablar las cosas, aunque tú sepas que hablando las cosas puede que te confronte y puede que tú tuviste la culpa y puede que tú quedes como el malo, pero es de sabios sentarse a hablar y reconocer cuando fallamos. Porque una persona sin sabiduría no es la que comete errores. Una persona sin sabiduría es la que rechaza la corrección. Y vamos a iniciar. Yo quiero primero dar un versículo bíblico que está en Proverbios 1:7, que dice: el principio de la sabiduría es el temor de Jehová. Si los insensatos desprecian la sabiduría y las enseñanzas. ¿Qué es una persona sin sabiduría? La Biblia usa una palabra muy fuerte para describir una persona sin sabiduría y es necio. Esa palabra significa que es una persona que no piensa bien,

0: Y aún así insiste en hacer lo incorrecto, que aunque le llamen la atención y aunque sepa cuál es el camino correcto, esa persona insiste en estar todavía en el camino incorrecto. Y vamos a empezar con la señal número uno, y es esta exactamente: no acepta la corrección. Proverbios 12:15 dice: el camino del necio es derecho en su opinión, mas el que obedece al consejo es sabio. El camino del necio es derecho en su opinión. Es decir, que cree que lo que él está haciendo es lo correcto y que él tiene la razón, y no sabe poner en balanza si lo que se está sopesando de allá va de para aquel lado o va para aquel lado. No, esa persona insiste en que tiene la razón por completo. La falta de sabiduría se ve en alguien que siempre cree que tiene la razón. La señal número dos es: habla sin control, es decir, que tiene una lengua desordenada. Y esta va de la mano con uno de lo que, con uno de los ejemplos que habló nuestra hermana Eliani, que es que habla sin control significa que habla sin pensar, que habla deliberadamente. Dice la Biblia en Proverbio 10, 19: en las muchas palabras no falta pecado. El necio no filtra lo que dice. Dice todo lo que piensa y cree que eso es ser real. O sea, eso es ser real para él. Hoy en día lo que usamos como excusa cuando ofendemos a una persona que, o sea, decimos: no, porque yo soy real, yo le digo la verdad, yo soy honesta además, yo soy así. Esa es una excusa. Cuando amamos realmente a las personas, debemos de tener cuidado con lo que decimos, porque nuestras palabras pueden afectar de una manera que pueden apagar la vida de los demás, que pueden romper con relaciones duraderas, que puede romper con propósito. Y eso es algo que el Señor ha venido, yo sé que ha venido trabajando en mí, ha venido trabajando también en las chicas, porque hablar sin control, yo creo que es una de las cosas que más nos pasa, y más en
1: Y nos
0: nuestros 20,
1: cuesta.
0: y nos cuesta, y más en nuestros 20. O sea, nosotros tenemos que vivir completamente todo el tiempo en rendición al Señor y matando nuestra carne todos los días para poder llegar a eso que el Señor quiere. Es que esa sociedad normalmente te dice: exprésate, di lo que sientes, sé lo que tú sientes ser. Pero la Biblia no dice eso, la Biblia dice: domínate. Yo te he dado espíritu de dominio propio. Otra señal es: vive por emociones, no por principios. Dice la palabra de Dios en Proverbios 29:11: el necio da rienda suelta a toda su ira. Una persona sin sabiduría no se gobierna a sí mismo, reacciona. La Biblia dice en una ocasión, si no me equivoco, que es mejor gobernarse a sí mismo que gobernar una ciudad. Ya usted sabe.
1: Amén.
0: Ejemplos prácticos, por ejemplo: se enoja y explota fácilmente, toma decisiones impulsivas. Hoy te ama, mañana te ignora. Ese tipo de relaciones, eso sucede no solamente con noviazgo, sino también con amistades. Hay amistades que hoy te aman, te quieren, te buscan, pero mañana te ven de lejos, no te quieren saludar, o no quieren saber de ti, o no te buscan. Y así sucesivamente. Esas son personas que viven por lo que sienten en el momento y no por lo que sienten por convicción. Este tipo de personas tienden a confundirnos por completo todo el tiempo. Tenemos otra señal, que es que se rodea de lo mismo que es. Obviamente, una persona sin sabiduría que se rodea con otra persona sin sabiduría, es decir, con malas influencias, que también estuvo hablando, ¿no?, nuestra querida Cristal, acerca de cuando nos reunimos con esas personas que no nos impulsan a ser mejores y que nos arrastran a su oscuridad. Eso es una persona sin sabiduría, se rodea de lo que él mismo es. Personas que no tienen sabiduría tampoco, y tampoco quieren alcanzarla. Proverbios 13:20 dice: el que anda con sabios, sabio será, mas el que se junta con necios será quebrantado. La sabiduría se ve también en los círculos en el que tú te rodeas, con quién tú te quieres rodear, con qué persona tú te quieres codear. ¿Con personas que te impulsen a ser sabio, que te ayuden a ser sabio, o con personas que te lleven a la oscuridad? Tenemos ejemplos prácticos de esto, como: todos sus amigos viven en desorden, normalizan el pecado, irresponsabilidad o inmadurez. Es que no podemos esperar sabiduría de alguien que ama estar en ambientes sin sabiduría. Y la señal número 5, y por último para culminar, es que no tiene temor de Dios. Dice la palabra de Dios en Salmos 14:1, dice el necio en su corazón, no hay Dios. Y no es solo ateísmo literal, es vivir como si Dios no te importara. Por ejemplo, dice creer en Dios, pero sus decisiones no reflejan eso. No consulta a Dios, no ora y no busca dirección. Dice que es una persona buena y que no le hace daño a nadie y que trabaja y que ayuda al que puede. Pero como dijo mi amiga Cristal también, no importa qué tan bueno tú digas ser o qué tantas cosas tú nos digas que no haga mal en el mundo. Si tú no vives una vida rendida al Señor, si tú no buscas tener una relación con Dios, no vas a tener sabiduría divina. La sabiduría que vas a tener es una sabiduría humana. Y voy a dejarlas con algunos ejemplos de personas que no son sabias y que tampoco le gustaría hacerlo. Por ejemplo, rechaza la corrección, no controla su boca, vive por emociones, se rodea mal y no teme al Señor.
1: Amén, aleluya. Glorioso la palabra del Señor que ha traído en esta hermosa tarde. Aleluya, de cómo saber elegir bien nuestras relaciones. Es un punto demasiado crucial para nosotros porque de ahí va a determinar cómo nos desarrollamos en un futuro. Las personas que nos van a traer influencia, de quién nos vamos a rodear, determina mucho la persona que tú eres. Y era como decían mis hermanas, de que realmente, aleluya, tenemos que saber a quién escoger, saber a quién le damos el espacio en nuestro corazón y también aprender a compartir con los demás, porque muchísimas veces he escuchado personas que dicen no, que no tienen amigos o que no confían en nadie
0: o que Dios me llamó a estar solo.
1: Bueno, qué fuerte, ya Dios tratará con esa persona aparte. Pero realmente cuando nosotros estamos bien relacionados, cuando tenemos personas a nuestro alrededor, y iba a decir ahorita que Eliani decía que también las relaciones ayudan a, en momentos donde uno se siente débil, en momentos donde uno necesita oración, momentos donde uno necesita que alguien ore por nosotros, que diga yo estoy aquí contigo, esta situación también es mía, y se adueñe de tus problemas y ore contigo, te acompañe en cualquier proceso de salud, en cualquier problema, cualquier cosa. Para eso también sirven las relaciones. Usted tiene que saber escoger a quién usted está apadreando en su vida para que esa persona pueda ayudarle en cualquier situación, para que esa persona pueda guiarle y pueda encaminarlo a los caminos del Señor, ayudarle en cualquier cosa que usted necesite. Así que esta serie va a seguir continuando el próximo domingo y seguiremos con la serie, aleluya, de lo que Dios ha traído para nosotros en esta tarde. Así que vamos a terminar este programa y sea sabio porque Dios quiere personas sabias que sepan elegir, que sean personas pensantes y que sepan cuál es su propósito aquí en la tierra. Así que este programa ha llegado a su final. Estuvieron con nosotros su programa Chicas Resplandecientes.

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0: Cristo descienda, pues a todos sus hijos arrebatará.
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